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Estás en la compañía de Juanito Larcón, el morocho sabrosón a esta hora de la noche. ¡Ya! ¡Si viene! ¡Morochito, llámame! Colócan en el WhatsApp. Morochito, llámame. Yo te voy a llamar de vuelta, ¿vale? Conversamos si me pides una canción. La que tú quieras.

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1: En su Radio Carnaval ya son las 21 horas con 6 minutos.
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0: Ya, perfecto, a esta hora de la noche vamos a llamar. Nosotros le llamamos a Morochito Sabrosón. No pega la canción, pero igual, igual, no más. Estamos en la fiesta patrias, aquí en la Carnaval. Aló, aló, aló, aló, aló, aló, aló, aló, aló, aló, aló, aló, aló, aló, aló,
2: aló.
0: Sí, muy buenas noches. Hola, hola.
2: Hola, buenas noches, hola, mi querido Morochito. ¿Cómo estás?
0: Muy bien, mi amorcito, linda, preciosa, rica, que es... ¿Cómo estás?
2: ¿Te tiran un besito?
0: Sí,
2: mucho. Yo también te tiro alto besito.
0: A ver.
2: ¿Ya?
0: Ya. Ya, ahí no hay, ¡Ay, qué rico, qué rico!
2: Oye, dígame, mi amor. No se vayan a enojar, sí, pues no se vayan a enojar.
0: No, tranquilo. Oiga, mire, quiero decirle, mi amorcito, que usted, que escúcheme lo que le voy a decir. Usted es el mejor llamado en el mundo mundial que he tenido en estos 9 años de la Radio Carnaval. De verdad.
2: Lindo,
0: el mejor llamado que he tenido, de verdad.
2: Te quiero mucho.
0: Sí, mi amor. Usted, el linda, aquí, muchos besos para ti. El mejor llamado en estos 9 años que yo.
2: Ya.
0: Sí, de verdad.
2: Voy a guardarle en mi corazón, sí, por tu besito, entonces.
0: Guárdalo. Así, yo creo que, ahí.
2: En una bolsita para que no se me vaya.
0: Po. En una bolsita, sí, guárdelo ahí, así, y lo guarda ahí. Y cuando quiera, métela a la cabeza a la bolsa. Ni un problema.
2: Ahí recibo todos los besitos.
0: Sí, ¿cómo está, Mari? ¿Cómo está? ¿Cómo le ha ido?
2: Bien, pues, bien.
0: ¿Todo bien?
2: Oye.
0: Dígame.
2: Sí, a contar que el otro día fui a la playa en la noche a bañarme.
0: ¿Así como a los sucubira o con traje baño?
2: Exactamente, a los oscuritos, porque nadie me viera.
0: ¿A los sucubira o en traje baño?
2: Sí, pues. ¿Cómo? ¿A los sucubira?
0: Ah,
2: claro, pues.
0: Mira.
2: Fui con mi hermana.
0: ¿Fue con su hermana?
2: Sí. Pero sabí que el agua estaba súper helada.
0: Sí, pues.
2: Y necesitaba un salvavidas que me salvara, pues nadie llegó, pues.
0: Es que a quién se le ocurre bañarse en la noche con este tiempo, oiga. Pero no, ¿sí? ¿A usted nomás?
2: ¿Tenía ganas de ir en la noche a bañarme?
0: No, está bien, mi amor. Está súper bien, de verdad. De hecho, te felicito, de verdad.
2: De verdad. Lo único que me faltaba un salvavidas nomás, pues.
0: Ah, claro. ¿Y por qué no me llamó? Ve que yo hubiese ido ahí a...
2: Porque te iba a hacer señales de humo, pero no me reveló la señal de humo que te iba a mandar, pues.
0: Claro, ahí estuvo el problema.
2: Oye, para la otra vez será, pues te llamo para que te venga a bañar conmigo acá a la playa.
0: Sí, ni un problema. Usted me llama, ¿no? Juanito, no sé, mañana, pasado, me voy a ir a la playa, me voy a ir a bañar y necesito un salvavidas, ahí voy. Ni un problema. No, ni un problema.
2: Pero lo vayamos así, así no va, pues, sin saquibayo, nada, así no va. Allá nieva.
0: ¿Cómo eso? O sea, ¿pero usted cree que yo también me bañe también? No, pues si yo soy de salvavidas. ¿Cómo me voy a bañar? No, pues si yo soy de salvavidas, ¿cómo me voy a bañar?
2: Pero que igual, pues, salvavidas, ¿cuál se puede bañar,
0: pues? Chuta, ya. ya, sí, está bien. Ah, pero ¿cómo usted dice? Está así bien. Así como en pelotitas, ¿así? ¿Así?
2: Pues, ajá. Como Adán y Eva.
0: Adán y Eva, mire, ¿eh?
2: Exactamente.
0: No sé si habrá una mata de palmera tan grande como para que me proteja después.
2: ¿La buscamos, po?
0: No, sí, por eso. No sé si habrá allá en el Quisco, habrá una hoja de palmera tan grande como para que después que salga el agua me proteja.
2: Sí, no sé. La buscamos temprano. Perfecto, y ahí la noche la llevamos.
0: Ni un problema. Oiga, no, mi amorcito.
2: ¿No es cierto?
0: Sí. Dime. ¿Qué canción quiere escuchar, mi amorcito? Cuéntemelo todo, ¿eh?
2: La que usted quiera.
0: Esa, la que está pensando.
2: ¿Una canción de a tu gusto?
0: No, que mis gustos son súper malos, de verdad, se lo digo. No, de verdad.
2: Ya, oye, ¿sabes cuál canción la que quiero escuchar?
0: ¿Cuál, mi amorcito?
2: Tu madre. Juan Gabriel, Avenida Pedirte Perdón.
0: He venido a pedirte perdón.
2: Sí.
0: Ya, pero esa canción es alegre o...
2: No, sí, no importa que no sea alegre, vos.
0: Ya, no, está bien, porque he venido, ¿cierto? Así, ¿sí? Juan Gabriel.
2: Ya.
0: Ya, mi amorcito, ni un problema. He venido
2: ya,
0: a pedirte perdón.
2: Ya,
0: mi amorcito. Besitos, cuídese.
2: Entonces, cuando me vaya a bañar, te voy a llamar, ¿no?
0: Llámame.
2: Llámame.
0: Te voy a estar esperando. Besos.
2: Pues.
0: Chao.
2: Bueno. Chao, mi amor, te quiero mucho.
0: Al final no quiere que yo vaya a salvavidas. ¿Quiere que me vaya mañana? He venido a pedirte perdón, canta Juan Gabriel.

0: Sí, dijo ahí, ahí puso Monochito Llama.
1: Ya, vamos.
0: Vamos a llamar. Vamos a llamar a Jolly. Vamos, Jolly. Te voy a llamar, Jolly. Baila, Jolly, baila. Jolly. Vamos a contestar a la Jolly. Vamos a ver si contesta la Jolly también. Aló, Jolly. No creo que no. ¿Cómo no le va a contestar la Jolly? ¿Aló? Hola. ¿Aló?
2: Hola.
0: Hola, Jolly, ¿cómo está?
2: Bien.
0: Qué bueno, gusto saludarte. ¿Cómo le ha ido?
2: ¿Cómo está? A mí bien.
0: Qué bueno. Jolly, te pido un favor, mi amor. ¿Le puedes bajar un poquito la radio en tu casa?
2: Ah, claro.
0: Sí, para que no nos acoplemos, porfa.
2: ¿Bajar un poquito la radio en tu casa?
0: Porque si nos acoplamos, ahí puede caer la grande, ¿eh? Entonces, preferiría... ¿Qué? ¿Qué pasa? ¿Cómo están, Jolly? ¿Bien?
2: Yo bien.
0: Qué bueno, mi amor. ¿De qué parte del mundo mundial es usted?
2: Yo, de Viña.
0: ¿De Viña? ¿Perdón?
2: Del Mirador de Reñaca.
0: Mira, allá está la Jolly, mira, allá está. DJ, mira, allá está la Jolly. Levanta la mano, Jolly. Ahí está, mira. Hola, Jolly. Ahí estamos. Déjale.
2: Ahí te viste.
0: Ahí me viste, ¿no? Mira, aquí estoy.
2: Sí, ahí te viste.
0: Bueno, aquí estoy con la linterna hacia el cielo, mira. Ahí estoy, ¿viste? Déjale. Venga, ¿cómo le ha ido, Jolly? ¿Todo bien?
2: ¿Y a ti?
0: Bien, mi amor, aquí todo bien. ¿Qué hizo hoy día, Jolly?
2: Producí.
0: ¡Ay! Ya, pero cuénteme, ¿cómo me dice? Pero que le voy a preguntar, ¿y qué produjo, oiga?
2: Mi postre, mis cosas que yo vendo.
0: Sí.
2: Bien.
0: Usted hace.
2: Tranquilo.
0: Usted hace maravillas con sus manos, ¿ah?
2: Así dicen.
0: No sé. Ya, pero ¿cuál es su fuerte, Jolly? ¿Lo dulce? ¿Cuál es su fuerte?
2: El dulce.
0: ¿El dulce? ¿Cómo cuál?
2: Bueno, de acuerdo a la temporada.
0: Ya, de acuerdo. ¿Y cuál es la temporada que estamos ahora?
2: Chilenito, cachito.
0: Qué rico. ¿Hace país de limón?
2: Sí, también.
0: ¿Cogen de nuez?
2: Y hago las tortas de yogur que sabes hacer tú.
0: Oh, qué rico. Muy bien.
2: Pero tu receta no me la has dado.
0: No, te puedo dar la torta de yogur que hago yo. No. Lo que yo te puedo decir es que alguna vez, Jolly, lo vamos a encontrar por ahí y vamos a intercambiar pay de limón. Yo te paso el mío y tú me pasas el tuyo.
2: Ah, sí, muy bien, porque yo te voy a ver el 19.
0: ¿A dónde me voy a ver?
2: Vaya
0: a Quintero. No te puedo que bueno. Ya, vamos, Jolly. ¿Y cómo vaya a ir? O sea, hay que llegar temprano, sí, porque tú sabes que eso se llena.
2: ¿Ya? No, sí, está bien, pero ahí te voy a ubicar.
0: Ya, vale. Me tenés que decir, hola, yo soy la Jolly, sin ningún problema.
2: Creo que inadvertido no vas a pasar.
0: ¿Cómo? Ah, inadvertido, ¿quién? ¿Usted o yo?
2: Tú.
0: Ah, yo no. Yo voy a estar así, ¿no? Voy a estar colgado de un poste ahí del estadio. Ahí voy a estar yo, ¿ya? Cualquier
2: sí,
0: cosita.
2: Todos sabemos.
0: Oiga, mi amorcito, bueno, muchas gracias por este contacto, la buena onda de la Jolly. Que ¿alguien quiere algún postre de la Jolly que me esté escuchando? Cualquier cosa, le doy el teléfono a la Jolly para que... ¿O no? ¿Sí o no, Jolly? ¿Sí?
2: Sí, puede ser.
0: Sí, ningún problema.
2: Sí,
0: ¿Tiene páginas de Facebook, Instagram, TikTok?
2: No, nada, porque creo que el boca a boca es mejor que una página.
0: Ah, sí, tiene toda la razón. Ya. Ni un problema. Entonces, bueno, así es la Jolly, no tiene ni una cuestión. Si le quieren contactar, tienen que llamarla y ahí les van a decir los precios y todo eso. Uno grande, uno chico, chiquitito, mini, hace de todo.
2: A lo morocho.
0: ¿Cómo eso? A ver, ¿cómo eso?
2: No sé, quizás a lo grande, a lo chico.
0: Sí, ni un problema, ni un problema. Oiga, mi niña hermosa, ¿qué canción le gustaría escuchar?
2: Una de Ana Gabriel.
0: Una de Ana Gabriel.
2: Me gusta.
0: Una de Ana Gabriel. ¿Le gusta a Anita Gabriel?
2: Sí.
0: Ya, mi amorcito, ni un problema. Aquí le vamos a tocar una canción de Anita Gabriel en esta noche de miércoles. Ya, le mandamos un besito. Cuídese.
2: Igual para ti.
0: Chao, mi amor, gracias.

0: Morochito, sí. Escuché que había que anotarse para ir a tomar.
1: No. No, que estoy viejo, anda ahí. No, ¿cómo se...?
0: Anótame con la letra negrita, por favor.
1: No. Nada que ver.
0: Morochito, escuché que había que anotarse para ir a tomar.
1: No. ¿Cómo van a...? No, para nada.
0: Anótame con la letra negrita, por favor.
1: Estamos en vivo en su radio Carnaval a esta hora de la noche. 21 horas con 31 minutos, hacemos una pequeña pausa y ya volvemos con su radio Carnaval. A tomar, querido.

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1: En su radio carnaval ya son las 21 horas con 31 minutos.
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Estamos en vivo en su radio Carnaval. Un gran saludo para todos los que están solteros, solteras a esta hora de la noche. Los que van a andar zapateando ahí.

puro chile, mierda. Estamos en vivo en su radio, Calabar 21:43. Preparen el teléfono, ¿eh? Me van a tener.

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1: Estamos llamando a los auditores porque muchas veces nos dicen Morochito, nunca damos con ustedes con todo el tiempo ahí, pero a mí me gustaría, ok, que me llamara. Ok, ni un problema, si la idea es que ustedes puedan hablar con nosotros y también nosotros con ustedes. Esa es la idea, para que sea una comunicación fluida, nada más. Ya, seguimos. Campeonato, tiene tu salite, tu zapatito, zapatón. Cambia de pesito, por favor. A unos tres, salome. Este no. Ya, este. Llama a este. Llama a ese, hombre. Lo estamos llamando. Ahí. Aló, Morochín. Llama. Ojalá no me copien nunca ese eslogan, porque ese eslogan es mío, ¿eh? Aló, Morochín. Llama. Es mío.
2: Aló. Hola.
1: Holanda Quindalca, ¿cómo estáis, cachorrita?
2: Oye, Morocho.
1: ¿Qué pasó, mi amor?
2: Quiero inscribirme para tu... ¿Cómo? Para lo que estáis haciendo, para tu fan.
1: No. Espere. Yo de antes saludé al fans club de las Bechoncitas.
2: No, sí, yo estaba escuchando toda la tarde la radio.
1: Pero yo dije, habrá gente que se quiera inscribir para el club de las Morochitas o ponerle un nombre. No sé, no creo. ¿Usted dice que sí? ¿Usted se inscribiría, por ejemplo? ¿Luz? ¿Aló?
2: Tipo. Cállale. Sí, yo pensé de todas maneras.
1: Yo pensé que le he dado un infarto. Oye. No, está bien. Oiga, ¿cómo estamos, mi niña? ¿Todo bien?
2: Bien, aquí trabajando, cosiendo.
1: Qué bueno.
2: Escuchándote, por
1: Morochín. Por supuesto, muchas gracias. Tom, ¿cómo está la máquina? ¿Le funciona, no?
2: Sí, está buena.
1: ¿Está buena la máquina?
2: Buena.
1: Sí.
2: Pues,
1: de repente...
2: Me duele el cuello, sí, tanto. La máquina duele los hombros.
1: Ah, el cuello. Ah, del cuello. No. Dije, ¿qué está haciendo que le duele el cuello? Dije yo... No, que me fui para otro lado. Tengo que asumirlo.
2: Elongando,
1: ya no, ya. Yo no he dicho elongando. Trabajando.
2: No, pero
1: que no. Si yo, para mí que a ese tarro igual le queda manjar. ¿Cómo dice eso? Sí, o no.
2: No, ya.
1: No, sí, imagínese, se encuentra alguien por ahí, no sé, digo yo.
2: No.
1: Pero a ver, seamos sinceros.
2: Mira, al único que tengo yo eres tú.
1: ¿A mí? Ah, sería yo. Sí, sería yo
2: que te escucho y que te sigo y que te amo y todo.
1: Entonces sería yo el privilegiado, dice usted.
2: Obvio.
1: Ah, mire. Toma. Ah, envídenme, hombre. Oiga, mi niña hermosa.
2: Oye, Morocho.
1: Dígame,
2: sí, ¿por qué no te haces un para conocerte y todo?
1: Sí, yo no tengo ningún...
2: A mí me queda súper cerca para ir a conocerte, sí. Pero no podía ir.
1: No, pero no se preocupe. Yo creo que sería algo muy bonito, ¿eh? Pero igual, imagínense, yo, chiquillos, todos los del fan club del Morocho Sabrosón, o los del club del Morocho, alguna cosa así, los vamos a juntar en la playa y llamo un charlón, un quequito, un termo. Sí, pero ¿por qué no? Si yo lo invito aquí. Yo, por ejemplo, voy a mi comuna Quintero, hermoso, precioso, playas lindas. Ya, chiquillos, lo juntamos.
2: Una vez
1: que
2: me ha ido Quintero.
1: Mire.
2: Era bien bonito.
1: Ah, sí. Y mire, y vamos a una playa en la que usted quiera. Tengo playas muy bonitas. Sí, y de ahí, los bañamos todos, sí, todos con traje de baño.
2: Obvio, po.
1: Sí, pero no hay que usar bikini, hay que usar monokini. ¿Usted sabe cuál es el monokini?
2: No tengo idea.
1: Mire, porque usted sabe por qué se llaman bikini.
2: No, tampoco.
1: Mire, bikini, vamos al minuto cultural.
2: Al minuto cultural.
1: Sí, aquí está
2: clase.
1: El minuto cultural, sí.
2: Ya.
1: El minuto cultural dice así: el bikini ya. Es porque viene de la palabra bi. Y bi es dos. Bi. Bikini. Entonces, arriba y abajo. Claro, por eso es bikini. ¿Ya? Por eso es la palabra bikini, porque es de dos.
2: Mira.
1: Hoy día aprendí algo nuevo. Entonces, para Quintero hay que ir con monokini. ¿Saben lo que es un monokini?
2: Con traje de baño.
1: Sí, pero ¿saben lo que es el monokini? Si es bikini, monokini. No. Uno solo. Entonces va a tener que.
2: Una parte nomás.
1: Claro, va a tener que ir con una buena. Va a tener que ir con una. Y usted elige ahí, igual. Ahí sí. Usted. Sí. Por ejemplo. Sí, usted tiene que decir. Monokini. Sí, monokini.
2: ¿Y tú?
1: No, yo monokini. Yo monokini.
2: Te llamo, pero sí, que el hombre más fácil. Pues, para la mujer lobo.
1: ¿Qué culpa tengo yo? ¿Qué culpa tengo yo? Yo. El flaquito Los Clavos mandó dos cuerpos. Pata, listo, no tengo culpa yo.
2: Sí, él toda la culpa.
1: Sí, ay, grande, Dios. Flaquito Los Clavos.
2: Eso tienen suerte no, los hombres.
1: No, pero bien.
2: Oiga, a bañar, todo.
1: Oiga, mi niña hermosa, ¿qué canción quiere escuchar?
2: Amores como el nuestro.
1: Amor. Ah, qué lindo. Sí, es que también me encanta esa canción.
2: ¿Le gusta?
1: Sí, me encanta el de los charros. Yo
2: cuando... Ay, que me reí en delante con el que dijo, ay, inscríbeme a mí, morocho.
1: Un pesado,
2: caballero. Sí. Ay, que me reí. Mi hijo dice, ¿de qué se ríe? Nada, le digo yo, estoy escuchando la radio.
1: Ah, los cabros son pesados. No, pero aquí.
2: Pero le salió buena.
1: Sí, no, mire, si uno fuese pesado, fuera de mala onda, sí, no, mucha chiquillo, no, hay que pasarlo claro. Bien nomás. Hay que pasarlo bien.
2: Po, sí, lo queda de otra.
1: Esta canción de los charros. Amores como nuestro me recuerda mucho porque ustedes saben que yo vengo de mi comuna de Quintero y participé mucho en radios comunitarias. Y desde aquí siempre yo he saludado a todos los que trabajan en radios comunitarias, a todos, porque es radio donde obviamente muchas radios comunitarias, yo creo que el 80, el 90% de las radios comunitarias no son remunerados, van al corazón. Y estar en una radio acá, claro, ahí cambia el contexto. Aquí,
2: puro moral arte nomás.
1: Claro, aquí cambia el contexto, aquí uno está contratado por la empresa y todo eso. Entonces, pero hay que, sí, y es verdad. Pero sí. Hay que partir de algo. Y las radios comunitarias son la mejor escuela. Y esta canción que estamos escuchando fue una de las que siempre tocábamos en esas cadenas de radio, en Radio Interferencia en Quintero, después la Radio Quintero. Así que no, son grandes escuelas que tengo en mi comuna, así que... Bien.
2: Ahí le trae recuerdo.
1: Por supuesto, y siempre.
2: Pero también me trae recuerdo.
1: Sí, y siempre me acuerdo de dónde vengo. Nunca, no, yo llegué a la red. No.
2: Pero hay que olvidarse de eso.
1: No, siempre me acuerdo que con muchos años.
2: Ahí está linda la foto, morocho, de que subiste ayer.
1: ¿Te gusta?
2: Sí.
1: Estoy igual, hoy día estoy igual que esa.
2: Y guapo. Sí. Guapo.
1: ¿Usted cree? ¿Por qué no va? Parece que le vamos a tener que dar una hora para ir a Diagnomar para los lentes.
2: No, uso lentes.
1: Ya, mi amorcito, besito, Luke, te quiero mucho, cuídese. Chao, mi amor. Gracias.

Quiero mandarle un saludo para todos los amigos que están en Calaba a esta hora de la noche. Un saludo para todos mis amigos de Calama hasta ahora a través de la ciudad 101.7 Sur Radio. Muchas gracias, querido amigo. Saludos para usted, para usted, para usted, para usted, para usted, para usted, para usted, para usted también, amigo, que está en Calama. Muchas gracias, muchas gracias. Y no se olvide que ya vienen los cómplices

0: llamar a alguien? El último llamado. ¿Alcanzamos, no? Pues bien, los cómplices del amor. Está bonito.
1: El número que ha marcado no está en servicio.
0: Ah,
1: verifique el número no. E intente llamar.
0: No, pero... Señorita, lo que pasa es que el amigo puso Monochito, llame, por favor. Se llama Carlos Pérez. Estamos llamando. Y se fue al water. Se fue al water el amigo, al water. No, se fue al water nomás. Lo llamamos, pero se fue al water. ¿Ah? No, se fue al water nomás. A ver, ahora sí. Ahí sí. Ahí sí, entró, se llama. Ya. Don Carlos Pérez lo estamos llamando, ¿ah? Don Carlos Pérez a la una. Don Carlos Pérez a las dos.
2: ¿Aló?
0: Don Carlos Pérez, súbate, vos vieja. Aló, buenas noches. Aló,
2: ¿sí?
0: ¿Aló? Sí, don Carlos.
2: Hola, Morochito.
0: ¿Cómo está, don Carlos? Muy buenas noches, querido amigo.
2: Buenas noches, mi amigo multifacético. Le digo eso porque usted hace un programa romántico con un tono.
0: Sí.
2: Y la chacota con otro tono y sí. Muy agradable.
0: Sí, muchas gracias, don Carlito. ¿De qué parte del mundo mundial es usted, don Carlito?
2: De la vida independencia,
0: de la terroporquería. Ya, lo que pasa es que el perrito no ladraría si le da comida a Carlito. No.
2: Oiga, mi amigo.
0: Dígame.
2: Como decía, yo lo escucho siempre. ¿Sabe? Estamos aquí preparando el quinto para el cumpleaños. O sea, hoy día mi hija está de cumpleaños.
0: Hoy día.
2: Claro, sí, que el quincho está preparado. Al viernes le vamos a hacer ahí una chacota.
0: ¡Qué bueno! ¿Y cuánto?
2: Vamos a llegar a ser 18 celebrando el cumpleaños.
0: Sí, oiga, don Carlito, ¿y cuántos hijos tiene usted, papito?
2: Tengo, bueno, dos más después de una separación, pero a todos los quiero, todos me quieren.
0: Ya.
2: Y me llevo bien con todo y quiero saludar a Andrea Pérez. Andrea Natalia Pérez Cabrera, que hoy día cumple. Bueno, no. Y tanto.
0: No, me diga, va, si antes, ¿cuánto cumple? No, más de 20.
2: No me acuerdo exactamente.
0: Ya, pero a ver, de los cuatro hijos, ¿qué número es la que está de cumpleaños?
2: La segunda.
0: Andreita,
2: la única mujer, la reina.
0: Ya, o sea que si usted tiene que estar cumpliendo unos 30 y algo. Ya la caché ya. Sí.
2: Mira, creo que es 38 a 41.
0: Sí,
2: por ahí
0: sí, por ahí, porque a ver, si le sumamos los 20 años de edad que tuvo su hija, más los 20, y en la cuarta hija, sí, más o menos. Sí, está bien. Sí. Oiga, don Carlito. Oiga, ¿de la Villa Independencia me dijo?
2: La Villa Independencia, aquí estoy mirando la Manuel Busto, tengo una vista preciosa.
0: Qué bueno.
2: Oiga, y hacer un paréntesis, quiero saludar a mi amigo Sanberry que se ponga de pie. Fue muy doloroso lo que le pasó, no sabe cuánto lo lamentamos, es amigo nuestro, de mi familia.
0: Bueno, usted sabe que Sanberry, ¿de dónde viene también? Pues viene de Quintero, donde vivo yo.
2: Sí, pues sí. Por aquí le ocurrió una desgracia a su mamita,
0: sí,
2: pero bueno,
0: sí,
2: hay que ponerse de pie, el circo continúa, como dicen por ahí.
0: Sí, estábamos súper claros ahí de su mamita.
2: Yo lo escucho a usted en los programas del amor en la noche.
0: En los cómplices del amor.
2: En los cómplices del amor. ¿Cómo usted se cambia el tono de todo? Aparte de usted, las bromas en doble sentido son
0: pero sanas, si
2: son
0: el usted sabe el tecito con canela, pues, don Carlito. Esa es la magia.
2: Sí,
0: mire, escuche, ahí va, mira. Mira, así va a estar todo, mira. Estamos en su radio carnaval hasta ahora de la noche junto a Carlitos. A esta hora de la noche estamos junto a Carlitos, estamos a esta hora en los cómplices del amor.
2: Una vez le pedí un tema yo porque...
0: No me diga. Andá de calentín, ¿qué onda? ¿Por qué le pidió la canción? ¿Andá de galán? Carlito.
2: No, la canción de Axel ese.
0: A ver, póneme la foto, Carlito. A ver. Mira el viejo hasta de ¿sabes? Los cachitos por aquí en la.
2: Oiga, sí, ya ves, claro, sí estamos ahí.
0: No, don Carlito. Oiga.
2: Un hombre pleno, muy quiero mucho a mi familia, todo.
0: Qué bueno.
2: Soy divorciado, sí, para un dato.
0: Ya. Divorciado. Ya.
2: Pero amigo de mi ex y de su familia, de todo. Mi vida continúa. Estoy pleno, estoy muy bien.
0: Qué bueno, don Carlito, así,
2: así que amigo hacer. Mío, yo lo escucho siempre y
0: muchas gracias.
2: Me gusta su estilo de locutor, digamos.
0: Muchas
2: nunca
0: gracias.
2: Se sobrepasa con las tallas de estas picaronas que algunos ponen mucho.
0: Sí.
2: Y hay uno, hay niños escuchando, pero usted siempre el doble sentido lo sabe ocupar muy bien.
0: Muchas gracias.
2: Muchos límites.
0: Muchas gracias,
2: don Carlito. Lo felicito.
0: Bueno. Quiero decirle a toda la gente, bueno, en este minuto estamos saliendo para gran parte del sur, para gran parte del norte y la zona central. Bueno, para toda la gente, bueno, él es mi tío Carlos Pérez. No decimos nada. No, oiga, un saludo para su hija que lo va a hacer muy bien. Y el viernes me manda, pasado mañana me manda la dirección porque me imagino que me va a invitar o porque todavía no escucho que me está invitando.
2: Claro, y va a ir mi nieto mayor a hacer una... Malaya, que le
0: ¡Oh!
2: Es el hombre, le pega.
0: Ya.
2: Parrillero de los buenos, ¡Oh! Nicolás.
0: No sé, Nayo. Tengo que ir para
2: ver. Así que, si anda por estos lados, ¿por qué
0: ya,
2: no?
0: Pues, ni un problema, don Carlito.
2: Le echamos agüita a la tetera.
0: Eso.
2: Sí, no se preocupe. No se note pobreza.
0: No, tecito con canela, nomás no se preocupe. Oiga, don Carlito, ¿quiere escuchar alguna canción en especial? Una canción rápida, lenta, la que usted quiera.
2: La carretera.
0: ¿De los peregrinos?
2: De los, claro, ¿cómo se llaman estos? Los cinco, los peregrinos.
0: Los peregrinos del amor.
2: Eso mismo,
0: ya,
2: mire,
0: papi,
2: me pongo nervioso.
0: No se preocupe. Un gran saludo para usted, ya, don Carlito. Pues, gracias.
2: Ya, mi amigo mío.
0: Un abrazo.
2: Lo escucho siempre y muy bueno, como le vuelvo a repetir, cómo cambia usted de un programa a otro y es agradable.
0: Ya, amigo, muchas gracias. Un abrazo.
2: Una buena noche.
0: Un abrazo. Chao, Carlito, cuídense.
2: Chao, amigo.
0: Chao, amigo. Chao, chao.
2: Gracias.
0: Hoy se nos olvidó. Se nos olvidó decirle a Carlito que... Carlito... Después me mandan la dirección porque el DJ le pareció una persona buena onda. A ver si una vez lo pasamos a buscar y nos vamos a tomar una cosita por ahí. ¿Qué sabe? ¿A qué le vamos a decir? El hombre es divorciado, así que no hay problema con el horario. Ah, sí, así. Nosotros pegamos unas reservas por ahí nomás. ¿Qué sabe? Una reserva para tres. Está considerado Carlitos Pérez.

0: Vamos a comenzar los cómplices del amor a esta hora en su radio carnaval, así que desde ya marquen, perdón, envíen el mensaje a nuestro número que es el 84 89 09 79. Ya comienza en cada uno de ustedes los cómplices del amor.
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2: Esta es la hora. En Carnaval FM son las 22 horas con 13 minutos. 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

Estamos en los cómplices del amor a esta hora de la noche. Bienvenidos, bienvenidas cada uno de ustedes a esta música que ustedes programan con nosotros acá en su radio Carnaval. Son las 22 horas con 16 minutos. Ahí estábamos saludando a nuestro queridísimo y bienvenido amigo Carlitos Pérez, que está en sintonía de estos cómplices del amor. Así que Carlitos, un gran saludo para usted. Y por supuesto, soy el mismo morocho que parte en la tarde, el de los cómplices del amor y el que finaliza cada día. Así que un gran saludo para usted. Gracias por escucharnos y por supuesto estar con nosotros en cada programa y en cada sección que vamos realizando. Seguimos a esta hora de la noche y por supuesto en cada uno de sus corazones que está en sintonía de Carnaval FM. Ricardo, ¿cómo estás? Un gran saludo para usted, querido amigo. Juanito, ¿cómo estás? Enrique, por acá, estoy en el Quisco, querido amigo, trabajando en mi super colectivo y como siempre escuchándolo. Gracias por acompañarlos y un gran saludo para todos los coleguitas que se acompañan también de Radio Carnaval. Querido amigo, aquí está la música del señor Luciano Pereira. Esto se llama Enséñame a vivir sin ti, en los cómplices del amor. No se olvide, escríbanos usted a esta hora que está escribiendo, o sea, que está escuchando. 84-89-09-79. Anote. 84-89-09-79.

Nuestra amiga que está en sintonía de Carnaval FM. Buenas noches, soy Norma Saldívar. ¿Cómo está, Normita? Gusto de saludarla a esta hora de la noche. Te escucho desde La Calera y quisiera escuchar una canción de Marta. Ella fue la que pidió la canción de María Marta Serra Lima. Ah, pero perfecto, pues querida amiga, ni un problema. Solo para escuchar, muchas gracias y muy lindo programa, te felicito. Muchas gracias, muchas gracias. Hace mucho que no te pedía un tema, pero te escucho todos los días. Solo que desde que... entiendo, querida amiga Normita Saldívar, y te agradezco.

Monocho, ¿cómo estás? Desde Siete Tazas, siempre leal a la emisora. Saludos a todos los carnavaleros. Pedirte un tema de Mario Guerrero hasta ahora de la noche. Para todo tu equipo, un abrazo grandísimo. Lucas por aquí, desde Molina. Un gran saludo para ti, Luquitas. Muchas gracias por estar con nosotros hasta ahora en Radio Carnaval. Esto es Mario Guerrero. Su canción se llama Me Gustas. Y los cómplices del amor.

Qué bueno. Le enviamos un saludo a Carolina, que está en la sintonía en Quintero, nuestra comuna hermosa. A Carito, te mandamos un gran saludo para ti. Me estaba contando, me decía, Juanito, hoy día tuve libre, pero ya mañana vuelvo al trabajo. No te puedo creer, si hoy día gimnasio, ir a Zumba, hacer mis cosas, pero ya mañana volver a la rutina, pucha. Pero un gran saludo para ustedes, pues, Carito. Muchas gracias por estar con nosotros a esta hora de la noche y encantado de la vida aquí escuchando su radio Carnaval. Mira, un gran saludo para usted, Oscarita. Muchas gracias por estar con nosotros y gran saludo para toda mi gente de Quintero, que siempre está en sintonía de Carnaval FM. Seguimos a esta hora de la noche.

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Esta es la hora. En Carnaval FM son las 22 horas con 34 minutos.

0: Ya son las 22:38 minutos acá en su Radio Carnaval, la que más se escucha, los cómplices del amor. Una horita para que usted pida sus temitas románticos o de aquellos que le traen recuerdos positivos. ¿Y por qué no también negativos? Si aquí tenemos de todo en esta vida. Así que nada, muchas gracias por estar con nosotros y estar con cada uno de estos cómplices del amor. Seguimos. Cristian, ¿cómo estás? Hola, Morocho, ¿cómo estás? Cristian acá de Quilpué. Estoy en mi casa aquí preparando ya la rutina de mañana. Así que también un gran saludo para todos los carnavaleros. Trabajo en una oficina contable y escucho carnaval cuando vengo de regreso a casa. No soy mucho de escribir, pero sí de escuchar, amigo. Así que te felicito, gracias por la compañía, la buena onda. Y pucha que hace falta buena onda como usted, querido amigo. Mira qué bueno. Oye, hay una canción, querido amigo, de Alberto Plaza, que se llama Ahora. Si alcanzamos, bien. Pero me encantaría ver si alcanzamos en esta noche de día miércoles. Amigo. Cómplice del amor.
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Son las 23 horas con 43 minutos ya. ¡Wow! Monochito, mira, quiero mandar un saludo a mi hijo mayor Agustín, que ayer estuvo de cumpleaños. Cumplió 20 años, el año en que lo tuve y aprendimos juntos a crecer. Dale las gracias a Manu, que lo criamos juntos desde los 8 años. A mi madre, que ahora vive ella en Santiago, estudiando en la universidad. Y quiero dedicarle una canción de Natalino. Así que un gran saludo para usted, querida amiga. Un gran, gran, gran saludo a todos los amigos que están escuchando Carnaval FM. Saludo a la Tami, que está en sintonía, al Manu también. Y, por supuesto, al Agustín, que ayer estuvo de cumpleaños. 20 añitos cumplió nuestro amigo Agustín. Ya son las 22.44. ¿Qué dije yo? ¿Sí? 22.44. ¿Sí? ¿Qué dije? Me están diciendo... ¿qué dije? ¿Dije otra hora? 22.44. ¿Sí? ¿Estamos bien o no? Dije otra hora. Me equivoqué. No. 10 de la noche con 44 minutos. Ahí sí. Estamos... en Carnaval FM.

Estamos en Radio Carnaval hasta ahora, 22:48. Muy buenas noches, Monochito. Para los cómplices del amor, quiero escuchar una canción, por favor. Pero por supuesto, pues, querida amiga, ¿cómo me dice eso? Si para eso estamos nosotros acá. Un tema de Marco Antonio Solís. Perfecto. Soy Angélica del Asiento. Mira qué lindo. Angélica, te mando un beso, mi amor. Y gracias por estar escuchando Carnaval FM en estos cómplices del amor.

Qué linda está Carnaval FM a esta hora de la noche. ¿Un recuerdo musical? Lo buscamos, lo vimos y lo traemos al recuerdo.

Recuerdazo. Son las 22 horas con 58 minutos a esta hora de la noche. ¿Cómo estás? Oye, le vamos a mandar un saludo a nuestro amigo Eric, que está en la sintonía en la Ligua, querido amigo. Aquí estamos, aquí está trabajando mi querido amigo ahí en una fábrica de dulces de la Ligua. Así que gracias por estar con nosotros a esta hora de la noche. Y aquí está Manuel Mijares. Esto se llama El Privilegio de Amar.

Las 23:02 minutos. Ahora sí son las 23, ¿verdad? Sí, ahora son las 23. Y quiero contarle, amigo mío, que nosotros acá en Radio Carnaval les regalamos siempre un anglo. Una música que caracteriza nuestro cómplice el amor, ya que es una canción que nosotros le entregamos a ustedes, nosotros la elegimos. Y espero que el día de hoy les guste, sea de su agrado. Así que bienvenido al anglo a esta hora de la noche en estos cómplices del amor. Ustedes me dicen si les gustó o no les gustó, si les trae algún recuerdo o no, aquí en su Radio Carnaval.

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2: Esta es la hora. En la Carnaval, 23 horas con 12 minutos.
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0: Estamos en vivo en su radio Carnaval a esta hora de la noche.
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0: Muchas gracias. Queremos mandar un saludo para mi gran querido amigo. ¿Dónde andáis, Samuel? ¡Te andan buscando, matador! ¡Oh, mi compadrito!
2: Bueno, compadre Morocho, buenas noches.
0: Buenas, compadrito.
2: Samuel Bombón de Fonasa.
0: ¿Cómo está?
2: Excelente la música, compadre.
0: Muchas gracias.
2: Compartiendo con mi amigo Guasito.
0: Guasito.
2: El más pulento.
0: El más pulento.
2: Acá en Playa Ancha.
0: Ah.
2: Buenas noches, chao, compadre.
0: Ah. Eso no va a terminar bien, compadre.
3: Hola, amorosito lindo, precioso. Recién llegué, andaba en un estadio de acá, el Lucio Fariña, de ya. San Luis.
0: Ya.
3: Que el curso de mi nieta que va en tercero medio, así ya. Que fueron bailes de todo el colegio de ella, así que estuvo muy hermoso, así que les mando un besito a la Tommy. Mira, Carlona, la...
0: Mira qué lindo.
3: Mi nieta más menor que tiene...
0: Ya, mi amorcito. 17. Ya, mi amor.
3: Estuvo bello.
0: Cualquier ánimo, sí, Sonita. Está prendida la Sonita. ¡Buena, maestro! Bueno, ¿por qué están apagadas las luces? Porque mi compadre ya... Mi compadre Franco está hablando con nosotros. Por eso... Mi compadre Franco estaba enviando mensajes, entonces por eso tienen todas las apagadas luces allá en Putaendo, San Felipe, ¿me parece? Aquí está la... Mi compadre aquí que echa a perder los focos allá en San Felipe,
4: Bueno, maestro, ¿cómo está,
0: maestro? ¿Cómo está, maestro Franco?
4: ¿Está de vacaciones?
0: No, ¿cómo? ¿La otra semana?
4: El lunes puse la radio y no estaba, maestro, después de las 11.
0: ¿Cómo eso? Claro, no, porque hay que hacer un speech.
4: Saludos,
0: bueno. Saludos. La otra semana no voy a estar, ¿ah? ¿Eh? La otra semana.

0: Tenía que decirlo, ¿no? ¿Ah? ¿No tenía que decirlo? ¡Ah! ¡Ah! Ya lo dije. La próxima semana, no voy a estar. Sí, voy a tomarme unas vacaciones. Así que la próxima semana les va a estar acompañando a Germancito. Ah, sí, mirá, que mi amigo, el hombre que está en la mañana. La próxima semana, ¡pum! A la tarde se fue. Lo que pasa es que cachó que en la mañana no. No hay buenas lucas. Entonces dijo, ¿dónde puedo ganar lucas? Entonces dijo, ya que Monocho va a estar de vacaciones la próxima semana. ¿Qué vacaciones voy a estar trabajando? Sí, preparando todo para Quintero, ¿eh? Sí, vamos a estar preparando todo para Quintero la próxima semana, así que la próxima semana no voy a estar al aire. Y no, de aquí no, de, claro, del día sábado desaparecimos y ya volvemos hasta el. ¿Cuándo volvemos? Como el 19 de octubre, ¿no? No me lo permiso para tanto. ¿Y hasta cuándo entonces? ¿Una semana nomás? No. La próxima semana no vamos a estar, ¿ah?
1: Ay, hombre, ¿cómo va a estar, maestro?
0: Una semanita. Ay.
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0: volverá a amarme. No entras, maestro Franco, en la próxima

0: 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Y no faltó el locutor desubicado, que saludó a las cariñosas. A las cariñosas, y sí, le mando muchos saludos. En el 18 no maneje, si chupó más que zancudo. Esta es la hora.
1: En la carnaval, 23 horas con 39 minutos.
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0: los últimos 15 minutos los vamos a hacer con ustedes, ¿vale? Si usted quiere contactarse conmigo, ni un problema, puede llamar.
1: Canción.
0: Sí, señor.
1: Un saludo.
0: Sí, sí,
1: lo
0: sí,
1: que
0: sí.
1: quieras. Comunícate con el Morocho.
0: Comunícate.
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0: Estamos en vivo en su Radio Carnaval. Son las 23:44. Si usted quiere hablar conmigo, mandar saluditos, ni un problema. Ahí está el momento de ahora ya. Es la hora de llamar. No se le vaya a estar concurriendo a llamar por WhatsApp, ¿sí? El que llama por WhatsApp, cortado. Tiene que llamar por número normal. Aló, hola, buenas noches, hola. Aló, aló.
2: Hola.
0: Hola, hola.
2: ¿Cómo está mi regalón? ¡Oh!
0: ¿Cómo, mi amorcito? ¿Qué pasó?
2: Tengo una hermana en el hospital del viernes.
0: Ah, ¿qué pasó, mi amorcito?
2: Parece que se toxicó con remedio.
0: Ya.
2: Está amarilla.
0: ¿Está amarillo? ¿Un hermano?
2: Sí, mi hermana.
0: Ya. Chuta, sí. La lecera.
2: Le cagó el hígado, tantos remedios.
0: Ah, no le puedo creer, mi amorcito.
2: Y leía la doctora en Quillota, leía la visto bueno de la anemia, le volvió mal hasta ahora.
0: Ya.
2: Caímos de cita el día viernes, yo la llevé a las 9 de la mañana.
0: Ya.
2: A Calera, la llevó Jorgito.
0: Ya. Ah, Jorgito, el de la ambulancia.
2: Sí.
0: Ya.
2: Y de ahí a las 4:30 la trasladaron a Quillota.
0: Ya.
2: Tía, muy amarilla. Por fiar, tuve que llorarle.
0: Ya.
2: Mira. Y yo llegué el día sábado a las 7:30 aquí, el día viernes, imagínate.
0: Chuta. Ya.
2: Pero me puse muy mala para comer yo, morosito, y ella tampoco come allá porque es diabética.
0: Sí, me imagino.
2: Me dan ganas de comer nada, me quedo puro llorando, morosito.
0: Ya, pero tiene que estar tranquila, mi amor. De su posición, usted tiene que pensar positivo. Buenas vibras. Sí. No saca. Sí, pues ahí no saca nada con estar tirando mala onda con la llorada ahí. Sí, pues, mi amor. Ya, pues. Ya, y sigue ahí, tiene que estar.
2: De menos equipo, María.
0: ¿Y usted vive con él usted?
2: Vivo con ella y mi hermano nomás, los tres somos de la tercera edad.
0: Ya. Ah, usted de la tercera edad, ¿cómo dijo que tenía como 30 años usted?
2: No, ¿cuánto tengo?
0: A ver, Margarita, no me esté echando el año abajo, mire que yo me enamoré de usted porque usted dijo que tenía 30 años. No, ¿cómo es la cosa? ¿Cómo? ¿Me está mintiendo?
2: Yo estoy en 59, ¿no?
0: ¿59?
2: Soy del año 59, saca la cuenta.
0: Ah, perdón, usted es del año 59.
2: Sí.
0: Ya. Ah, pero no me haga pensar esta hora, vos, Margarita. He estado todo el día pensando en ti, Margarita. ¿Cómo me dice eso, mi amorcito, linda, preciosa? A ver. Vamos. Perdón, del año 1959, ¿antes o después de Cristo? No. No se preocupe.
2: La edad de Cristo
0: es
2: el 32.
0: 1959, ya, y usted estamos en el 2026, o sea, usted tiene 67 años.
2: Sí.
0: 60, pero igual, justo.
2: Soy tiki-taka.
0: Sí, no, sí, yo sé que estáis tiki-taka, sí. Por eso quiero ir a verte, porque me dijeron que estáis tiki-taka. Estáis lista, me dijeron, de partida me dijeron que no arrastrar la bolsa del pan, que eso es importante.
2: Sí.
0: No, estamos listos. Y cuando cruzáis la calle, miráis para todos lados o la cruzáis nomás.
2: Cruzando por todos los lados yo.
0: Ah, estamos listos. Estamos para el éxito. Estamos para el éxito.
2: Además, estoy enojado contigo.
0: ¡Chúchala! ¿Qué pasó ahora? ¿Qué pasó? ¿Por qué estás enojada?
2: Yo
0: sé por qué estás enojada.
2: Sí.
0: Yo sé porque el fin de semana me dijiste que tenías de cumpleaños un familiar y me iba a llamar.
2: Sí.
0: Pero no voy a estar llamándome a las 12 de la noche, Margarita.
2: Porque tú no levantas la línea.
0: ¿Cómo? Pero si me estáis. Yo entro a las 7 de la tarde, Margarita.
2: Ya.
0: ¿Y cómo me llamáis a las 12 de la noche cuando me estoy yendo?
2: Yo no quiero que te vayas.
0: Ajá. ¿Dónde he escuchado esa palabra antes? No quiero que te vayas todavía. Oiga, pero usted me llama a las 12 de la noche, Margarita, enchúfate. Tenís 5 horas para llamarme y me llamáis a las 4:59 minutos cuando estoy por irme.
2: Porque yo tengo hora para entrar a ver la visita de 12 a 6 de la tarde.
0: Ya.
2: Llego oscuro aquí.
0: Ya, pero yo entro a las 7 de la tarde, en punto, así, pero clavado. A las 7 estoy aquí. A las 7 de la tarde estoy en vivo. ¿Cómo me llamáis?
2: Temprano.
0: Dos minutos, sí, vos, Margarita, yo llego todos los días temprano. ¿Cómo me llamáis dos minutos para las 12? chúfate, vos, Margarita. Yeah. Sí, vos.
2: Yeah. Si no, ¿qué horas son ya?
0: Ya son las 23 horas. Faltan 10 minutos para las 12. Imagínate. 10 minutos para las 12. Ya, pero ahora, ¿cómo estáis? ¿Estáis más tranquilita?
2: ¿Ah? Estoy tranquila ahora.
0: ¿Ya estáis más tranquila?
2: Que la comida que yo hago aquí, como que no me la puedo tragar, morocito, el pan.
0: ¿Pero qué pasó, mi amorcito, linda, preciosa?
2: Que le pásame un cigarro, me lo fuma cuete.
0: ¿Soy buena para fumar?
2: Más que...
0: No, a mí no me gustan las mujeres que fuman. Te digo al toque, te digo al tiro. Requisito número uno, no fumar. Así que ahí estamos mal, pues, Margarita. ¿Qué vamos a hacer?
2: Ahí que estoy fumando desde cuando tenía 19 años.
0: ¿19 años?
2: Sí.
0: 19 años y 67.
2: Me van a llevar al
0: cajón. ¿Cómo? ¿Para dónde te van a llevar?
2: Al cajón me van a llevar los cigarros.
0: Sí. Bueno. ¿Y para dónde te van a ir? ¿Para arriba o para abajo?
2: ¿Para arriba?
0: No creo. No sé, yo digo. ¿Dónde tú crees? ¿Tú crees? ¿Arriba o abajo?
2: Abajo.
0: Ajá, eso, Margarita. Oiga, pero ¿cómo? Ya, pero ¿quedó alentadita ahora, mi amor? ¿Quedó alentadita?
2: ¿Ah?
0: ¿Quedó alentadita?
2: Sí, yo todo bien, gracias, morosito.
0: Ya, mi amor. Oiga, la próxima semana no voy a estar, ¿ah?
2: ¿El 16?
0: No voy a estar. Va a estar Germancito, chucha. ¿Cómo la cuestión si tengo que descansar también? Pues este cuerpo. Yo sé que soy. Mire, Margarita, la verdad. Yo le voy a contar la. Yo sé que soy una máquina. Pero tengo que descansar un poco también.
2: Que te vaya bien en el caso. Justo está mi sobrina de cumpleaños. Voy a llamar a Germancito.
0: Sí, llama a Germancito nomás, que él le va a estar acompañando el 14, el 15, el 16 y el 17. ¿Ya?
2: Ya,
0: mi amorcito.
2: Juanito, te deseo que pases un bonito 18 junto a tu familia.
0: Muchas gracias. A pesar que voy a estar trabajando. Sí, usted sabe. Tengo que hacer plata para después mantenerte, don Margarita.
2: ¿Para que me compré el cajón?
0: Sí, no. No, ¿cómo te vas a comprar el cajón? No, tenés que. No. De verdad que fumáis.
2: Yo soy hierba mala, nunca muere.
0: Sí, pues, oiga, ¿de verdad que fumáis mucho, Margarita? ¿De verdad?
2: ¿Ah?
0: ¿De verdad que fumáis mucho?
2: ¿Qué?
0: ¿De verdad que fumas mucho?
2: Sí, Rosito, me llaman por teléfono, allá te con cigarro.
0: No,
2: mamá. Me miro un rato, oso cigarro.
0: No,
2: mamá. ¿Y ahí de loco que fumo?
0: ¿De cuál fumáis?
2: De esos caníbales, los más malos.
0: ¡Ah! ¿Cuáles son esos? ¿Cómo se llaman?
2: Carníbal.
0: Mira, sí. No, pues Margarita, no tenés que fumar. O sea, está bien que un puchito de repente, ¿quién dice que no? Pero fuma. ¿Cuántos cigarros te fumáis al día? Al día, más o menos.
2: Como 10, 12.
0: ¡Como 10! ¡Sí! O sea, ¿y a qué hora te despertáis, más o menos?
2: Más ya o menos. Ya me tomé la pastilla para dormir, ya.
0: Ya, o sea que está ya. Pero ¿a qué hora te despiertas más o menos? ¿A las 10, a las 11, a las 12? ¿A qué hora te despiertas?
2: Me despierto como a las 3 de la mañana, después me vuelvo a quedar dormida.
0: Ya.
2: Suena la alarma, el teléfono, tomando el remedio de la tiroides.
0: Ya.
2: Después me quedo dormida de nuevo.
0: Ah, ¿estás enferma de la tiroides? Ah, estás súper sanita, ¿eh? Fumai y con tiroides, no, estamos súper bien. Ya, pero más o menos, ¿a qué hora te levantas, más o menos? ¿A las 11, a las 10 de la mañana, 8 de la mañana?
2: A las 10.
0: A las 10 te despiertas y pa, cigarro al toque. ¿Así?
2: Ah.
0: ¿Ah?
2: Sí.
0: ¿De una?
2: Sí.
0: Ya.
2: ¿Cómo le estáis atinando?
0: 10, espérate, 10, 11, 12. 12, 1, 2, 3, 4, 5, 6, 7, 8, 9, 10, 11.
2: Un cigarro por hora.
0: O sea, te fumáis más o menos como un cigarro por hora.
2: Sí.
0: No, te la cagaste. O sea, la embarraste. La embarraste, Margarita. No.
2: Voy a dejar esa caga de
0: cigarro. Sí, pues deja esa caga de cigarro nomás.
2: Sí.
0: Imagínate, en dos días te estáis fumando una cajetilla, un Margarita. En dos días. No,
2: sí.
0: No.
2: Los otros días me fumaba una cajetilla.
0: Mira,
2: en dos días.
0: Te digo el tiro, te lo digo públicamente delante de toda la gente que nos está escuchando. ¿El cigarro o yo? Decide. Sí. Decide, al toque, pa, de una, llora, ¿qué pasa? ¿Qué va a decidir? ¿El cigarro o yo?
2: El tú, como.
0: ¡No! ¡Y decía el cigarro! ¡Y decía el cigarro! Ya, pero yo, mira, si tú dejas el cigarro, te lo prometo públicamente, te lo prometo, que en un mes más, porque tengo que ver tus reacciones, porque el cuerpo igual tiene que desintoxicarse, en un mes más voy a ir a golpear la puerta de tu casa. Sí. Y mira, voy a golpear la puerta de tu casa, voy a terminar la radio y me voy a ir al otro día.
2: Ya, Elfo.
0: Sí, pero ¿cómo decís tú que me estás esperando con la cama, cómo?
2: Aquí estoy calentito.
0: ¡Ah, eso, miércoles! Mira, voy a llegar, voy a estar con la cama calentita, con comidita, ¿qué mejor? Mira, pero no, pues Margarita, no.
2: Sí.
0: ¿Y por qué fumáis, Margarita? No, trata,
2: vos,
0: mira.
2: Porque tengo tantas cosas que yo llevo todo aquí en la casa, morosito.
0: Ya, no, está bien, pero no.
2: Mis hermanos son cero a la izquierda, que yo tengo que ver con.
0: Ya.
2: Con las cuentas, todo, con la luz, el agua. Es ahí que yo el otro mes recibí 370 lucas, me lo hicieron humo.
0: Chuta, la decena. Ya, pero por eso yo estoy trabajando, Margarita, para cuando yo cuando yo esté trabajando, estoy trabajando duro, para después, no sé, sacarte a pasear a México, a Brasil.
2: Tenés que sacarme a pasear antes que me muera,
0: ¿no? No, ¿cómo dijiste? Si hierba mala nunca muere. Claro. No, entonces vamos a ir, no sé, ¿dónde te gustaría ir? España, ¿te gustaría ir a México? Brasil, para que vayamos a la playa, a broncearnos, no sé. ¿Te tinca?
2: Sí, pues junta plata nomás.
0: Sí, vos estoy juntando. ¿A dónde tú eres grande? ¿Eres chica? ¿Eres medianita? ¿Cómo eres? ¿Eres chiquitita? ¿De qué porte soy más o menos?
2: Soy chiquitita, mido 1.44 m.
0: A ver, espérate un poco. Espérate, deja pararme. Espera un poco, que me voy a parar. Espérate, a ver. Yo mido esto. O sea, la Margarita me llega a gato.
2: A la cintura.
0: Espera. La Margarita me llega ahora. No, estamos listos. Estamos listos, Margarita, para dejarte una piscola arriba. Oye, pero Margarita ya. Así que a mejorarse, Margarita, trata, porque no soy quien para decirte que sí, que no. Trata de no fumar tanto. ¿Vale?
2: Porque me reta.
0: Sí, no, sí. A ver, para. ¿Quién es Jorge?
2: El Jorgito,
0: pues,
2: de la ambulancia.
0: ¡Jorgito! ¡Ah! De Jorge pasamos a Jorgito. Mira. Voy a conversar con este gallo, ¿ah? ¿Eh?
2: Es cosita, es muy amable, es una moza.
0: ¡Ah! ¡Y lo defiende! Ok. Ya voy a conversar con él. Margarita, mi amor, te quiero mucho, cuídate. Y nada, pues ya, así que mucho ánimo. Mañana me cuentas cómo va tu hermano ahí con ese tema, ¿vale?
2: Ya, mi amorcito. Cuídate mucho, mi amorcito.
0: Mi amorcito.
2: Que pase un feliz 18 junto a tu familia.
0: No, pero si me voy a estar hasta el sábado, si todavía me quedan días acá todavía. Sí, ya. No me estoy echando todavía, pues, si estamos recién a miércoles. El día sábado ya va a ser el último programa, de ahí me desaparezco una semanita. Bueno, a más que todo, que no es que salga del aire, sino que, o sea, voy a salir del aire, pero voy a estar trabajando en todo lo que es la fiesta costumbrista de Quintero, así que allá vamos a estar, ¿ya?
2: Ya.
0: Ya, mi amorcito, cuídate mucho, ¿ah?
2: Chao.
0: Chao, Margarita. Chao, un besito, chao. Un besito ahí en el cogote, ahí para que...
3: Chao.
2: Tócame la cosa más,
0: póneme
2: la cosa más bella.
0: No, si no sabes nada, te voy a ponerte la alguna cosa, muy bien.
3: Ya vale, besito, cuídense. Chao, gracias. Lena. Ya nos vamos.
0: Bueno, en todo caso, no soy quien para decirle que sí, que no, pero estaba claro, le dije. O el cigarro o yo. Yo estuve, voy a revisar la grabación. Que parece que dijo el cigarro. Y después dijo, no, tú. ¿Ah? Voy a... ¡Nos vamos! ¡Muchas gracias! 12 de la noche en Punteli. Ya es día jueves. Chao, chiquillos, buenas noches. Soy Juanito Alarcón, el morocho sabrosón de la Radio Carnaval. Chao, chiquillos, buenas noches. Chao. Saludos para todos mis panificadores en todo Chile. Los que están trabajando en la ambulancia, los guardias, los conserjes, las que están trabajando en manualidades. Ahí la maquinita, taca, y dele que dele. Los que están trabajando en pintura, desabolladura, donde el pimpa, donde se trabaja poco y se toma mucho. Chao, chiquillos. Buenas noches.

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2: Esta es la hora. En Carnaval FM son las 0 horas con 11 minutos. 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

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Esta es la hora. En Carnaval FM son las 0 horas con 33 minutos.

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1: Esta es la hora. En la Carnaval es la 1:00 a.m. con un minuto. 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

0: 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Esta es la hora.
1: En la carnaval es la 1 de la madrugada con 33 minutos.

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1: Esta es la hora. En su radio regalona son las 2 de la madrugada con 2 minutos. 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

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Esta es la hora. En su radio regalona, son las 2 de la madrugada con 32 minutos.

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3: Esta es la hora. Esta es la hora en su radio carnaval. 3:00 a.m. con 2 minutos. 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

0: 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Esta es la hora.
1: Esta es la hora en su Radio Carnaval, 3 de la madrugada con 32 minutos.

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1: Esta es la hora.
2: En su radio Carnaval, son las 4 de la madrugada con un minuto.
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0: 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Esta es la hora.
1: En su radio Carnaval, son las 4 de la madrugada con 34 minutos.

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Esta es la hora. En Carnaval FM, la hora exacta, las 5 de la madrugada. 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

0: 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Esta es la hora.
1: En Carnaval FM son las 5 de la madrugada con 33 minutos.

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1: Esta es la hora. La hora exacta en su radio carnaval, las 6 de la mañana. 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

¿Qué tal? Lindo día jueves, super jueves, 10 de septiembre, señoras y señores, el turno de valientes en el aire, su radio carnaval. En esta super mañanita del jueves 10 de septiembre. Poniéndole el hombro, haciendo el aguante a usted, mi querido amigo, a usted, mi querida amiga. Hoy lunes. Mira, uno va con todo y se pega ese rana. Hoy jueves 10 de septiembre. Acá en su radio, regalona su radio, carnaval, arriba. Buenos días, Chile.

Ahora sí estamos todos. Estamos todos juntitos. Estamos todos juntitos ya, ¿no? Y apretaditos.

0: haciendo ya el aguante, poniéndole con todo, con todo, con todo. 6 de la mañana, 22 minutos. 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
0: Así es, compadrito, la que más se escucha. Habilitamos el WhatsAppito regalón. Más 569-7288-6470. Más 569-7288-6470. ¿Cómo está mi gente allá? En Antofagasta, la Perla del Norte. ¿Cómo está la Perla del Norte? Antofagasta, San Pedro, Tocopilla. Hola, hola, hola, hola, hola, hola, hola, hola, hola, hola, hola. Muy buenos días. Mi gente de Calama, ¿cómo está mi gente de Calama? Muy, pero muy buenos días. Buenos días, buenos días, mi gente. A levantarse, a levantarse, a levantarse, amigo, a levantarse, amiga. Arriba, arriba, arriba, Chile. Mi gente de Ovalle, con Barbalá, Montepatria, Canela, El Palqui, ¿cómo están? Muy buenos días. Buenos días. Buen día, buen día, buen día, buen día. ¿Cómo está mi gente linda? En Calera, Quilluta, Ijuelas, Nogales, El Melón, San Pedro, La Cruz. Hola, buenos días, buenos días, buenos días. Buenos días. ¿Cómo está mi gente linda de la

buenos días, buenos días. ¿Cómo está el Valle de Aconcagua, San Felipe, los Andes y todos sus alrededores? Muy buenos días, buenos días, buenos días. Buen día, buen día, buen día. Hola, hola, hola, hola, hola. ¿Cómo está mi gente del Gran Valparaíso de Viña del Mar? Ah, ¿qué te pasa? No, mantías. La gente del... La gente del...

compa, íbamos embalados. Íbamos embalados saludando a todo el mundo. Saludando a todas las señales, estábamos ahí nosotros embalados, compadrito, y de repente, que hola embarrada. De repente no sabemos qué pasó. Yo lo único que vi a mi compa aquí, agarrándose la cabeza. Y eso que no ha tomado nada. Agarraba la cabeza, vamos, pues quedó la embarrada. No sabemos qué pasó. Pero hemos volvido. Dijo el guaso, hemos volvido. Si sí, pedimos las disculpas por ese impasse. Ayer también tuvimos cierto atado allá. Estamos terminando el turno mal.

compadrito, nos van a pelarte. Te digo al tiro, te digo al tiro. ¿A dónde quedamos? En Viña del Mar, Valparaíso. Viña del Mar, Valparaíso, ¿cómo están? Arriba, arriba, arriba, arriba, arriba, arriba, arriba. Hola, hola, hola. ¿Cómo anda curado? Curada de pena. Ah.

Muy buenos días, San Antonio, Cartagena, buenos días. El litoral central, buenos días. Hola, hola, hola, hola, hola, hola, hola. Oye, vamos con el reporte meteorológico. Reporte meteorológico para Antofagasta. Antofagasta. Se esperan 20 grados con cielos. Nubosidad parcial para Antofagasta el día de hoy. San Pedro Calama, 20 grados con cielos despejados. Mi gente de Ovalle con Barbalá, se esperan 19 grados. Y quizás algunos chubascos aislados en Ovalle, en Barbalá, en Montepatria.

0: La Ligua Cabildo, 17 grados, nubosidad parcial. El Valle de Aconcagua, 20 grados, nubosidad parcial, con probables chubascos también. Calera, Quillota, 18 grados, nubosidad parcial. Villa Alemana, Quilpué, 18 grados. Viña del Mar, Valparaíso, se esperan 16 grados, con nubosidad parcial. Y algunas rachas de viento también en Viña del Mar y Valparaíso. Algarrobo, 15 grados. Cartagena, San Antonio, 15 grados. Nubosidad parcial. El Quisco, El Tabo, 16 grados. Nubosidad parcial también. Ese es el pronóstico de la temperatura para esta mañanita del día jueves. Super mañanita del día jueves.
1: Y el mambo.
0: El mambo. Ya nos tenemos que ir a la primera pausa. ¡Ah! Claro, me dicen por acá, Germancito, acuérdese que hoy es el jueves retro. ¿Verdad que tenemos esa cuestión? ¿Qué vamos a hacer?

0: Dios mío, ya. Ay, que ponen la trompeta ahí para que ya todo el mundo arriba, levantarse, ya.
1: Ya, ahora sí, oye. Ya, ahora sí.
0: Eso. Mira.

0: eso, eso. Así que se levantaron, ¿ah? ¿No? Se levantaron.
1: 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Esta es la hora. En su radio carnaval son las 6 de la mañana con 39 minutos. 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

tenemos publicación en las redes sociales. Tenemos la publicación, ¿qué pasó, compa? Tenemos la publicación ahí en las redes sociales, en el Instagram, en el Facebook. Búsquenos ahí en las redes sociales, Instagram y también el Facebook, compadrito. Ahí estamos en las redes. Búsquenos como Radio Carnaval FM. ¿Cuál es la pregunta del día de hoy? Ay, esa foto que te sacaste. Esa foto. ¿Está buena esa? Sí, no había una con cara de Bobby, sí. ¿No había otra con carita de Bobby? ¿Ah? Fuimos buenos lo que hay. Ahí está la publicación y la pregunta para el día de hoy.

¿Cuál es la pregunta para el día de hoy? La pregunta para el día de hoy. Ah, una elección, hay que elegir. Hay una elección bastante complicada para el día de hoy en las redes sociales, ¿sabes? En el Facebook, en el Instagram y para la gente del WhatsApp también. Pregunta carnavalera del día de hoy: ¿asado, empanadas o anticucho? Elige tu campeón dieciochero: ¿asado, empanadas o anticucho? ¿Qué prefiere el público? Está difícil, compadrito, ¿eh?

0: Yo elegiría los anticuchos. Yo elegiría los anticuchos, pero un anticucho bien hecho, sí. Sí, porque hay unos que son bastante... Son más secos que... ¿Ah? Que más carros. Sí, hay algunos que son, parece, anticuchos de charqui, ¿no? Entonces tiene que quedar bien hecho el anticucho. Pero, claro, entre asado, empanada, anticucho, yo creo que prefiero el anticucho. ¿Qué prefiere el público? Elija a su campeón 18ero el día de hoy. Hoy es el jueves retro y no tanto acá en la carnaval. En eso estamos, 14 minutos ya para las 7 de la mañana. Hola.
1: Hola. Muy buenos días, don Germán. Muy buenos días, don Germán. ¿Cómo estamos, don Germancito?
0: Buenas, compadrito.
1: Pareciendo un excelente día.
0: Pues. A Cochigua.
1: ¿Ah? Póngale un poquito retro.
0: ¿Ah? Ahí le vamos a poner algo, retro.
1: Algo a la vena.
0: Ajo.
1: Saludos grandes a la familia carnavalera que lo escucha en norte, sur, a la locomoción mayor y menor. Te quedamos al paraíso, Viña del Mar. Y a toda la gente linda que está en sintonía fina en este momento, hermano. Abrazo grande desde aquí de Gómez Carrete, Viña del Mar. Te despide Cochigua.
0: Gómez Carrete.
1: No decir, hermano.
0: Buena, sí, cumpa.
1: Algo rezo.
0: Un abrazo.
1: 10-4.
0: Ya, ahí le ponemos.
2: Buena, amigos hermanos.
0: Vamos en el retro.
2: Compañero, en el turno de valiente, compañero.
0: Turno de valiente.
2: Jueves retro y no tanto.
0: Eso.
2: Compañero, buenos días, buenos días, buenos días.
0: Buen día.
2: Aquí estamos en la San Lorenzo y Alemana, compañero. La mejor panadería de Chile, compadre, de Chile.
0: Dale,
2: el mejor país de Chile. Así que aquí vamos con nuestro saludo, compañero.
0: ¿Para qué?
2: Primero que nada, muy buenos días, maestro.
0: Buen día,
2: compadre. Y con tertulio aquí, Motita, el que saca la naranja, muy bonito batido que saca mi compadre. Y el George, el rey de las colisas.
0: El de las colisas.
2: Y también está Pochongo, Pochongo. Ahí, bueno, anda el pasillero, todavía no llega el mono ese, llegó atrasado, desgraciado. Y también tenemos al pastelero estrella, el la Anacondumana. Ya, compadita. Los demás están todos descansando.
0: La Anacondumana.
2: Nuestra dama honor. Nuestra invitada, Ana María Luisa, compañero.
0: Anita María Luisa.
2: Un gran abrazo, un besito para ella. Mucha suerte. Arriba el ánimo, compañero.
0: Arriba. Arriba, mi perri.
3: Hola, mi hermancito, ¿cómo estás? Buenos días, buenos días.
0: Buen día, bien, compadre.
3: Gracias, los saludos a Davis. Esperando que tenga una excelente jornada. Y como siempre, saludar a mi mamita.
0: Perdón.
3: Y a mi compadre y amigo personal, el Janito.
0: El Janito.
3: Anita Veroisa.
0: Ya.
3: A las chicas poderosas. Y mucha fuerza y cariños para el amigo San Berry.
0: Ya, ¿qué le pasó?
3: Y hoy es un jueves retro y no tanto.
0: Y no tanto. Hola.
4: Hola, Germancillo. ¿Cómo estás, compadre Germancillo? Oye, Germán.
0: Ah.
4: ¿Estás trabajando solo en la radio? Prendo la radio en la mañana. Ahí está el Germán. Prendo la radio en el día. Ahí está el Germán. Prendo la radio en la tarde. Ahí está el Germán. Hoy te estoy repitiendo más que empanada de pino.
0: Y formen un desorden, desorden. Esas también tienen que ser bien hechas para que no se repitan. La empanada. ¿Qué prefiere el público? ¿Empanada, asado o anticucho? ¿Qué prefiere usted, mi querido amigo, mi querida amiga? ¿Empanada, asado o anticucho? Buenos días, Germán, que tenga un excelente jueves retro. Dios lo bendiga, mi querida Martita, en San Felipe. Ya, vamos a ponerle color, compa. Aquí se rompe o se... Vaya buscándome, vaya programándome por ahí. Mientras vamos enviando los saluditos, usted pasa por el WhatsApp, usted pasa por el Instagram, pasa por el Facebook. Pase.

Oye, ¿y esto hasta qué hora es? Vivir así. ¿Es hasta las mismas 9 de la mañana? ¿Hasta las 8 en Antofagasta, San Felipe, Viña, Valparaíso? ¿Y después hasta las 9 en el resto de los lugares o no? Ayúdenme con eso para no despertar a José Enrique y preguntar. Vamos con los titulares de la prensa nacional e internacional a esta hora de la mañanita sin

0: planteó que acuerdo en cooperación tributaria de la ONU podría limitar su soberanía. Atención, atención, desde hoy jueves las bencinas subirán 35 pesos por litro, registrando una tercera alza consecutiva. En tanto, el precio del diésel aumentará en 89 pesos por litro. ¡Juimos, bueno! Decretan prisión preventiva para acusado de atropellar a Rolando Jiménez. En Valparaíso, volcamiento de micro deja 8 lesionados y afecta a 446 familias por corte de energía eléctrica. Quirós. Ministro Quirós reiteró meta de 6% de desempleo al terminar el mandato. Atención, porque el paso a los Libertadores cerrará hoy jueves por condiciones meteorológicas adversas. Oye, Santiago Wanderers enfrentará al Real Madrid. Esto por la Copa Intercontinental. En la categoría sub-20, recordemos que Santiago Wanderers fue campeón. Campeón de la Copa Libertadores sub-20. Va a jugar con el Real Madrid. Un lujo. Son los titulares de la prensa nacional a esta hora de la mañanita. Nos separan ya 4 minutitos de las 7 de la mañana. 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A ponerle empeño, a ponerle color en esta super mañanita, como dice. Jueves retro. Y lo podemos hacer con efectos.
1: Jueves retro.
0: Y no notas. Ya vamos ahí. Vamos a ir programando los temitas del jueves retro. Pase por el WhatsAppito regalón más 569-7288-6470. Buen día.
2: Permítame presentarme, pues.
0: ¿Ah?
2: Mi nombre es Rose Escobar. Pero usted me puede llamar amor de su vida, papayito.
0: Ya, mamacita.
2: Papayito.
0: Dígame, mamacita.
2: Si está teniendo un mal día y quiere que se le arregle, usted nomás me avisa. Que yo se lo arreglo a besitos, mi amor.

0: Buenos días, precioso. Que tenga lindo día. Un gran abracito. Muchas gracias por alegrarnos la mañana. Gracias por lo de precioso. ¿Hasta qué hora es el jueves retro, compadrito? Hola, buen día.
1: Marcito, buenos días.
0: Hola, corazón.
1: Bueno, con todo el respeto que se merecen todos los carnavaleros, yo pienso que el jueves retro es del Meche. Cada uno yo encuentro que tiene su programa y yo encuentro que usted lo ha hecho
0: vamos
1: muy bien.
0: Vamos a tener hasta hoy día.
1: De verdad, muy bien. Y yo pienso que cada locutor viene programado
0: de fábrica
1: para lo que tiene que hacer. Entonces yo opino que jueves retro habría que esperarlo cuando esté nuestro Meche.
0: O sea, Enrique.
1: Es mi opinión, una humilde opinión. Aparte que usted, para mí, usted lo ha hecho muy bien.
0: Ah, muchas gracias.
1: Lo ha alegrado todos los días. Así que es que tenga un lindo día.
0: Vamos a tener atado, compa. Vamos a tener atado. ¿Qué opina el público? ¿Tenemos que hacer uno el jueves retro? Vamos a tener atado. Tiremos igual unos temitas, cale palo.

minutos ya nos separa de las 7 de la mañana. Arriba, arriba, arriba, arriba, arriba, arriba, arriba, arriba, Chile. A ponerle el hombro en esta mañanita del súper, súper, súper jueves.

0: Dios mío, aquí. Ya, ya, ya, ya. Ay, que pongan la trompeta ahí para que ya todo el mundo arriba, levantarse, ya.
1: Ya, ahora sí, oye. Ya.

0: Eso, así que se levantaron, ¿no? Se levantaron ya.
1: 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Esta es la hora. 7:04 a.m. Para la gente que sigue en movimiento, les recordamos que desde las 21 horas y de lunes a jueves, les acompañamos con el Viva la Noche. 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

retro y no tanto. Pero vamos a bailar cuequita también porque estamos en septiembre, compadrito. Tenemos que celebrar y festejar. ¡Échele, pariente! Vamos a bailar.

0: estaban las cuequitas, compadrito, a esta hora de la mañana, 7:14.
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0: ¡Ay, ay, ay! ¿Hasta qué hora es esto?

0: ¡Bájale! ¡Jueves retro! Y no tanto. A ver, ¿quién anda por ahí? Son las 7 de la mañana ya con 18 minutos acá en su radio. Regalona su radio carnaval. ¡Hola!
1: Yo le dije, por Germancito, tiene que cambiar el técnico. Si a ese gallo le gusta balancearse en las antenas de la carnaval, ¡déjala por el perreo!
2: ¡Anda! ¿Cómo entiendo el técnico? ¡Anda!
1: Yo elegiría una anticucha bien hecha, poño.
0: ¡Eso sí! ¡Una anticucha! ¡Una anticucha! ¿Qué elegiría usted? ¿Asado, empanado o anticucho? Es la pregunta carnavalera del día de hoy. Son las 7 y 19 minutos. ¿Quién está por ahí? Hola.
3: Buena, Germancito. Oye, va a ser la pregunta del día y va a ser de 96, 97. Oh. Oye, se levantan reclamando, loco.
0: Oye, sí, todo reclamando, loco. Buenos días, Germancito. Te saluda Magdalena. Que sea un día muy bello para ti. Un abracito. Cuídate desde acá de Quilpué. Saludos, mi querida Magdalena. Se me cuida. Lindo día para usted. Saludos, corazón. Muy buenos días, Germán. Que tenga excelente día. Saludos a la carnicería María Mercedes Villa Alemana. Escribe Alejandro. Saludos, Janito. En el Facebook anda mi querida Marianela Rocco. Dice, buen día, que sea lindo día y lleno de bendiciones. Gracias igualmente para usted, corazón. Jessiquita Yendes, muy buenos días, Germancito. Que tenga un excelente día. Bendiciones para usted. Igualmente, mi corazón. Bendiciones, mi querida Jessiquita. Saludos, saludos, saludos. Por acá, a ver.
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0: 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Ay, qué bueno tema. Estos son de aquellos años. Hola.
4: Pupita, se me quedó en el tintero la tía Daisy.
0: La tía
4: Saludo
0: Daisy.
4: Para la tía Daisy de Antofagasta.
0: La tía Daisy en la.

0: 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Ese es el WhatsAppito regalón de su radio Carnaval en esta mañana del día jueves. Pero no es un jueves cualquiera, porque hoy es jueves.
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0: Voy a pasar por las redes sociales. Ahí está la fotografía de este moldecito. Oye, no, de ahí les voy a decir más. Pero vaya ahí a las redes, vaya al Facebook, vaya al Instagram. Ahí tenemos la publicación, tenemos la fotografía. Y esta es la pregunta carnavalera de hoy. No nos van a retar por esto, ¿cierto?

acuerdo del meme con él. Ese es un rebus. 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

Buenos días. Buen día, buen día, buen día, buen día, buen día, buen día, buen día, buen día. Buenos días a los que ya subieron la foto al Instagram de cómo se verían en los 80. Jueves retro y no tanto. Ya podrían parar con eso de los 80, del Instagram, de la foto, de cómo me vería. Anda a ponerle una chaqueta de esa para que salgan a la calle en realidad. Se la ponen. De la vida.

Ya está bueno, amigo, con la foto de los 80, ¿no? Si ustedes, si usted no fue de los 80 ni de los 90, fue bueno ya. Ya era cupa.

0: jueves retro y no tanto. Ya, hasta con Megamix le pone, ¿eh?
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0: Remix.

brindo, dijo un arriero, por el ganado que traemos. Pero más brindo por los carnavaleros, que son los más dieciocheros. Esta es la hora. 7:34 a.m. Atención, querida familia carnavalera. 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

0: Hasta las 8 vamos a hacer el este, el jueves retro, hasta las 8 nomás. Hasta las 8 de la mañana, ¿ok? Ok. 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Jueves retro. ¿Quién anda por ahí a través de nuestro WhatsAppito regalón? A través del más 569-7288-6470.
1: Saludos, Javier, que tenga un lindo día. Saludos a Carlitos, al William.
0: Javier, me dice.
1: Saludos a la tía Daisy, a la Sonia, la única, al David, al Eduardo de la panadería, saludo.
0: El Lalito.
1: Saluda Carlito, sal William. Saludo.
0: Saludo, saludo. ¿Por qué me dijo Javier? Le faltó una parte del audio, compadrito.
1: ¿Qué dice? Muy bonita la programación. Saludos. Un chorro de bendiciones. Óptimo operativo. Saludos al que me está escuchando también. Saludos.
0: Saludos. Saludos. Estefanía Saldívar, buenos días, Germán. Saluditos a mis papás y a mi hermano. Vamos de camino a nuestras vacaciones. Y vamos escuchando la mejor radio de Chile. Saludos desde Tarragona, España.
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0: Se escucha. Saludos, mi querida Estefanía Saldívar. ¿Cuándo nos van a invitar a las vacaciones hoy? Carlitos, saludos, Rey. Buen día. Saludos a todos los carnavaleros de corazón. A Sanberry, la señora Veroisa de Tocopilla. Al pelado Lexi de Antofagasta, las chicas superpoderosas. Al bombón de Fonasa, al Juan de la línea 305, bendiciones para todos los carnavaleros. Saludos desde New York. Nueva York, hasta allá estamos llegando, España, Nueva York, internacionales.
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0: Hello, good morning. Hi. Where do you go? Abia Guini. Saludos, amigos, desde Antofagasta, la mejor radio carnaval. Un abrazo, ya queda poco para el zapateo. Saludos a mis compañeros de trabajo, bendiciones desde Antofagasta, la Perla del Norte presente. Un abrazo por allá en la Perla. ¿Con quién nos vamos, compadrito? Jueves retro y no tanto. Ale, ale, ale.

0: Espérate. Alguien anda por ahí en el WhatsApp. Alguien anda por ahí en el WhatsAppito, regalón, a ver.
1: Hola, Germancito, buenos días. Mónica de acá de Putaendo.
0: Hola,
1: saludando
0: Moniquita.
1: A mi hermana Silvia Escobar Fernández de Hijuela.
0: Saludos, mi querida Moniquita. Saludos para su hermana Ayani Hijuela.

0: 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En la mañanera de su radio, regalona su radio carnaval. Coco Jamboya. Ah, hola, buen día.
1: Hola, Germancito. Tenía tantas ganas de comunicarme contigo. Te habla Paola Piña Fuentes.
0: Paulita.
1: No sé si Piña Fuentes, de puta vez, lo que sonará.
0: Sí, pues.
1: Pero fue una persona que te encaminó por esta área.
0: ¿En serio?
1: Qué genial poder saludarte. Un abrazo.
0: No.
1: Y aquí vamos con la Belén a trabajar en un tremendo taco.
0: No te puedo, no te puedo. Paolita, dígame, por favor, que usted es de la familia Fuente, de mi querido y recordado maestro Don Noel. Don Noel Fuentes Elgueta, historiador, profesor, tremendo, a quien yo le tengo mucho cariño. Aprovecho a enviarle un abrazo al cielo. Dígame, Paolita, por favor. Le mando un abrazo y un besito gigante. Muchísimas gracias por estar ahí. Ah, es que nos iba enviando ahí. No habíamos podido escuchar su audio porque teníamos muchos saludos. Bueno, tenemos muchos saludos ahí todavía. Ahí en el WhatsAppito de la carnaval. La Paolita estaba ahí en la cola, en la fila, esperando que saliera el audio. Hola.
2: Sí, soy mi querido recordado.
1: La sobrina hija de mi tata Noel Fuentes Elgueta,
0: no,
1: un gran hombre, historiador, maestro que me inspiró a seguir en la enseñanza. Mi tata Noel siempre me hablaba de ti.
0: No le puedo
1: Yo
0: creer.
1: Soy ella, po.
2: Sí. Un abrazo y un besito.
0: Mira. No le puedo creer que le hablaba de mí, mira. Qué lindo escucharla, Paolita. Muchísimas gracias, de verdad. Le mando un abrazo, un beso. Y saludos para toda su familia. Pues. Les tengo mucho cariño. ¿Cuándo van a invitar para allá? Le tengo mucho cariño, de verdad. Y a su tata. A Don Noel. El recuerdo eterno siempre y el agradecimiento siempre. Jueves retro acá en la carnaval, 9 minutitos, ya no se van de las 8 de la mañana, compadrito. ¿Cómo vamos la hora? ¿Cómo vamos?
3: Buen día, amiguito Germán, ¿cómo está usted, amiguito? En este
0: bien,
3: día
0: compa.
3: Jueves retro, no importa si está ahí retro o no, usted, cada uno tiene su estilo, los locutores, cada uno tiene su
0: no, si ya le pusimos retro,
3: su
0: ya.
3: Manera de locutear, como
0: ya,
3: dicen.
0: Ya le pusimos.
3: Usted lo hizo muy bien, amiguito mío, así que
0: gracias.
3: Bendiciones, buenas vibras en este día. Muchas bendiciones.
0: Gracias, compadre.
3: Dios bendiga. Por acá DJ Jotamis lo ha hecho excelentemente bien, amiguito. Así que
0: Jotamis.
3: Vamos para arriba, amiguito.
0: Vamos para arriba,
3: con el refuerzo.
0: Vamos para arriba, compa. Vamos para arriba.
3: Jueves de Germán. Retro.
0: Ájale.
3: Y no tantos.
0: En la número uno.
3: Radio Carnaval.
0: Eso. Vale, compadrito, le mando.
3: ¿Germancito son Ribor o son Nai?
0: Son Ribor, son Nai, compa. ¿Qué más anda por ahí? ¿Y si nos vamos para la choza discoteca? Algunos se recordarán. Hola.
4: Buen día, Germán. ¿Cómo está, compadrito? Que tenga un buen día jueves, amigo mío.
0: Buena, compa.
4: El temita de Soda Stereo. Persiana americana.
0: Al tiro.
4: Compa.
0: Abrazo, compa.
4: Aquí estamos, óptimo y operativo.
0: Compadrito Eric, saludos. Arriba, mi gente, que ya es jueves, vamos de bajada, viernes, chicos. Poniéndole el hombro. En este jueves retro. Retro, pues, compa. 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Con la mañanera de la carnaval. va quedando poquito ya para separarnos de San Felipe Los Andes, de Viña del Mar Valparaíso y de la Perla del Norte. Acá está Soda. Jueves. Jueves retro. Jueves retro y no tanto acá en su radio Carnaval.
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Me recuerda a una teleserie a donde salía el Jota y le cantaban al Jota. Vamos todos a la casa del Jota. ¿Se acuerda? Ahí salían los temas de son. ¿Cómo se llamaba eso? Se me cayó el carnet. Sonia Malebrán, buenos días, amigo Germán, lindo día jueves, bendiciones, un abrazo. Sonia la única, abrazos para Radio Carnaval, abrazo mi querida Sonia. Magdalena Fuente Alba, muy buenos días, Germancito, como siempre vamos en este jueves con tu buena onda y tu agradable compañía en esta mañana, abrazote lleno de muchas bendiciones, mucho éxito para ti, gracias, mi querida Magdalena. La amiga Jackie Castillo, buen día, que tengamos un buen día de trabajo, que le vaya bonito en la peguita, mi corazón, mi querida Jackie. Eugenia González, buenos días, mi amigo, que tenga un día maravilloso y cargado de bendiciones. Se nos atrasa. Chala volar, chala volar.

0: Rojas, en Quillota. Que tenga buen día, compadrito. Cuídese mucho, bendiciones. Hola.
1: Buenos días, Germancito. Saluditos para mis regaleras, la Javierita y señora Catalina.
0: Saludos.
1: Y mi Sofía Ignacia. Al chileno vale para el sistema. Que anda ahora el chileno vale para el sistema. Y a los 3.0, donde está el amigo Fabián. Y el mágico el Esteban. Ahora, como estamos en el jueves retro, regáleme el temita de Amba, te pertenezco. Que tenga bonito jueves, bendiciones, Germancito.
0: No vamos a alcanzar, mi perri.
1: Saludos para los Paltamayo.
0: Saludos a los Paltamayo.
1: Los tecitos amarillos del tal Malecho. El Chico Núñez. El diario bajado y el cajón con tejo.
0: A los mal envasados. Vamos bien en la hora o vamos atrasados. Apúrese que vamos atrasados. Apúrese. Nos tenemos que despedir ya de San Felipe Los Andes, Antofagasta, Viña del Mar y Valparaíso. Por allá en el Valle de Aconcagua llega el Juaco de la Carnaval. Viña y Valparaíso llega mi querido Sandrito Puebla. En Antofagasta el Mauri Morgado toma los controles para el matinal del jueves. Ojalá que les haya gustado. Oye, por acá tengo un saludo, dice: saludos a Alejandro Zamberri. Mucha fuerza y apoyo por el fallecimiento de su mamita. Estamos contigo, amigo, línea 614. Mira, no teníamos idea, así que le enviamos un saludo grande, un abrazo a nuestro querido Alejandro Zamberri, muy querido acá en la Radio Carnaval, así que un abrazo y mucha fuerza, amigo, para usted y para toda su familia, mi querido Alejandrito Zamberri.
2: Apareció nuestra reina, Narita María Luisa. Un gran abrazo, un gran besote a nuestra reina de aquí de los Aldorenzo.
0: La reina.
2: Lo mejor de Chile.
0: Vamos. Lo más grande, lo más graneado.
3: Saludos desde Talca, San Clemente. Aquí el maestro Pizza, el panadero.
0: Desde Talca, maestrito, el panadero.
4: Sí, vamos a la choza. Yo fui una. Y ahí aprovechamos de tomar un combinadito y.
0: Mírala.
4: Los sound.
0: Déjale. Chosa, discoteca, adicta. La Paolita.
5: Tienes la fuerza, eres actor principal.
0: Nos vamos. De San Felipe Los Andes, Santo Fagasta, Viña y Valparaíso.
6: ¿Ya te querías?
0: No, pues de allá no vamos. Para el resto de las señales seguimos. Felicitaciones, muy buen programa el día de hoy. Muchas gracias. Seguimos a la vuelta. Hasta acá el jueves retro y no tanto.

0: se va a enojar el tío Jorge González que hacía eso. Pausa, volvemos para el resto de las señales. Quédese ahí, no se vaya.
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2: Esta es la hora. En la carnaval ya son las 8 de la mañana con 5 minutos.

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0: más DJ. Mi DJ Michael. ¿Cuánto vamos? No te puedo creer. DJ Michael. Buen día, DJ. Un placer, pues, mi hijito lindo. Muchas gracias. DJ Michael. Buen día, Pilar. Pilarcita Aguilera. Trabajando en Valparaíso, don Sandro Puebla. Carmen. Carmencita Cisterna. Buen día, Sandrito. Aquí en las Salto Brandis. Sí. Buen día. Un buen día, Carmencita. Viña Centro. Don Mario. ¿Cómo estás, Marito? ¿Todo bien? Saludos para usted. Que tenga un maravilloso día. Placeres, Valparaíso. Mabelita. Buen día, Mabelita. ¿Dónde está? Con sintonía de la carnaval, Sandrito. Hola, buen día. Don Sandro Puebla. Doble clic para usted. Que tenga un maravilloso día. Ah, muchas gracias. Sí, esa es mi publicación de Instagram. ¿Me pueden ayudar ahí en mi publicación de Instagram? Se lo voy a agradecer. Deje ir a mi publicación de Instagram. A ver, esta es, sí. Mi última publicación de Instagram, donde la señora da las gracias. Donde la señora me da las gracias. Usted, señor, señora, señorita, caballero, ¿tiene Instagram? ¿Puede ingresar a mi Instagram? ¿Cuál es mi Instagram? Sandro Puebla B Corta. Ese es mi Instagram. Dígame. Sí, ahora lo estoy diciendo. ¿Usa Instagram usted, señora, señor? Rosita de Illapel. Buen día, Rosita. Que tengas un maravilloso día. Te envío un corazonzote. María Teresa Robles. ¿Usa Instagram, Marita Teresa Robles? Ingrese ahí a mi Instagram. Don Waldo. Waldo desde Gómez Carreño. Bendiciones para todos, me dice. Buen día, Waldito de Gómez Carreño. Muy buenos días. Saludos y bendiciones para todos. Para todos ustedes, gracias, don Waldo. De Gómez Carreño, ¿usa Instagram, Waldito? Por favor, a ver si me puede ayudar. José Cisterna, buen día, Josecito. No sé si...
1: Alguien de toda la gente buscándolo para pedirle un autógrafo ahí, el hombre.
0: ¿Quién es, mijito lindo? Me pillaste. ¡Ah! A Jimito Yamet. Ayer apareció en el programa. ¿Qué dice Chile? Felicitaciones, Jimmy Yamet. Felicitaciones, querido amigo. Felicitaciones, Jimmy Yamet. Mira qué lindo, qué lindo. Claro, apareció ayer en el programa ¿Qué dice Chile?
1: Allí anda toda la gente buscándolo para pedirle un autógrafo ahí, el hombre.
0: A Jimmy Yamet, señoras y señores, qué bien. Me alegro. En serio que sí. Grande Jimito Yamet. Josecito Cisterna, si usas Instagram, ingrese a mi Instagram, por favor. ¿Cuál es mi Instagram? Sandro Puebla B Corta. Y váyase a mi última publicación. La publicación donde una señora habla de que nosotros pudimos ayudarle. ¿Ah? Mi última publicación de mi Instagram, Sandro Puebla.
2: Aquí habían unos contenedores de basura. Eran 3 contenedores de basura. La verdad es que era un basural, estaba asqueroso. Se juntaban ratones y la gente venía a botar colchones y un sinfín de cosas. Hago este video primero para agradecer la gestión del concejal Sandro Puebla. Y en una semana los contenedores ya no están. golpeé muchas puertas. Espero que al estar más visible la gente tome conciencia y de ver.
0: Nos da las gracias.
2: Si lleve su basura a la casa.
0: A ver si quiere usted, quiere ver el video de la señora.
2: Aquí habían unos contenedores de basura.
0: Que nos da las
2: eran,
0: gracias.
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0: Agradezco, la verdad, de las cosas que ella lo subió a sus redes sociales. Y me indican, oye, hay una señora dándole las gracias, concejal. Y lo subí a mis redes sociales. Muchas gracias, porque que la gente hable bien de ti no muchas veces sucede, ¿ah? Así que si por favor pueden ingresar a mi Instagram, señora Caballero, y darle me gusta a esta publicación. La última publicación de mi Instagram, Sandro Puebla de Corta, ese es mi Instagram, ¿ya? Patito Rivera, si tienes Instagram, por favor, no cuesta nada. Esta es una comunidad. Entre todos nos vamos ayudando. Ingresa ahí, dice, buenos días, Patito Rivera. Buen tema, que tengas un hermoso día. Buen tema este, ¿ah? Es un temazo. Saludos a mi hermanito Pedro Rivera, que anda en el recorrido 603 de Gómez Carreño, Sandrito Puebla. 603 de Gómez Carreño. Saludos para Pedrito Rivera ahí en sintonía de la Carnaval. Hola, Tebo. Buen día.
3: Hola, Sandro, ¿cómo estás? Escuchándote en la radio, tanta
0: amigo cultura. Mío, ¿ah?
3: Y habla Tebo Sonoro. Querido amigo, simplemente para saludarle y desearle un buen día.
0: Gracias.
3: Y hay que poner alguna musiquita buena por ahí.
0: Un tema de Tebo Sonoro. ¿Sabes cuál es la que me gusta a mí de Tebo Sonoro? Tebo Sonoro, me gusta La Mala Vida, esa. Tebo, lo estoy buscando en aquí lo tengo. Tebo Sonoro en Spotify. Ahí lo tengo a mi compadre. Bonita persona. Bonita persona, ¿qué es eso? Bonita persona, mi amigo Tebo. Hoy se me desapareció Tebo Sonoro. Se me desapareció de Spotify. Ah, aquí lo tengo, ya. Ahora sí. Poppy, cosita nasty. Ah, no. ¿Qué pasó, Tebo? Se me desapareció de Spotify. Acá lo tengo, ya. Acá. La vida buena. Tebo Sonoro es quien me hizo.

0: Hacemos carnaval a las 8 en la previa del mega matinal, señoras y señores.
1: A las
0: Sandro. Hacemos
1: Sandro.
0: Carnaval a las 8
1: la voz
0: en la previa del mega matinal. John Sepúlveda, buen día, Sandrito Puebla. Ingresé ahí a su Instagram, mi Instagram, Sandro Puebla de
2: Muy buenos días, Sandrito. Gusto saludarte esta mañana. Muchas bendiciones este día jueves.
0: Amén.
2: Los saludos los estoy escuchando, Sandrito.
0: Amén.
2: No me eche al olvido de lo que yo le pedí, por favor.
0: La platita se la voy a mandar mañana.
3: Por las excepciones, estamos en el Instagram ya. Estamos en el Instagram.
0: Se metió a mi Instagram. Ya, Josecito, ingrese ahí a mi Instagram, Sandro Puebla Becor.
4: Muy buenos días, Sandrito Puebla. Para mí es un placer saludarlo todas las mañanas y desearle lo mejor. Un bendecido día jueves para usted.
0: Tito.
4: Y para todo su grupo.
0: Tito.
5: El señor concejal, pues. El segundo Antonio Río, pues. El Antonio Río.
0: Buen día.
6: Hola, buenos días, Sandrito. Buenos días.
0: Cristian, buen día.
6: Saluditos, que tengamos un buen comienzo de día jueves.
0: Gracias. ¿Qué pasó? No, se fue. Buen día, Jaime, que tengas un maravilloso día. Lucho Mancilla, bendiciones, querido concejal Puebla. ¿Cuál es su Instagram? Mi Instagram es Sandro Puebla de Corta. Ese es mi Instagram. No cuesta nada. Usted ingrese, por favor, a mi Instagram, Sandro Puebla de Corta, y a la última publicación le da ahí al corazoncito, le da me gusta. Déjeme un saludito, pues. Déjeme un saludito para poder enviárselo a esta hora de la mañana. ¿Quiénes han ingresado ahí a mi Instagram? Elena Soto Miranda. Buen día, Elenita. Muchas gracias. Te lo agradezco, Elenita. Muchas gracias por comentar, por darle me gusta. Saludos para José Cisterna. Buen día, Josecito. Que tengas un maravilloso día. Elva.pcaro. Me coloca corazoncito. ¿Cómo estás, Elvita? Linda. Muchas gracias, Elvita. Alejandro, saludos. Que tenga un excelente día. Alejandro por acá. Muchas gracias. Son varias las personas que escuchan la previa del mega matinal, que escuchan carnaval a las 8. Ingrese ahí a mi Instagram, Franco-Hidalgo. Buen día. Oiga, felicitaciones, concejal Puebla. Felicitaciones, concejal.

0: atrás. Un clásico de la carnaval. Muchas gracias, Elvita. Buen día, don Sandrito Puebla. Ingrese a mi Instagram. Sandro Puebla Becorta. Sandro Puebla Becorta. Ese es mi Instagram. Sandro Puebla Becorta. Que la gente hable por ti y hable bien de ti es una bendición. Que la gente hable por ti, que uno no esté yo. No, aquí la gente habla por uno.
1: Gestión del concejal Sandro Puebla. Y en una semana los contenedores ya no están. Golpeé muchas puertas. Espero que al estar más visible la gente tome conciencia y de ver que si están llenos los contenedores se lleve su basura a la casa.
0: Es mi última publicación. Aparece una señora ahí hablando de nuestro trabajo como concejal. Ingrese a mi Instagram, Sandro Puebla Becorta, y le da me gusta a la última publicación donde aparece una señora de rojo hablando de nuestro trabajo, de mi trabajo como concejal. Se lo voy a agradecer. Mi Instagram es Sandro Puebla Becorta. Sandro Puebla Becorta. Dele me gusta a la última publicación. Tiene más de... Tiene harta gente que... Muy pocas personas le dan al corazoncito. Y me deja el saludo. Como hay personas que ya me han dejado saludos ahí, dice... ¡Patito! Patricio Carlos, 479, corazones para ti, te felicito, concejal Puebla. Muy bien, hay que seguir trabajando, un abrazo querido amigo. Muchas gracias. Iturrieta Vita, Iturrietarita, Sandrito siempre trabajando. Desde acá, desde Villa Alemana, mire, un señor de Villa Alemana le da me gusta. Muchas gracias, ingresen ahí, muchas gracias señor Iturrietarita. Saludos, Elena Soto Miranda. Buen día, Sandrito. Me lo escriben en mi Instagram. Desde Quintero, Elena Soto Miranda. Hace dos minutos. Elenita, que tengas un maravilloso día. Santibáñez Michel, corazones. Muchas gracias. Isa JMZ, que tengas un hermoso día, Sandrito Puebla. Isa JMZ. Saludos, Isa. Gracias por estar en sintonía. Gracias, Michael Santibáñez, por estar en sintonía. Gracias, Elenita Soto Miranda. Muchas gracias, linda. Gracias. Muy amable usted. Gracias por... Yo también la voy a comenzar a seguir. Gracias a la gente que le da me gusta a mi última publicación en mi Instagram. ¿Cuál es mi Instagram? Sandro Puebla Veas. Me buscan así en Instagram. O arroba Sandro Puebla Becorta. Y a la última publicación le dan me gusta. Les leo a la vuelta.
2: 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Esta es la hora. En la carnaval ya son las 8 de la mañana con 37 minutos.
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0: Gracias, Carmen. Que tengas un maravilloso día. Gracias. 8:40. Ok. Me tengo que ir donde el diputado Jaime Baza ahora. ¿Sí? Pamelita, muchas gracias. Les leo ahí en el Instagram. Les leo en el Instagram. Buen día. Ingresó Pulento y Cuático. ¿Qué pasa? Alex, buen día. Buen día. Muchas gracias, Pulento. Muchas gracias, le respondemos. Gracias. Buen día, Pulento. Buen día, le vamos a colocar Pulento. Ya. Ahí en mi Instagram, Sandro Puebla Becorta. Ingresen, los leo después del diputado Baza, ¿le parece? Tengo unos minutos para conversar de actualidad semanal. Ingrese a mi Instagram, Sandro Puebla Becorta. Nelson Tapia García, saludos don Sandro. Siga tirando para arriba, concejal, desde la Feria Parque Caupolicán. Lo que va quedando de ella, me dice. Nelson Tapia García. Buen día, amigo Nelson, le voy a colocar. Buen día, amigo Nelson. Buen día, amigo Nelson. Ahí me respondió el diputado Baza. Ya, llámenme al diputado Baza, por favor. No me había respondido. Ahí lo tengo al diputado. Los leo a los que me siguen en el Instagram. A la vuelta de esta notita con el diputado Jaime Baza. ¿Cómo está, diputado? Buen día.
1: Muy bien, Sandro. ¿Qué tal? Muy buenos días.
0: Buen día, diputado. Un placer tenerlo en contacto con la Radio Carnaval. De inmediato al tema, oiga, diputado, el presidente José Antonio Kast reconoció que su gobierno todavía no ha logrado resolver el tema del desempleo y vinculó la falta de trabajo con el desánimo ciudadano. La desocupación alcanzó el 9.5% y afecta a cerca de 1 millón de personas. ¿Qué le parecen estas palabras del presidente, diputado?
1: Mira, dos cosas de entrada. Primero, es típico de los populistas poner sobre la mesa soluciones muy simplonas para problemas muy complejos. Okay. Y Kast siempre dijo que él tenía la fórmula mágica para resolver prácticamente todos nuestros problemas. Seguridad, desempleo, crecimiento. Y la verdad es que no es así, pues la política es más compleja. La vida social, la vida económica es más compleja. Y no hay soluciones mágicas. Y lo otro es que también me llama mucho la atención. Es la falta de empatía del presidente. Yo no sé de dónde salen estas cosas de que los trabajadores no trabajan porque están desanimados, o que un cesante no sale a buscar trabajo porque está desanimado. Es un poco repetir esa lógica tan apatronada de que el flojo, el pobre es flojo porque quiere. El pobre es pobre porque es flojo. Entonces yo no entiendo. Yo creo que ese tipo de comentarios solo puede venir de una persona que no tiene la experiencia vital de tener que trabajar para vivir. Pues yo pienso, ¿quién decide como entregarse al desánimo en lugar de ir a trabajar? Pucha, el que no necesita trabajar, pues. El que tiene su necesidad material cubierta, el que ha recibido una buena herencia, el que vive de la empresa de su papá. Y ese es Kast. Kast nunca ha trabajado. Nunca tiene un trabajo real, productivo, con jefe, con horario. Nunca se ha levantado temprano a tomar la micro, muerto de frío en la mañana. Por eso dice las cosas que dice. Y a mí eso no solo me molesta, pero me preocupa, porque ¿qué tipo de políticas públicas puede desarrollar una persona que no conoce lo que es la vida laboral y que se permite este tipo de licencias, llamémosla?
0: El diputado Jaime Baza, actualidad semanal, aquí en la Radio Carnaval. Tema del desánimo, del desempleo, señora Caballero. ¿Qué debiese hacer el gobierno en vez de seguir pidiendo paciencia a las familias que hoy están desempleadas o no logran llegar a fin de mes, diputado?
1: Mira, diría que lo primero Es que él, el presidente, tiene que cambiar su actitud. Tiene que dejar de echarle la culpa a los demás. Tiene que dejar de echarle la culpa al gobierno anterior, a la ciudadanía, etcétera, y asumir que este es su trabajo, esta es su responsabilidad. Él debiera, él lo quería yo, si estoy en su lugar, él debiera empujar un diálogo social amplio para enfrentar el gran desafío que hemos conversado tú y yo muchas veces, Sandro, antes, que es cómo hacer más compleja nuestra matriz productiva para que el país sea capaz no solamente de producir más, sino que para que sea capaz de producir cosas distintas, ¿cierto? Para poder sumar a lo que ya hacemos otro tipo de actividades, desafíos, de actividades económicas, ¿verdad? Porque hablar solo de crecer significa esperar, por ejemplo, que el cobre produzca más puestos de trabajo, que la construcción produzca más puestos de trabajo, que el sector de servicios produzca más puestos de trabajo. Y en realidad lo que necesitamos es poner más nombres, poner más áreas distintas a la matriz productiva chilena. Eso es lo único que nos va a permitir crecer de verdad. No solo en los índices macroeconómicos, sino que también en mejores puestos de trabajo, mejor remunerados, más estables, ¿verdad? Y eso no está puesto sobre la mesa. Yo, por más que trato de guiar estas conversaciones, de orientar o de invitar a mis colegas, ¿verdad?, de la clase política a tener una conversación más de futuro, y no tan contingente, no tan de pegarle al adversario, sino que una conversa más que se proyecta hacia el futuro, la verdad es que no lo logro, no lo identifico. Y creo que seguimos perdiendo el tiempo, porque en algo el presidente tiene razón. Sus políticas no están funcionando. Y sin embargo, la conversación que estamos teniendo en torno a ello sigue siendo la misma de siempre. Y eso me sorprende un poco. Yo esperaba un poco más de este tipo de gobernantes.
0: Don Jaime Baza, señoras y señores, distrito número 7, el representante del distrito número 7, actual diputado de la República. Lo cambio de tema, esta controversia por el estrecho de Magallanes, distintas declaraciones de autoridades argentinas han reabierto la controversia sobre el estrecho de Magallanes. En este contexto, la oposición reunió las firmas necesarias para interpelar al canciller, al señor Pérez Mackenna, y exigir claridad sobre la conducción política chilena. ¿Qué evaluación hace de las respuestas del gobierno frente a las reiteradas declaraciones de autoridades argentinas sobre el estrecho de Magallanes, diputado Baza?
1: Mira, lo que está pasando con las autoridades argentinas respecto del extremo austral de nuestro país no es un accidente, no es una casualidad, porque no es razonable pensar que 10 autoridades argentinas en prácticamente 2 años se estén saliendo del libreto, ¿verdad? Estén como espontáneamente diciendo algo que es contrario al derecho internacional, contrario a tratados que Chile tiene firmados con Argentina desde 1880. Aquí hay un problema, yo creo, más de fondo. Y el problema de fondo es que esta es una decisión probablemente del gobierno argentino de levantar un tema de límites con Chile, de levantarlo artificialmente y de horadar de alguna manera una cuestión que está zanjada hace mucho tiempo, que es la soberanía de Chile sobre el estrecho de Magallanes. Y yo creo que la respuesta de nuestro gobierno ha sido bien débil. El presidente parece ser muy duro a través de redes sociales y a través de sus declaraciones, pero no veo a un gobierno realmente preocupado por proteger la soberanía de nuestro país en todo nuestro territorio. Y el problema es que el estrecho de Magallanes hoy día es un lugar geopolítico extraordinariamente estratégico en el mundo. Recordemos que el Canal de Panamá, por donde cruzan los barcos típicamente desde el Pacífico hacia el Atlántico y viceversa, el Canal de Panamá está pasando graves problemas de administración.
0: Así es.
1: Tiene problemas de gestión, tiene problemas de sequía. El Canal de Panamá funciona con mecanismos hidráulicos, ¿verdad?, que son unas grandes represas que permiten que los buques circulen de un lado a otro del canal, considerando que la altura de ambos océanos es distinta. Entonces hay todo un sistema mecánico, hidráulico, con unas grandes represas, grandes estanques, que son los que permiten que los barcos suban y bajen. Y eso ya está en problemas, y son muchos los barcos, muchos, que en vez de decidir esperar los 10, 12 o 14 días que tienen que esperar en el Canal de Panamá haciendo fila, están decidiendo tomarse 3 o 4 para viajar hasta el Estrecho de Magallanes. Entonces, en ese escenario, y en un contexto en el que Argentina está autorizando la instalación de bases militares de Estados Unidos, apoyado por Israel, en el extremo sur de nuestro continente, a mí me parece que la respuesta de la autoridad chilena en defensa de la soberanía sobre el Estrecho Magallanes tiene que ser mucho más clara y mucho más categórica de lo que ha sido hasta ahora.
0: Y por ejemplo, ¿qué explicaciones debería entregar el canciller sobre la defensa de la soberanía y los intereses estratégicos de Chile, diputado?
1: Yo creo que en esta interpelación que va a ocurrir a la vuelta de Fiestas Patrias, yo esperaría que el canciller diera plena cuenta de cuáles son las razones de su debilidad, cuáles son las razones de su falta de compromiso, de su falta de visión estratégica respecto a lo que significa la defensa de nuestra soberanía. Okay. El problema aquí, yo creo que radica un poquito más arriba, porque Pérez Mackenna no es un hombre, no es un diplomático, no es una persona que tenga experiencia en estas artes, no entiende mucho de geopolítica. Él es un empresario. Está muy vinculado a uno de los grandes grupos económicos de nuestro país, y su principal encargo por parte del gobierno fue desde el principio atraer inversión extranjera. Entonces es una persona que en realidad no entiende mucho lo que está pasando en términos geopolíticos en el mundo, entiende los movimientos que Israel y Estados Unidos están haciendo en Argentina, y no entiende el impacto geopolítico que tiene, por ejemplo, que Estados Unidos esté abierto a revisar la soberanía sobre las Islas Malvinas. Eso puede abrir un conflicto bélico en nuestra frontera, que involucre a Argentina, a Estados Unidos, eventualmente Israel, con Inglaterra, que es uno de nuestros principales aliados militares. Entonces, es preocupante lo que está pasando, porque está ocurriendo este movimiento en el mundo, con lo que significa el debilitamiento del Canal de Panamá, que el Estrecho de Magallanes vuelva a ser estratégico, con movimientos de tropas de Estados Unidos del Sur, y un canciller chileno que su gran experiencia es hacer negocios internacionales, que de diplomacia la verdad es que no sabe nada.
0: El diputado Jaime Baza, señoras y señores, con nosotros a esta hora de la mañana, actualidad semanal en la voz de nuestras autoridades. Oiga, diputado, en víspera de las Fiestas Patrias usted presentó un proyecto que crea los delitos de homicidio vial y lesiones viales gravísimas. La iniciativa endurece las sanciones cuando las infracciones graves o gravísimas provocan la muerte o lesiones severas, estableciendo penas de hasta 10 años. ¿Por qué es necesario crear el delito de homicidio vial, diputado?
1: Mira, ahora que nos acercamos a las Fiestas Patrias, esto es un tema muy, muy necesario de discutir. Y es que el manejo imprudente por parte de automovilistas significa un riesgo para toda la población, pero especialmente para ciclistas y peatones. Y esto porque cuando un auto, por ejemplo, no respeta un disco pare,
0: claro,
1: o adelanta en zona prohibida, o no respeta un semáforo, o no sé, o tiene un manejo temerario, o exceso de velocidad, pero significativamente exceso de velocidad, el riesgo que significa un accidente, las posibilidades de que en ese accidente termine muerta una persona, ¿verdad? Son altísimos.
0: Claro.
1: Entonces, claro, la ley de tránsito establece ciertas condiciones y ciertas obligaciones para los conductores que tienen que ser respetadas. Y cuando un conductor no las respeta, se está exponiendo al resto de la ciudadanía a un accidente de proporciones, porque la energía que libera un choque, ¿verdad?, con una máquina que pesa 700, 800 kilos, es mucha, ¿verdad? Y hemos visto cómo quedan los autos cuando chocan a exceso de velocidad entre sí, o cuando se estrellan contra un poste, cuando chocan con una micro, ¿verdad? Las mismas micros que chocan acá tan seguido muchas veces en la región de Valparaíso. Pues imagínate a una persona o a un ciclista puesto ahí intermedio. Y nos parece que, claro, nos parece que viene siendo hora de que esa forma de conducción irresponsable que genera muertes o genera lesiones muy graves, deje de ser vista como un accidente solamente, okay, ¿verdad? Porque cuando un automovilista maneja, no sé, a 80 kilómetros por hora, por ejemplo, en zona de 30, cuando un automovilista adelanta en curva o adelanta en puente, o cuando no respeta un disco pare, no está simplemente cometiendo un accidente, ¿cierto? No es accidental lo que ahí ocurre. Ahí hay una decisión del automovilista de llevar adelante una conducta temeraria que es contraria a la ley, que vulnera la ley del tránsito y que está poniendo en riesgo la vida de otras personas. Y eso lo hace conscientemente, porque el automovilista sabe cuál es el riesgo que significa, por ejemplo, no respetar un disco pare. Entonces tiene que responder de los daños y de los accidentes que genera, porque no puede ser que a partir de esa decisión que tome, que mate a una persona, no puede ser que la sanción sea la suspensión de la licencia por 6 meses.
0: Esa
1: ¿verdad?
0: Conducta.
1: Hay una...
0: Sí, sí.
1: ¿Perdón?
0: Esa conducta sería sancionada.
1: Claro, por ejemplo, lo que te decía, por ejemplo, manejar a exceso de velocidad y matar a una persona como consecuencia del accidente.
0: Así es.
1: Adelantar en lugares prohibidos,
0: sí,
1: ¿cierto? No se puede adelantar en curvas, en puentes, en carreteras que están marcadas con línea continua, ¿verdad? Un automovilista sabe que eso no se puede hacer.
0: Así es.
1: Si lo hace e igualmente tiene un accidente y mata a una persona, esa no es un accidente simplemente, ¿verdad? Esa es una decisión. También, por ejemplo, no respetar un disco pare o no respetar la luz roja de un semáforo, manejar exceso de velocidad, manejar temerariamente, que también es una infracción que está contemplada en la ley del tránsito.
0: Sí.
1: Entonces, lo que queremos es que cuando una persona decide hacer eso, a pesar de que está prohibido, y tiene un accidente que significa la muerte de un ciclista, un peatón, o lesiones graves de un ciclista, un peatón, queremos que pague, que asuma su responsabilidad en términos penales,
0: claro,
1: y no solamente como una infracción de tránsito.
0: Ok. Bueno, y ahora que se vienen las fiestas patrias y el aumento de los desplazamientos, son las señales que buscan, ¿no? Entregar a este proyecto, endurecer las penas, diputado.
1: Claro, la señal yo creo que tiene que ser muy categórica. Quienes somos automovilistas tenemos una responsabilidad,
0: claro que sí,
1: especial cuando manejamos un auto, una máquina que pesa 600, 700 kilos.
0: Sí.
1: Nos ponemos a nosotros mismos en situación de riesgo, a la familia, a los amigos que están dentro del auto, pero especialmente a quienes circulan también por las calles.
0: Claro que sí.
1: Entonces, es clave asumir esa responsabilidad. Y hay ciertas cosas que ya están más o menos incorporadas, ¿verdad? Sabemos que no podemos tomar cuando vamos a conducir, tolerancia cero al alcohol, pero también tenemos que ser más claros y más conscientes de respetar las leyes del tránsito y que el incumplimiento de esas normas puede traer consecuencias fatales para otras personas. Y esa responsabilidad hay que asumirla.
0: Un placer haberlo tenido en contacto con la Radio Carnaval, diputado. Que le vaya muy bien, que tenga un buen día.
1: Muchas gracias. Muy buen día por ella también.
0: Muchas gracias. El diputado Jaime Baza, señoras y señores.

0: Andrito, buenos días. Víctor Contreras, hijo, acá saludándolo. El primer día que salió la radio lo estoy escuchando. Un saludo para ustedes.
1: Mire, don Víctor.
0: Gracias por ser bueno.
1: Don Vic.
0: Hola, Sandrito, buenos días. Víctor Contreras, hijo, acá saludándolo.
1: Hola, Víctor.
0: El primer día que salió la radio lo estoy escuchando. Un saludo.
1: Gracias.
0: Gracias por ser bueno.
1: Gracias, don Víctor. ¿Hacia dónde va, don Víctor? ¿Dónde va, don Víctor? Buen día, don Víctor. Buen día, don Víctor. ¿De dónde nos escribe don Víctor? ¿De dónde es don Víctor? Valpo, Viña, Quilcue, Viña Alemana. Saludos, don Víctor. Gracias por estar en sintonía. Sandrito, Dios le bendiga, le dé vida. Muchas gracias. Mira qué lindo lo que me escribe don Juan Carlos. Gracias, Juan Carlos. Muchas gracias, don Juan Carlos, desde Quilcue. Que tenga un maravilloso día, JC, desde Quilcue. Buen día, Sandrito Puebla, Daniela. Es muy buena la radio. Quiero mandar un saludo de cumpleaños para Martita. Te queremos mucho, Martita, la tía Martita, de parte de Daniela Elizabeth. Desde Valparaíso, don Sandro Puebla. Danielita saludando en el cumpleaños a Martita. A Martita le enviamos corazones. Gracias por estar en sintonía de la carnaval.
2: Buen día, Sandro Puebla. Acá reporteando ese pelito duro en las calles de Quilpué.
1: En Quilpué.
2: Todo tranquilo. Y como siempre con la número uno, Radio Carnaval.
1: Buen día.
3: Buenos días, mi Sandrito. ¿Cómo amaneció?
1: El cita.
3: Te mando un abracito.
1: El cita.
3: Y que tenga un excelente día hoy.
1: Desde Valparaíso.
3: Dios lo bendiga siempre.
1: Amén. Amén.
3: El Buenos días, mi Sandrito. ¿Cómo amaneció?
1: Bien, el cita. Desde Valparaíso, que tengas un maravilloso día, Sandrito Puebla. Que tengas un bello día.
0: Sandrito, acá, Rodelillo.
1: Desde Rodelillo.
0: Colectivo.
1: Colectivo.
0: Sí, cuando ustedes iniciaron la radio yo estaba, manejaba ya para Miraflores, hacia Miraflores, que sí, Valparaíso.
1: Está en Rodelillo. Lindo.
0: Tengo varias oportunidades que fui a la radio, pero a conocerla.
1: Víctor.
0: Todo bien. Saludos. Y que tengan buen fin de semana igual.
1: Gracias. Gracias, Víctor Contreras, en el taxi colectivo en sintonía de la carnaval. En el taxi colectivo ahí en sintonía de la carnaval. Hola, Pepe Cabrera, ahí en mi Instagram. Ingrese a mi Instagram, Sandro Puebla B Corta. ¿Cuál es mi Instagram? Sandro Puebla B Corta. ¿Qué tema? Ese es mi Instagram. Leo Instagram, Pepe Cabrera. Buen día, Sandrito Puebla. Felicitaciones por su trabajo como concejal. Claudia Ahumada. Tiene Instagram. Usted, señora, usted, caballero. Claudita Ahumada se suma. Buen día, Sandrito, dándole me gusta ahí a mi última publicación en mi trabajo como concejal de la ilustre municipalidad de la ciudad de Viña del Mar. ¿Tiene Instagram, señora? ¿Tiene Instagram, caballero? Les leo a la vuelta a todas las personas que ingresan a mi Instagram. Pato Rivera, aquí dándole me gusta a tu publicación. Me dejan saludos, por favor. Escríbanme debajo de la última publicación de mi Instagram, donde aparece la señora de rojo, para leerles en breve, aquí al aire en la Radio Carnaval. Mi Instagram, Sandro Puebla B Corta. Pato Rivera, como siempre, Sandrito, ayudando a la gente. Muchas gracias. Por el contrario, pues, Pato Rivera 7739. Que tengas un maravilloso día, Francisco Cortés Campo. Grande Sandro Puebla, Francisco Cortés Campo. Hace 13 minutos que ingresó a mi Instagram. Ingrese ahí a mi Instagram, me deja el saludito, me lo comenta y le da el

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2: Esta es la hora.
3: En su Radio Carnaval ya son las 9 de la mañana con 7 minutos.
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0: contigo todo es fiesta. Hola, ¿cómo le va? Hola, ¿cómo le va? ¿Cómo le va? ¿Cómo le va? ¿Cómo le va? Buenos días, buenos días, muy buenos días. Y tengamos todo un buen día. Así, así, así comenzamos ya saludando en esta jornada de día. Ahí estamos, día jueves. Jueves 10 de septiembre. Es que hay tanta actividad social que tiene uno por aquí y por allá que uno como que se pierde en los días. Estamos en el jueves 10 de septiembre. Ay, ay, ay, compadrito. Compadrito, planificando, planificando cómo lo vamos a hacer para las fiestas patrias. Sí. Señor DJ, ¿cómo está? Buenos días. Gusto saludarlo. Como usted se merece, el respeto. Sí, no, sí, ya estamos, ya está conversado, no se preocupe. Con el aguinaldo te pago, me dijo. Sí, está conversado, está conversado. Incluso ya está pedida la confiscación de ese aguinaldo para Cato, para acá. ¿Entiendes? Sí, lo vamos a confiscar. Bueno, está prensa, está todo, toda la gente, todos nuestros hermanos acá. Hermanos, le decimos, porque esta es una familia, quienes trabajamos acá. Mira, aquí en el estudio solamente ingresan, salen, ingresan aproximadamente en la mañana. Unas 30 personas serán, 30 personas que están interactivamente moviéndose para que usted escuche este producto que sale a través del 98.1, su radio Carnaval. Junto a don Sandro Puebla. ¿Cómo estás, Sandrito? ¿Cómo le va, don Sandro? Buenos días.
1: Bien, Juanito Guerrero, un placer poderle acompañar a esta hora de la mañana. Oye, tormenta eléctrica para los valles precordilleranos,
0: Juanito. Sí, algunos churrascos también, dice el informe. ¿Ah?
1: Probables tormentas eléctricas precordillera de nuestra región, señoras y señores. Sí. 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
1: Juanito, hoy juega en el Estadio Sausalito, 19 horas 7 de la tarde, Glorias Navales.
0: Bien, Glorias
1: Navales. Imagínese ir al estadio y no tener buena visión. Tener buena visión. ¿Qué partido va a haber? Claro. Hoy día, por la tercera vez del fútbol chileno, acompañemos a Glorias Navales, al Uni, 19 horas 7 de la tarde, Glorias Navales en el estadio Sausalito. Información que me hace llegar Terremotín Fernández.
0: Terremotín Fernández. Muy bien. Y también juega Cobreloa. Ahí están atentos los wanderinos. ¿Qué va a pasar con Cobreloa también hoy día? Vamos a ir con don Jan, que ya está listo, me dicen. Don Jan Farsó, ¿cómo le va? Muy buenos días, Comercial Gazaga.
2: Hola, Juan. ¿Cómo está, Juan? ¿Cómo está? Buenos
0: bien,
2: días.
0: Bien, espectacular.
2: Linda mañana. Sí. En tierra derecha, en tierra derecha.
0: Eso.
2: Y hubo, Y yo le doy gracias a Dios por cada cumpleaños de la patria, amigo mío, porque somos, seremos, a pesar de todas estas cosas que nos pasa con el con las plata que se nos aprietan, somos y seremos el jaguar de Sudamérica.
0: Subió el petróleo, subió el combustible, no importa, somos y seremos. Sí, tiene razón.
2: Tuve el amor, tuve el amor, tuve la pasión. Oiga, yo hoy día le voy a comentar varias cositas que nos habíamos tocado nosotros, pues, amigos. Porque a usted le gusta tocar todos los puntos.
0: Claro.
2: Le gusta tocar todos los puntos.
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2: 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Mire, Juanito, para que esto sea realmente una fiesta patria y como estamos realmente alegres, vamos a buscar la mejor paya y le vamos a regalar un triturador que le sirve para moler carne, para moler choclo, para moler queso, para moler la cebolla, para hacer el pibre. El día sábado contigo voy a regalar un triturador para que lo vengan a buscar el día lunes. Ojo, muchachos.
0: ¿Ya?
2: Vamos a participar, mi Juan querido.
0: Sí.
2: Vamos a participar mandando la mejor paya al WhatsApp de Gasaga.
0: Perfecto.
2: Cortita y apretadita para que le regalemos el día sábado contigo, Juan querido, un lindo triturador multiuso. ¿Qué te parece, mi viejo?
0: No, me parece fantástico. Yo necesito uno porque necesito triturar a una persona. Pero bueno, usted participe al más 569.
2: Por abajo.
0: 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Muchas gracias, don Jan.
2: Gracias a ti, mi viejo querido, y que tengas una excelente mañana. No te olvides, no por te abajo, olvides. Por el abajo. WhatsApp de Gazaga para participar ya, okay. Por el triturador. Chau, chau. Chau.

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1: Aries, Tauro, Géminis, horóscopo de la Clínica Dental Solidaria. 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
0: Eso es.
1: Vamos con Aries, Tauro y Géminis. ¿Qué dice Aries en el amor?
0: Mire, dice que no ande por la vida con indirectas. La mejor forma de que le entiendan es siendo directo.
1: Salud para Aries, Johnny.
0: Cuidado con las estrías o la celulitis, ya sea posterior al embarazo o producto de la disminución de peso, don Sandro.
1: Dinero para Aries.
0: No arriesgue su fuente laboral por tonterías, pues.
1: ¿El color y el número?
0: Color celeste, número 23.
1: 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Tauro. Amor.
0: Es mejor que evite llamar a esa persona. Deje que sea él o ella quien le llame primero. No debe parecer desesperado. ¿Para qué?
1: Salud para Tauro.
0: Cuidado con las pataletas al hígado por consumo de comidas dañinas.
1: Dinero para Tauro.
0: No se deje explotar. Haga valer sus derechos como empleado.
1: ¿El color y el número?
0: Color anaranjado, número 8.
1: 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Géminis, amor.
0: Para usted la forma de plantearse la vida depende mucho de su estado afectivo. En la medida que todo marche bien con su pareja, su ánimo estará mejor.
1: Salud para Géminis, Johnny.
0: No descuide el cuidado de su familia.
1: Dinero para Géminis, Juanito Guerrero.
0: Mida su nivel de gastos, pero sin llegar a ser tan apretado. Sí. Está bien ahorrar, pero...
1: Pero nunca está.
0: De estar pidiendo cuota en la misma familia para comprar la empanada, no.
1: No, no
0: sé. Color café, número 10. Ya nomás, ahí estamos con el horóscopo que lo presenta...
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3: En su radio carnaval ya son las 9:33 p.m.
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0: eso, no te amas de la lluvia. Ajá. Ay, ay, ay. No me diga nada. No me diga nada. No me diga nada. No me diga nada. No me diga nada. Na, na, na, na, na, na. Ay, ay, ay, compadre. Oiga. Están preparándose ahí en los establecimientos educacionales, las escuelas, los colegios, los liceos. Hoy día bailan los niños, pues en muchos tienen este acto de fiestas patrias los niños, porque ya salen el lunes, salen de vacaciones de fiestas patrias, pues.
1: ¿Otra vez?
0: Sí, entonces hoy día salen de Pascuense, otros de también de Chilote, de baile también del norte, o de Guajito, Guajito, Guajito. Ahí están las niñas también lindas, con sus moños que le prepararon sus mamitas y todo, que salen a bailar hoy día en los actos de los colegios. Yeah.

0: Remángate el vestido para que muestres la pierna, dice ahí. ¿Ah? ¡Ay, ay, ay, compadre! ¡Ay, ay, ay! ¡Ay, ay! 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Y con regalos esta semana, participe del concurso, vamos a regalar una trituradora, dijo el caballero. Una trituradora.
1: Una trituradora.
0: 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Y para que participe y el sábado se puede llevar esta trituradora. Tres tristes tigres, dijo Sola Barrieta. Sí, tres tristes tigres, trigo tragaron.
1: ¿Ya? Con la trituradora. Lo apoyaba.
0: Sí. Con la trituradora, le decía acabada. 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
1: ¿Una aquí, tritu te quiere?
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1: Ya.
0: Sí. Es una sola, no son tres.
1: ¿Te juntaste anoche con tu compadre Rafael?
0: Oh, y no me digas nada.
1: Lo pasaste bien, ¿ah? ¿Eh? Uf.
0: Es el momento cuando uno despierta en la mañana y dice, se mira al espejo y dice...
1: ¿Por qué lo hice?
0: Nunca más. Uno mismo se dice mirándose.
1: ¿Dónde quedó el compromiso que había firmado conmigo mismo? ¿Dónde?
0: Y respira así como para adentro. Nunca más. Nunca más. Hasta como las 3 de la tarde. Bueno, sí, pero es que estamos en fiestas patrias, estamos en nuestro mes, juega Wanderito el 19, imagínate. Ah, decían por ahí los entendidos en fútbol, que es como si Wander, ojalá que sí, ¿cierto?, gane la sub-20 a Real Madrid allá. Es como lo que ganó Colo-Colo para la Libertadores, un poco eso. Claro.
1: ¿Sabes qué canal lo transmite?
0: ¿Cuál es el
1: HBO Max?
0: Flujo
1: Hácete
0: TV,
1: esa,
0: flujo
1: mándate TV. Esa pronunciación.
0: A ver.
1: HBO Max.
0: Ah, no, es otra cosa. Usted
1: puede... 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
0: Voy a hablar con Felipe Alberto para que te tenga la nómina de premiados, oye.
1: No soy arreglado como Lucho Denis. TNT Sport Premium.
0: Ya,
1: okay. O HBO Max.
0: Ahí se
1: ayer
0: puede
1: me
0: ver.
1: Estaba invitando Lucho Denis.
0: Mira.
1: A una fonda que tiene Juanito Guerrero.
0: Mira, ¿cómo se llama
1: la
0: fonda?
1: Te invito.
0: ¿Le puso nombre a la fonda?
1: No le
0: vamos a preguntar. Le vamos
1: sí,
0: a preguntar.
1: ¿Ah? Que sí. Oye, Juanito, ¿eh? ¿Te recuerdas que ayer hablamos? A ver, deja. Porque ayer hablamos con una señorita. Dice: comunicado oficial. Don Sandro Puebla, nuestras delegadas legendarias Valparaíso y Corporación Everton Femenino.
0: Ah, claro.
1: ¿Pasar? Durante las últimas horas hemos recibido el nuevo comunicado oficial del Centro de Fronteras Sistema Cristo Redentor, mediante el cual las autoridades argentinas y chilenas, Don Sandro Puebla, han informado que mañana, por hoy jueves 10 de septiembre, se procederá nuevamente al cierre del túnel internacional durante toda la jornada para todo tipo de vehículos. En ambos sentidos. Entonces, estas chiquillas no viajaron, Juanito Guerrero.
0: ¿Se acuerda que ayer prensa lo advirtió ayer? Porque se hablaba mucho del viaje y todo, y toda la cosa. Así y el final de cuentas estaba cerrada. Le iban a avisar ayer a las 21 horas, pero no se mantenía.
1: Sí, mire, tengo a la presidenta, la señora Edith Saavedra, que era quien comandaba todo esto.
0: ¿Ya? La delegación.
1: Todo este viaje de la corporación y las legendarias hacia... República Argentina. ¿Cómo está, señora Edith? Bienvenida. Buen día a la carnaval.
0: Señora Edith.
1: Señora Edith.
0: Señora Edith. Se está peinando, hombre, para salir por la radio.
1: A ver, llamémosla nuevamente.
0: Llamémosla de nuevo porque tiene que haber dicho...
1: Señora Edith.
0: Parece que es una broma. Tiene que haber dicho.
1: Claro, a lo mejor ella piensa. Señor Edith Sandro Puebla, por acá de la Radio Carnaval, ¿cómo está usted? Buen día.
2: Hola, buenos días.
1: Usted es quien comandaba junto a todo el staff de jugadoras este viaje a representarnos en Argentina de la corporación y también del equipo de Valparaíso, y no viajaron definitivamente, señora Edith.
2: Hola, sí, buenos días. Sí, estamos muy tristes no poder viajar porque el último comunicado que nos mandaron fue que está cerrada la cordillera. Exactamente hoy día en las 8 o 9 de la noche nos daba otro comunicado, pero ya estábamos perdiendo un día.
1: Así es.
2: Y entonces, y aparte que estábamos inciertos de volver también, porque también creo que está todo el fin de semana mal tiempo, lluvia allá a donde íbamos, y tampoco podríamos haber jugado si había lluvia. Entonces, los dirigentes y todo lo que es Sudamericana se hizo, y el directorio se hizo una reunión, y en realidad no sacábamos nada con ir, porque tendríamos que haber esperado hasta la noche y viajar mañana, pero... Estaba muy incierto, ¿cómo
1: así
2: volvemos
1: es.
2: Si es que está cerrado, si está
1: en
2: mal tiempo?
1: Esta es la Copa Andina, señoras y señores, que se va a desarrollar en Mendoza, en Argentina, y 6 países invitados. Comenzaba este fin de semana, iban 2 delegaciones, señoras y señores, desde Valparaíso y también desde la ciudad de Viña del Mar, junto a su director, directores técnicos y todo, pero lamentablemente por el sistema frontal y el cierre del paso de los Libertadores no pudieron viajar. Pues bueno, será para la próxima, y el campeonato igual sigue en pie, señor Edith.
2: Sí, se va a realizar el 4 al 8 de marzo. Ya estamos informadas, así que ya hay que seguir preparándose. Así que ahí aprovecho ahí que nos ayuden, porque igual nos faltaban cositas, si alguna otra empresa nos puede cooperar con algo. Mire, nos hace falta chorcito, media o poleras de salida, claro. Y que tengan su logo, pues si es que alguien ahí de sus auditores nos quiere ayudar, otra empresa, ya otra empresa, K-Factory, que por aquí se lo agradezco mucho porque nos regaló 20 poleritas para un equipo. Pero nos faltan algunas cositas, así que tendremos más tiempo para que otra empresa nos quiera ayudar para poder llegar el logro de seguir sumando cositas que nos hacen falta.
1: Cualquier información, ¿usted es la presidenta de la corporación?
2: Yo soy una de las DTs, porque tenemos a profe Brian, profe Marcelo y yo. Tenemos 4 divisiones. Y cómo se llama, y DT, coordinadora, no soy presidenta.
1: Ustedes representan a la Corporación Deportiva Everton Viña del Mar. Cualquier información, si se quieren poner en contacto con la señora Edith, al 99661-4363, 99661-4363. ¿Redes sociales, señora Edith?
2: Sí, en Instagram, ahí está Corporación Everton Femenino. También ahí en Facebook, en TikTok también tenemos. Así que
1: Femenino. ¿Usted es de Valpo, así, Viña, Quilpué?
2: No, yo soy de Viña.
1: Que tenga un maravilloso día. Saludos para usted. Para toda su gente.
2: Y mandarle saludos a todas las jugadoras, y que arriba el ánimo, que muchas quedaron tristes con sus maletitas hechas. Así que saludos, chiquillas, de la corporación.
1: Pero se aplazó el campeonato para febrero, así
0: igual
1: que
0: van a
1: en febrero marzo, vamos.
2: Marzo.
1: Oiga, muchos saludos, que tenga un buen día.
2: Muchas gracias, besitos para todos.
1: 9:54, Don Johnny.
0: Sí, señor.
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0: 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Sí, señor. Con ello estamos. 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
1: 80 pesos el diésel, 89 pesos el diésel sube hoy, Juanito Guerrero, sí. 35 pesos la bencina,
0: sí.
1: La parafina mantiene su valor y el gas licuado y el petróleo, como se lo dije recién, de uso vehicular, bajará 6 pesos por litro.
0: ¿Ya? Eso es como un anti-aguinaldo. Subida de los precios de combustible y te van a dar 10 lucas de aguinaldo, anti-aguinaldo.
1: Ahí está el tiro.
0: Listo.
1: No te lo gastaste al tiro. Bencina subirán 35 pesos por litro. Diesel tendrá alza de 89 pesos por litro.
0: No.
1: La parafina mantiene su valor, papito.
0: Hoy día.
1: Hoy día, sí.
0: La próxima semana.
1: Respecto de este tema, sí. Juanito.
0: Sí.
1: Respecto de este tema, ¿sabes qué? El municipio de Valparaíso está haciendo un llamado, no solamente el municipio, sino que varios otros entes, porque este mes vence y más de 100.000 personas aún no canjean el cupón de gas.
0: Ah, ¿verdad?
1: Ya, ¿verdad? Este mes.
0: Qué bueno que me acordaste.
1: El aporte de 27.000 pesos, no te vaya a desangrar,
0: sí.
1: Está dirigido a familias que se encuentran hasta el 80% de mayor vulnerabilidad del registro social de hogares.
0: Mira.
1: Entonces, este mes vence. Y en Valparaíso, solamente en Valparaíso, hay más de 100.000 personas que aún no lo canjean.
0: ¿Cómo?
1: ¿Sabes, por ejemplo, quién no lo ha canjeado?
0: ¿Quién?
2: Pueden entrar con entrada.
1: Él no lo canjeó.
0: No lo ha canjeado. ¿Quién lo canjeó? Pero se compró de estos balones de 5, el DJ. Vino, le llegó el bono y vino y entonces llegó y compró uno de 5. Y me da el vuelto. ¿Cómo te vamos a dar el vuelto? Sí, porque el de 5 cuesta ¿cuánto? 8 lucas y son 27. Me da el vuelto.
1: Oye, te voy a contar una del DJ.
0: No se lo da una.
1: Yo creo que hay que hablar con Michael. Hay que hablar con Michael. Porque a fin de... tiene un descalabro económico, Juan, y le siguen dando créditos. Inclusive ayer vino una señorita a la radio y le entregó una tarjeta de crédito.
0: Oh,
1: y puede usar al tiro, por solamente por sacarla, al tiro 6 palos, compadre.
0: No, oye, no. A ver, párale.
1: Entonces vamos a tener que conversar con
0: párale. No.
1: Hacerle pedagogía respecto.
0: Más peligroso que Michael con una tarjeta de crédito.
1: Así es. No. Entonces vamos a conversar con el que. Mira, un poquito de pedagogía por el buen uso del dinero plástico.
0: Del recurso.
1: Hoy día no mira a nadie en la radio. No, mira, está ahí.
0: Por eso viendo. Andaba con zapatillas nuevas.
1: Bueno, llegó hoy día con zapatillas nuevas. Llegó de eterno. De eterno. ¿Y sabes qué me dijo? Y con esta termino, Juan. No es que me ponga vela. Me voy a comprar el último iPhone, que es un plegable.
0: ¿Viste? Sí, para eso. Para esas,
1: que es un plegable. Me voy a comprar el de 4 millones 3, me dijo.
0: Mira, si para eso quiere estar. Y se sigue endeudando.
1: Pero por favor, Michael.
0: Anda a pagarle a la señora ahí donde le debí la libreta, hombre. Ahí donde viví
1: y
0: tú.
1: Y a nosotros, ¿sabes qué? Por ejemplo, a nosotros no nos ha dicho nada.
0: Tenís la tremenda cuenta en el cuaderno ahí de doña Olga, donde sacáis ahí la menestra, hombre. Vaya a pagarle ahí.
1: Por favor.
0: Dile, señora Olga. Señora, sí, me ha contado la deuda que tiene. Es que me está engrupiendo la otra vez, pero tengo una deuda en el cuaderno de la señora Olga y no me quiere seguir fiando, Juanito.
1: ¿Le está debiendo dinero al niño que estaciona auto afuera?
0: No. Bueno,
1: ya. Cáncer Leo Virgo. Y este es un tirón de oreja también.
0: Claro.
1: Para las empresas que entregan las tarjetas. Dice, no, trabaja en la radio que hay plata. Mira vos.
0: Sí, mira, si no fuera por el huevito de los Perales, estaríamos sin desayuno.
1: ¿Qué dice Cáncer? en el amor.
0: Se producirán algunos roces con su pareja, los cuales continuarán durante el día. Trate de comprender y aceptar el pensamiento de su pareja.
3: Tío Johnny, ¿qué puedo comer al desayuno?
0: Pasa para acá los huevos, niñita.
1: Salud para cáncer.
0: Uno debe luchar por la vida y no dejarse vencer por las enfermedades.
1: Oye, él pone voz de hombres.
0: No.
1: Mira, Emita.
0: No.
1: Dinero para cáncer.
0: Por eso tiene tanto pituto. Sí, claro. Nosotros hablamos así. No, pues hay que tener voz de así de.
1: Sí.
0: Mira, yo te estoy cobrando.
1: A Quintero llega en yegua. Animar.
0: Mira.
1: A animar el.
0: Yo te estoy cobrando. Yo te cobro lo que cobro por esta voz. Lucho Denis. Bueno, vamos en el color amarillo ya, y el número 42.
1: Por favor, don Luis. Por favor, don Luis, que parece un orate así.
0: Quería triturarle la boina con la trituradora que tiene en oferta en regalo.
1: ¿Qué dice dinero para cáncer, Johnny?
0: En dinero dice lo siguiente. No menosprecie el trabajo de otras personas.
1: El color y el número.
0: Amarillo el color, número 42.
1: Unos trituradores. Eso eres, un triturador. Leito.
0: Necesita descartar sus malos pensamientos y transformarlos en pensamientos positivos.
1: Salud para Leo.
0: Pasa por un buen momento en el cual se está sintiendo mucho mejor que antes. Continúe cuidándose.
1: Dinero para Leo.
0: La suerte está al lado suyo. Aprovechela al máximo.
1: El color y el número.
0: Color rojo, número 1.
3: ¡Ay, la ermita! ¡Ay, la ermita!
1: Virgo, amor.
0: El día está muy favorable para programar un buen fin de semana. Viajar a Mendoza con sus seres queridos o, por último, con sus amigos.
1: Cosa que lo dejen ahí en el paso de los Libertadores. 3 meses. Salud para Virgo.
0: Necesita hacer un cambio de aire en su vida. Con esto se sentirá más vital.
1: Dinero para Virgo.
0: Ponga todo su empeño para conseguir ese trabajo.
1: ¿El color y el número?
0: Sí, color lila, número 30. ¡Eso! 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
4: Esta es la hora.
6: Ya son las 10 de la mañana con 7 minutos.
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0: ¡Ándale! ¡Buena, compadre! ¡Buena, compadre, con ese Chayán!
1: Oiga, me siento raro porque parece que es tan grande, yo.
0: ¿Qué pasó?
2: No, oiga, no, fíjese que yo quería contarle a ustedes que
0: ¿qué ya... ¿Qué me quiere contar?
2: ¿Cuánto, oiga, se hace? ¿Eh? ¿Eh?
0: Sí. Ah, ya, ya, ya, ya, ya, ya, ahí, ya, ahí.
2: Nada más
0: es
2: como...
0: A ver, póngale nomás. ¡Ay, ya! Estas me gustan a mí, compadre. Mira, una buena guaracha, compadre. ¿Ah? Para empezar nomás, pues, estamos a 10.
2: ¡Ay, ay, ay! ¡Está bailando más!
0: ¡Ya, dale! ¡Ya, dale!

0: ¡Qué buena, compadre! Me estaba preguntando a qué hora es el partido de Cobreloa. Y con mi asesor deportivo, me dice de que el partido de hoy, Deportes Antofagasta, Cobreloa, 20 horas.
1: 20 horas.
0: Sí, 20 horas. ¿Eh?
1: De visita a Cobreloa.
0: Exactamente, es el clásico del norte. Sí. Ah, ahí está mi asesor deportivo, que es Jimmy, mi buen amigo Jimmy. Ella, la Jimmy, me contestó inmediatamente. Hoy día entonces esperan los wanderinos este partido, pero es muy urgente para Wanderers saber el resultado.
1: A ver, ¿a qué te refieres con esperan? ¿No era esperamos?
0: Sí, lo que pasa es que ahí vamos a ver qué es lo que ocurre, porque el partido de verdad...
1: Solamente con ganadores.
0: Sí, siempre estaba al lado tuyo, eres un ganador. Ya, ¿algo más? Bueno, sigo entonces. Mira, lo que pasa es que el partido de verdad, el de True Partido, es Wander Cobreloa. Cobreloa Wander. Ese va a ser. Entonces, como lleguen a ese partido en cuanto a puntos, es lo que tenemos que estar atentos, Sandro Puebla.
1: ¿Tú sabes de fútbol?
0: No, de estadística más que nada. Sí. ¿Ah? Porque...
1: Y ahora el Wanderito pidió pausa para los encuentros y este fin de semana no juega.
0: No, por eso estamos ahí, claro.
1: Porque
0: Santiago Wander.
1: Dijo la mosca.
0: Estoy viendo los puntajes: 44 Wander, 41 Cobreloa. ¿Ya? 44 los puntos en este minuto. Perdió Wander el fin de semana pasado, quedó con los mismos puntos: 44. Claro. Y Cobreloa del mismo modo, por lo tanto,
1: 41. Tiene menos uno.
0: Claro. Entonces, eso es lo que se va a esperar hoy día, el Cobreloa Deportes Antofagasta, que Antofagasta tiene 37. No, es que está de miedo esto de la tabla esta de posiciones. ¿Ah? ¿Cómo va el asunto? En esta Liga del Ascenso, que se le llama así, Liga de Ascenso del fútbol chileno. Esperemos, ahí toda esta información me la entrega mi asesor deportivo, que es animador. Que es animador también, es importante.
1: Ayer estuvo en la televisión, ¿lo viste? En la televisión.
0: Claro, es artista de la televisión también, ¿no? Es que le han subido los bonos.
1: Sí.
0: Eso es importante, ir creciendo en la vida.
1: Dice que lo llamaron de Playboy Channel. La única forma de que se cure lo que tengo es el trasplante de médula. Diputado Andrés Celis. Sí. Está internado para someterse a delicado procedimiento.
0: Sí.
1: Lo tiene hoy, página número 10, Política, diario Las Últimas Noticias. Conversé con mi doctor y me dijo que tenía más posibilidades que cualquier mortal de que esto desencadenara en una leucemia mieloide. Cierro comillas, relata. La información es bien extensa.
0: Tema sí, planeta, bueno, él lo publicó avisando de que no. Claro, no podía seguir con las actividades habituales de diputado, con la visita al territorio y todo lo demás, pero iba a seguir trabajando con su equipo en la medida que le pueda, ¿no es cierto?, dar esta operación que se va a someter el diputado Celis. Yo conversaba con él la otra vez y me decía, pero Juan, si yo esto toda la vida lo he tenido. He estado luchando con mi enfermedad. Toda la vida me he tenido que estar inyectando, me he tenido que estar sometiendo a diferentes tratamientos y todo. Bueno, ahora viene la operación de verdad. Así que le damos toda la buena...
1: Trasplante de médula.
0: Sí, las buenas vibras al diputado Celia.
1: Así es. Todas nuestras buenas vibras. La segunda que le quiero contar es, Juanito Guerrero, y la gente me ha escrito, ¿cómo es esto del show de Miguelo?
0: Sí, ¿cómo es? También le pregunto yo. Estuve temprano conversando con el productor general, Felipe Díaz. Díaz, y me decía, no, está re bueno. Esa fue la calificación que le dio al show. Y yo creo que sí.
1: Vamos a tener que llevarlo a él para que se junte con la gente del Valparaíso Sporting Club y pueda cambiar su forma.
0: Claro, porque yo esperaba más en la opinión o un balance, o no sé. Pero dijo, no, está re bueno, Juanito. Entonces, yo creo que sí, va a estar muy bueno porque todos quienes crecimos y éramos lolitos de 15, 16, 17 años, bailábamos Leila.
1: Yo le digo Don Miguelo.
0: Ah, mira.
1: Don Miguelo, le digo yo. Él ya está yendo al IPS. Oye, Juanito Guerrero.
0: La ley. Sí.
1: ¿Esa es la única o no? ¿Y el filo? No,
0: yo le dije, pero viene con músicos. Lo único que
1: puede... ¿Qué te dijo el productor general?
0: Viene con músicos.
1: La verdad que es el productor ejecutivo.
0: Sí, viene con músicos, me dijo. Es decir, no es música envasada.
1: ¿O tú pensabas que estaba hablando con el muchacho de Colo Colo de Campo?
0: No, yo lo estoy... Yo

0: Lo mismo espero que digas cuando estés en el sillón alcaldicio. Lo mismo, la misma frase. Por favor, te lo pido ahora, al aire.
1: Cambiaría a Viña, la verdad.
0: No, con el parcito sería más, más feliz la gente, hombre.
1: Sí. Preocupados como dueños de casa. Mantener bien nuestra ciudad.
0: Y ahora voy a animar sucia, ¿no? con mi compañero de siempre este festival que nunca tiene que haber muerto.
1: Claro.
0: El
1: claro.
0: festival vecinal de los cerros de Viña. Ahí estamos. Así el alcalde y yo animando, imagínate. Oh.
1: 25 de septiembre, 4 de la tarde, Miguelo, en el Cine Arte, con entrada totalmente liberada. Las primeras 300 invitaciones a través de Clínica Dental Solidaria Instagram. ¿Ya?
0: Ya.
1: Y el 23 de octubre, El Poder Femenino, Leonor y Evelyn. Después de Miguelo, reforzamos el escenario.
0: Ya, ok. ¿Ya? ¿El productor te dijo eso?
1: El 25 de septiembre, Miguelo, en este ciclo de homenaje a nuestra gente, a nuestro artista. Años que no me presento en Viña del Mar, decía Miguelo.
0: Sí.
1: Años que no me presento. Qué lindo volver a mi ciudad.
0: Exacto.
1: 25 de septiembre, 4 de la tarde, Miguelo.
0: Triunfé, triunfé así mucho, es. mucho triunfé en Viña del Mar, decía. Recordaba en nuestra conversación que tuvimos interna. Le debo mucho a Viña, decía él. Por eso no he vuelto, porque todo lo que le debo. Oye, uno de sus éxitos es Filo Contigo.

0: Mira la señora Aurora. Qué lindo recuerdo, Juanito. Aquí en el WhatsApp. Está participando de Provimar, que está participando y puso ahí que bueno, yo voy a estar presente en el evento de... ¿a quién le transfiero? Y el DJ saltó al tiro. Es gratis, señora Aurora. Es gratis, le dije. ¿Para qué le decís, me dijo? ¿Para qué le decís?
1: Al tiro te dijo este vato.
0: Pero no, si es totalmente gratis, con invitación gratuita, pues, si no, ¿para qué?
1: Sí. Disculpe, porque me preguntaban, ¿qué edad tiene Miguel? 7 décadas, papito.
0: Mira.
1: Está impecable.
0: Sí, tiene 8 menos que nosotros. 8 años menos que nosotros, imagínate. Ahí está. Bueno, todo eso que la clínica, ¿no es cierto? La clínica Dental Solidaria y Don Santo Puebla, ¿no es cierto? Y todo el equipo que estamos ahí también en la producción y todo, vamos a estar el 25, ¿ah? El 25. Ojalá que tengamos el mismo catering de la última vez, dice Lucho Denis acá en...
1: Ya. Lucho Denis, lo primero que me preguntó, ¿va la bailarina?
0: No.
1: Lo primero. No dijo, oye, me van a invitar, no dijo, va la bailarina, porque es lo único que tiene. Él ahora se compró un sillón y lo va a colocar en el camarín abajo.
0: No, si quiere hacer los mismos pasos en la bailarina, en el evento del 21.
1: Ya.
0: Vamos con el horóscopo.
1: A la vuelta, o al tiro, ya. Sí. Libre, Escorpión y Sagitario, ¿qué dice Libra? Amor.
0: La derrota no es lo peor en la vida. Tienen mucho valor aquellos que ganan, pero se valora mucho más a quienes saben perder.
1: Salud para Libra.
0: Mire bien por dónde camina o cruza la calle.
1: Mire, es como una palla. Sí. Que estamos en septiembre. Sí. Dinero para Libra, Johnny.
0: No se preocupe de los mal hablados que hay en su trabajo. Dedíquese mejor a su trabajo y punto.
1: ¡No se preocupe! ¡De los mal hablados!
0: Salió el guaso ya.
1: Color y número para Libra.
0: Color granate número 22.
1: Escorpión, amor.
0: No se deje llevar por los malos consejos de algunos sujetos que no saben nada de la vida o de aquellos que andan dando consejos, siendo que sus vidas son un caos.

0: Aos.
1: Va a estar re bueno.
2: Así salud para Escorpión.
0: Así me dijo. Salud para
2: le preguntaste y la ficha técnica, no tenía idea. Salud para Escorpión.
0: En salud, color rosado número 17. No, la ficha técnica tengo uno que viene de Playa Ancha, dijo. Mira. Vamos en Sagitario Amor. ¿Qué pasó?
2: ¿Qué pasó? Estamos en salud, Escorpión. Ah, sí. Escorpión, salud.
0: En salud, Escorpión. Probables dolores de muelas.
2: Cuando la vea a ella. Dinero para Escorpión.
0: Estudie o capacítese para hacer mejor su trabajo.
2: El color y el número.
0: Color rosado número 17.
2: Sagitario. Amor.
0: Si usted no tiene pareja, las piernas, no debe desalentarse, ya que la vida tiene cosas hermosas que mostrarle y no necesariamente serán en pareja.
2: Esa amiga, Juan, que tenía el problema en las piernas cuando bebía. Salud para Sagitario.
0: Ay, quién es gracioso. No hay complicaciones salvo que usted voluntariamente las busque.
2: Dinero para Sagitario.
0: Vicisitudes en el trabajo.
2: El color y el número.
0: Deja buscar la palabra. Vicisitudes. Oh, me han echado. Ya, color blanco número 35 para Sagitario. Eso es. 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Estamos en esta mañana y hermosa mañana aquí en Carnaval.
3: 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Esta es la hora. Ya son las 10 de la mañana con 37 minutos. 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
0: Muy bien. Tenemos que saludar de cumpleaños al nieto mayor de nuestro amigo de acá de las Granadillas, del chico Mauri. Me decía que está, claro, me decía Juanito, por favor, no se le vaya a olvidar, porque claro, si no, pues, así que le vamos a cantar el cumpleaños. ¿Cómo se llama el nieto, oye, chico Mauri? A ver si está por ahí mi compadre chiquitito Mauri para que nos cuente él mismo ahí cómo se llama el está nieto y todo. Está de cumple, exactamente. Así que le vamos a saludar al nietecito de el chico Mauri. ¿Está o no está? ¿Está o no está? Sí, debe estar por ahí, chiquitito Mauri.
2: Juanito, disculpe que lo moleste.
0: No, ninguna molestia.
2: ¿Cómo se llama? Nieto. Luis Esteban Villalobos.
0: Luis Esteban Villalobos, perfecto, ahí le saludamos, pues, oiga. Le saludamos a Luis Esteban Villalobos. Sí.

0: eso, ahí no lo retan.
1: Tenemos
0: No lo retan al Mauri, ahí está el saludito, pues, para el nieto.
1: Me voy a ir acá a mi Instagram, Juanito Guerrero, Santro Puebla de Corta. Qué importante cuando la gente habla bien de ti. Eso es muy importante, sobre todo va la labor política de una persona. Le invito a usted, señora, a usted, caballero, que ingrese a mi Instagram, Santro Puebla de Corta. Esta señora había golpeado puertas por todos lados, hasta en el Congreso Nacional. Y llegó ahí a mi oficina. Y le pudimos ayudar, orientar, llevar la carta, y le realizaron el trabajo que ella quería. Qué y me bueno. da las gracias. Está en mi Instagram, mi última publicación, mi Instagram. Está la vecina, señoras y señores, de acá de Viña del Mar, y nos da las gracias. A usted, señora, que usa Instagram, a usted, caballero, que usa Instagram, ingrese a mi Instagram, Sandro Puebla de Corta o Sandro Puebla Veas, y me va a encontrar en el Instagram. Y dele me gusta a la última publicación que tengo ahí. La última publicación, que es una señora que había subido al TikTok una publicación, ella, al TikTok de ella.
0: Ya.
1: Y vecinos me dijeron, oye, concejal, hay una señora que le da las gracias. Es un video bastante extenso. Los muchachos que hacen mis redes sociales lo dejaron en 30 o 40 segundos. Pero el video de ella es un poquito más extenso. Le doy las gracias a esta señora que se tomó el tiempo, Pili Mini 3, en hacer el video, para dar las gracias por el trabajo que nosotros tenemos como responsabilidad hacerlo, en orientación y mucho más. Así que saludos para ella, y si usted puede ingresar a mi Instagram, señora caballero, se lo agradeceré. Mi Instagram es Sandro Puebla de Corta en Instagram, y dele me gusta.
0: Eso.
1: Al corazoncito rojo, gente que pueda tener Instagram, se lo voy a agradecer. Hay varias personas que ya ingresaron ahí a mi Instagram. Dice, por ejemplo, alguno de los que me dejan saludos. Elena Soto Miranda.
0: Elenita.
1: Buen día, corazones para usted. Sandrito Puebla, desde Quintero. Por acá yo le escucho, junto a Juanito Guerrero. Dice Sancita, con X. Sandrito, saludos para usted. Vaya alcalde, se lo merece. Muchas gracias, Sancita. Hace 29 segundos, Juanito Guerrero, que me envió. Hace 29 segundos. Hola, Sandrito Puebla, soy Pilar Aguilera. Les escucho junto a Juanito Guerrero. Yo soy de Valparaíso. Buen día, Pilarcita. Linda. Muchas gracias, Pilarcita. Pulento guión bajo y cuático. Saludos, Sandrito Puebla, desde Santa Julia.
0: Bien.
1: Que tenga un maravilloso día. Santibáñez Michel nos envía corazones. Gracias, le voy a colocar ahí yo. Muchas gracias. Ingrese a mi Instagram, Sandro Puebla de Corta, y dele me gusta a mi última publicación. Es importante las comunidades que nos apoyemos entre todos.
0: Exactamente.
1: La última publicación es una señora que habla sobre el trabajo que nosotros realizamos en la concejalía. Muchas gracias, Juanito Guerra.
0: Vale. Es su radio, Carlos.

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0: Bueno, ya llegaron las 11 de la mañana ya. ¡Oh! Por eso me están trayendo este cachito de chicha, pues, compadre, con empanadita.
2: Sí, la familia Echeverry.
0: Está calientita. La empanada. Está rica. Sí. Qué rica.
2: Qué exquisita. Buen día. Quiero saludar a mi primo César, que trabaja en la línea 28.
0: Hola, César.
2: En la 28, línea 214. Que no se estrese tanto. César, no. De la 28. De la 214. Buen día, Sandrito Puebla, por acá, por su Instagram. Saludos, Carlita Geria, 21 Norte, estoy trabajando. Buen día. Vamos con Capricornio, Acuario y Piscis. ¿Qué dice Capricornio en el amor?
0: Dice, vientos fuertes soplan a su favor. No se desembarque ahora y láncese al abordaje.
2: Salud para Capricornio.
0: Necesita calmar sus motores, ya que el sistema de vida agitado le provocará desagradables consecuencias a futuro.
2: Dinero para Capricornio.
0: Si usted puede ayudar, hágalo.
2: Sí. ¿El color y el número?
0: Color dorado, número 7.
2: Acuarianos, ¿eh? Amor.
0: Debe mostrarse más dispuesto a escuchar a los demás. Por ese camino solo logrará que las personas no lo consideren cuando estén en dificultades.
2: Salud para Acuario.
0: Los hombres deben tener cuidado con la próstata.
2: Dinero para Acuario.
0: Trate de pagar usted sus cuentas, pues.
2: ¿El color y el número?
0: Color negro, número 18.
2: 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Piscis. Amor.
0: Demuestre que es una persona digna de confianza y merecedora del amor que le tienen.
2: Salud para Piscis.
0: Lamentablemente, su familiar no se ha dado cuenta que está poniendo en riesgo su vida. Trate de orientarla lo más que pueda, pues.
2: Dinero para Piscis, Johnny.
0: Desavenencias con sus jefes directos.
2: Color y número.
0: Color verde, número 20. Ya, antes que se enfríe la empanada, nos vamos nosotros. Ya. Viene Don Gianni, Gianni Panchetti con la ruleta del amor. Don Sandro.
2: Buen día.
0: Muchas gracias.
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5: En su radio Carnaval ya son las 11 de la mañana con 4 minutos.
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Están ustedes muy buenos días. Un placer, como diría Sandrito, verdaderamente un placer saludarles en este jueves 10 de septiembre. No es Sandro, soy Gianni Vanchetti y la acompaño a esta hora de la mañana con La Ruleta del Amor. Qué linda canción, Pimpinela. Aquí estoy.

0: 11 de la mañana, 19 minutos. 11 de la mañana con 19 minutos. Me acuerdo que hace tantos años atrás nos acompañaba esta voz en la ruleta del amor. Me atendía el teléfono, me anotaba los saludos. Mi gran y querido amigo, don Nelson Chamorro, en aquel entonces salió con tres pololas nuevas. Después de la ruleta del amor, don Nelson Chamorro, ¿cómo está usted tanto tiempo? ¿Cómo le va?
1: ¿Qué tal, Gianni Panchiti? Muy
0: la
1: buenos hola, días.
0: Chiquias, dueñas de casa. ¡Ay! Y esa voz de hombre.
1: Siempre la he llevado toda oculta.
0: Siempre, ¿no? Claro, esa voz de hombre. Tanto tiempo, don Nelson Chamorro.
1: Un montón de tiempo. Lo agradezco, yo lo escucho. Un cariño muy especial para todas las teleaudiencias. Sí. No teleaudiencias, sino a radio audiencias.
0: Sí, para los auditores.
1: A los auditores, claro. ¿No es cierto? Que van a la comisión colectiva en su casa, las que están cocinando a la cazuelita o un caldito de pollo, porque está muy helado la calle. Así que un cariño especial para todos ellos y todo aquel que en esto escucha Radio sí. Carnaval. Un gusto estar por acá.
0: Usted en aquel entonces, don Nelson, prestaba, y mucha gente lo ubica, lo conoce también, porque prestaba el servicio de buses, ¿cierto?, de traslado con los establecimientos que pertenecían a la corporación y de educación en Viña del Mar. Y hoy día esos colegios han traspasado a su administración, al Estado, hoy día son parte del SLEP. ¿En qué condiciones queda usted, don Nelson? ¿Se mantienen todavía esos buses de traslado, no?
1: ¡Qué buena pregunta!
0: ¡Excelente, Cajarito! ¡Cajarito! ¡Qué un tremendo beneficio!
1: Sí, de todas maneras. Mire, bueno, la verdad cosa es que efectivamente estuvimos más de cerca de 13, 14 años a través de la corporación municipal, dando ese servicio de escolares. Ajá. A diferentes establecimientos. Llegando hasta el año pasado, llegando a trasladar cerca de 1.600 wow, alumnos claro. A nivel de las escuelas prioritarias claro. de Viña del Mar. Y hoy en día se terminó eso, pero es algo que quedó plasmado en la ciudad de Viña del Mar, en todos sus cerros, y ahora continúa, pero continúan con el SLEP.
0: Perfecto.
1: Servicio Local de Educación Pública.
0: Perfecto. Entonces, ¿el servicio se sigue entregando?
1: ¿Dónde? Efectivamente, se sigue entregando. Es un servicio nuevo. El centro costa, que es de Viña del Mar,
0: sí.
1: Y, o sea, comprende cuatro comunas, que es Concón, Quintero, Funchuncaví y Viña del Mar. Ajá. Y para el SLEP, lo más grande es Viña del Mar. Bueno, cambió un poquitito la figura en comparación a lo que era años anteriores. Y eso ajá. Es lo que me gustaría. Gracias por darme esta oportunidad de dirigirme a toda la comunidad que te sigue la Radio Carnaval. Para que tengan este conocimiento. Si bien es cierto, antes solamente eran alumnos, era como un transporte escolar.
0: Ok.
1: Hoy en no, hoy es un bus de acercamiento. ¿Qué significa eso?
0: Perfecto.
1: Como son niños prioritarios, gente que necesita trasladarse, hoy en día es no solamente para el alumno, también es para el apoderado.
0: Perfecto.
1: O sea, si usted, señora, usted, caballero, usted, tía, abuelita, necesita bajar con el alumno a su escuela porque lo fue citado, no mande al niño solamente. Usted puede acompañar al niño en el bus.
0: Okay.
1: Únicamente al establecimiento. De igual forma, usted se puede devolver. Me he enterado en el día de ayer que lamentablemente no existía esa información, porque esto es un sistema nuevo que se está implementando y somos muchas escuelas. En este momento estamos trasladando cerca de 1.300 alumnos. Bajó. Okay. Porque por asunto
0: De dinero,
1: sí, o sea, okay. Se tuvieron que bajar algunos recorridos.
0: Don Nelson, ¿y cada establecimiento tiene su bus de acercamiento?
1: No todos. Si tú me preguntas, yo te puedo nombrar todos los.
0: ¿A qué voy? Este bus va a recorrer, por ejemplo, a Chupaya, este bus va a recorrer Santa Julia,
1: sí.
0: Este bus va a recorrer Gómez Carreño, o este establecimiento tiene un bus que hace el recorrido por aquí, por acá, por acá, por acá.
1: Efectivamente, es un bus de por establecimiento,
0: ya.
1: Únicamente por establecimiento.
0: Okay.
1: Y ustedes lo van a empezar a notar ya de esta semana y los que vienen para adelante, y va a tener un letrero que dice Costa Central, bus de acercamiento. Y va a tener un número, la gente se va a aprender el número, ese número es la línea que corresponde. Tenemos para Reñaca Alto, Forestal Alto, Miraflores Alto, Independencia, todo el sector de la antena de arriba, ¿no es cierto? Ah. Tenemos para el lado de recreo y algunos liceos. En este caso tenemos los liceos Benjamín Vicuña Maquena y tenemos el Liceo Guillermo Rivera, en cual yo estudié.
0: Okay. Don Nelson, y para acercarse a este bus, para obtener este beneficio, se coordina, me imagino, con cada establecimiento, ellos manejan la información, ¿no?
1: Con la dirección del colegio, de la escuela. Ellos son los que dan una lista y dan, digamos, la prioridad al que más necesita.
0: Perfecto.
1: ¿No es cierto?
0: Y estos buses pasan por el sector, llevan a los alumnos, también a los apoderados, hasta el establecimiento, y en el horario de salida, lo mismo. De vuelta hasta sus...
1: Exactamente, hogares. O sea, vale decir, si un apoderado tuvo que bajar a buscar su niño, en vez de irse en micro, no, se va con el alumno hasta su casa. Perfecto. Porque es un bus de acercamiento.
0: Ok, perfecto. ¿Te parece? No esta figura de transporte escolar como era.
1: No, es bus de acercamiento. Ahora, ojo, que es importante y que hay que establecer, como en todos los lugares existe mucha movilización en la hora peak. Estos buses siempre se deben tomar en los paraderos asignados, no paran en cualquier lugar.
0: Ya.
1: ¿Entiendes? Es importante porque por seguridad más que nada. Perfecto. Esa información es importantísima. Perfecto. Y sí, ojalá que sea bien usada. Y este servicio va a estar hasta el 15 de diciembre.
0: Diciembre.
1: Empezó el 6 de julio.
0: Okay.
1: Esperamos que el próximo año también pueda continuar. Y ojalá aumentando algún servicio más adicional, porque este año, por asunto económico, se tuvieron que restar ciertos servicios, como la escuela Arturo Prat. La escuela Arturo Prat tenía antes 5 servicios, ahora bajó a 3, y así sucesivamente otro establecimiento.
0: Pero la gran mayoría de las escuelas hoy día cuentan con el servicio de bus de acercamiento, ¿no? Que pertenecientes al SLEP en Viña del Mar.
1: Sí, pero no son su totalidad, ya. Por si acaso. Hay una escuela que definitivamente no tienen. Okay. Y quizás lo necesitan, por decírtelo, Humberto Vilche, Escuela Colombia, no tiene ese acercamiento.
0: Okay.
1: Hay otro colegio especial que la Rapa Nui tampoco lo tiene. Esos son niños especiales, se necesita un bus especial. Pero creo que el próximo año se podrá implementar. Perfecto. Por parte del SLEP.
0: Muy bien, aprovechar entonces este beneficio que hoy día dispone, por supuesto, el Estado, que disponen los SLEP, principalmente en la comuna de Viña del Mar, con estos buses de acercamiento, tanto para los alumnos también, por supuesto, como para los apoderados.
1: Exactamente. Así
0: excelente.
1: Que me alegro que a través de Radio Carnaval, como siempre, se pueda estar dando esta noticia muy favorable y que ayuda de alguna forma a los bolsillos de las personas. Ahora que estamos con el 18 de septiembre, muchas personas han tenido que ir con su niñito vestido de guasito, chinita en la micro. No, use el bus de acercamiento.
0: El bus de acercamiento.
1: Ojo, una cosa bien importante, Yanni. Anteriormente los buses de acercamiento iban con un asistente del establecimiento educacional, que conocía, el asistente conoce hasta el perro y el gato de cada casa. ¿No? Pero en este caso los asistentes fueron contratados por nosotros.
0: Okay.
1: Nosotros tenemos todas las personas, tanto el conductor como asistente, tiene una consulta de certificado de inhabilidad, o sea.
0: Perfecto.
1: Que puede trabajar con menores.
0: Claro.
1: Así que el respeto es para ellos, yo soy muy muy consecuente en esa situación.
0: Ok, perfecto, maravilloso. Muy bien, muy buena noticia que nos trajo Nelson Chamorro, que además hoy día es el director del conglomerado de transportes que prestan este servicio
1: para el SLEP.
0: Para el SLEP acá en Viña del Mar.
1: Exactamente.
0: Gracias, don Nelson.
1: Encantado, muchas gracias.
0: No, gracias.
1: Nuevamente haciendo compartir estos micrófonos, Radio Carnaval hacia la ciudad de Viña del Mar.
0: Encantado.
1: Un gran abrazo y felicidades a todos este 18 de septiembre.
0: Un gran amigo, don Nelson Chamorro. Son las 11 de la mañana, 28 minutos. Importante información para nuestra comunidad. Aquí está Marco Antonio Solís. Voy.

0: 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Esta es la hora. En su Radio Carnaval ya son las 11 de la mañana con 31 minutos. 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
10: Aquí están los avisos, vamos a revisar los datitos a esta hora en su Radio Carnaval FM. Ponga mucha atención. Se necesita ayudante para reparto de agua purificada. Se ofrece sueldo base más comisiones. Requisitos: vivir en Viña del Mar y tener licencia de conducir. Interesados, contactarse al más 569-6360-6266. 9-6360-6266. Hotel en Viña del Mar necesita contratar camareras, también junior. Se ofrece buen sueldo, contrato de trabajo y estabilidad laboral. Solo interesados pueden presentarse con disponibilidad inmediata en 5 Norte 632, 5 Norte 632, entre las 10 de la mañana y las 5 de la tarde, hasta este 11 de septiembre. Se requiere guardias, concurso OS10 vigente, también orientadores, atención de público en las zonas de Valparaíso y Viña del Mar. Interesados, contactarse al correo reclutamiento@alfaseguridad.cl, reclutamiento@alfaseguridad.cl, o bien al WhatsApp más 569-9609-4243, 9-9609-4243. Se vende el colectivo Hyundai Accent, año 2011, en buenas condiciones. Interesados, contactarse al 9-9306-4651, 9-9306-4651, o al 32-278-0738, 32-278-0738. Se vende o se arrienda maquinaria para Lubricentro, alineadores, elevadores, balanceador, desmontadora de neumáticos, compresor y herramientas. Consultar en el más 569-6836-7314, 9-6836-7314. Se vende mesa lateral en buenas condiciones, 80 mil pesos. Se vende dos muebles de encina en 400 mil pesos, con un precio de referencia en el mercado de 1.200.000 pesos. También un mueble rack en 60 mil pesos. ¿Interesados? Llamar al más 569-94-95-85-73. 9-94-95-85-73. De nuestro servicio se ofrece para trabajar, se ofrece señora, para trabajar por día en aseo, limpieza, cocina, casa o departamento, con disponibilidad inmediata. En el 978-61-2786. Se ofrece TENS con 13 años de experiencia en adulto mayor y urgencia para cuidados, puertas adentro o afuera, con recomendaciones verificables, disponibilidad inmediata. En el 948-60-91-64. Se ofrece persona como chofer con clase B, junior o labores de aseo. En el 9-68-36-73-14. Son los avisos, son los datitos de su radio Carnaval. Hay más ingresando a nuestra página web www.radiocarnaval.cl.

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2: la estaba cantando Don Jorge Neylan recién aquí.
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2: Me dijo, soy cantante, me dijo Don Jorge, te traigo el material. Ay, le dije, ¿yo tiene alguna canción? Sí, pues me dijo.
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2: y se me puso a cantar allá. Yo dije, no, pero no tiene algún CD, algún pen. ¿Pero para qué? Me dijo, los verdaderos artistas se ven así, cantando en vivo. ¡Eso! Oye, ¿escucharon los F-16 o no? Verlos ya, tener mucha suerte. Oye, ahí pasaron los F-16. Uno los escucha nomás para lo lejos. Pasaron los F-16. Pasaron hace muy poquito, además por los Perales, me cuenta Luis Felipe. Desde Casablanca cruzaron hacia Limache. Aquí pasaron por Viña cerca de las 11:30. Sí, como 11:34, por ahí poquito. Sí, faltaba poquito a 25 para las 12 cuando pasaron los F-16. Los escuchamos aquí también, por supuesto, en la radio. Ya, a ver, faltan 5 minutos para las 12, 5 para las 12. 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
1: Esta es la hora. Esta es la hora en su Radio Carnaval. 12 horas con un minuto.
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1: Son las 12 ya con 26 minutos. 12 con 26 minutos. Ahí pasaron los F-16. Ahí pasaron volando los F-16. Ahí escuché los F-16. Ahí pasaron. Ahí pasaron. Bonito, ¿no? Se escuchan bonito. Se escuchan bien bonitos los F-16.
2: Los F-16 pasaron igual que Don Lalo Cantacho por el programa.
1: Oye, no sea. Oye, no sean así, no, si van. Les fue bien. Les fue bien. Debut y despedida en el programa. La Jimenita Bravo me decía, querido Jan, y ayer vi que dice Chile, Don Lalo Cantante se veía regio. ¿En HD lo vio o no? No, se veía estupendo. Todos tiraban pinta por Lalito Cantante, Alan de la Fuente, la Carlita Carter. También Lalito Cruz, claro, no, estuvo bien bonito el programa. No ganaron, pero lo importante es participar. Lo importante, por supuesto, es participar. Oye, quiero enviar un cariñoso y afectuoso saludo a... mira, me dice que pasaron 6 F-16. Hermosos, me dicen. Pasaron por la comuna de Quintero también. Quedó un bonito registro en medio, además de el desfile en Quintero. Pues fue un bonito espectáculo. Mira, qué bueno. Qué bueno, qué bueno. Qué bueno, qué bueno.
3: ¿Qué pasó, Martin Way, con el B16?
4: Hola, ¿quién?
1: Así podría llegar al lado en el programa. Ya, oye, quiero mandar un cariñoso saludo a don Rafael López Norambuena, aquí en el sector de Recreo Alto. Él es tío, don Nelson Chamorro es su sobrino. Y me dijo, Yanito, déjele por favor un saludito a don Rafael López Norambuena, fiel auditor de la radio Carnaval FM, así que le enviamos un abrazo grande. Que tire para adelante nomás, que tire para arriba. Recibe todo el amor y todo el cariño de sus hijas Margarita, Elena, también de Rafael, Marco, Alfredo y, cómo no, de su señora Anita y de toda la familia que lo queremos mucho. Así que a don Rafael López Norambuena le deseamos lo mejor, por supuesto, y le enviamos un abrazo cariñoso. ¿Nos llegó ya el menú de la Zaragoza?
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1: Esta es la hora en su Radio Carnaval. 12 horas con 35 minutos.
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0: Tenemos ya, ¿cierto? Varios WhatsApp que están participando para ganarse un pack de 6 empanadas. 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Ahí mandan su payita y ya están participando. Póngale, maestro. ¿Tenemos algunas payitas ya o no? Sí. Y ahí elegimos la mejorcita. O no. Ya, ok, perfecto. Ya, al azar nomás da lo mismo. Lo importante es participar. Perfecto. Muy bien.
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4: 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Buenas tardes a la Radio Carnaval, la que más escucha. 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
12: La Zaragoza te puede regalar 6 empanadas y algo para tomar.
0: Sí.
12: Si mandas una paya a Radio Carnaval para este 18 sin ni uno que gastar.
0: Ni uno que gastar. Eso es lo mejor, muy bien, buenísimo. Ya. Faltan 7 minutos para las para las 13 horas de la tarde, pero antes de una fallida. ¿Cómo tenemos que hacer el sol? No, pues si tengo más fallida aquí, porque nada, nos queda tiempo, nos queda tiempo.
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0: Ya, listo. Ok, ya, perfecto. Ya. Hasta aquí nomás. Si su paya no salió, la voy a mandar mañana. Si su paya no gana, también la voy a mandar mañana. No hay problema. No hay problema. Si vamos a seguir regalando los próximos días también. 6 empanaditas más una bebida de la Zaragoza, por favor. Claro, qué lindo.
17: Qué bonito, qué bonito.
0: Ya, a ver. ¿Tenemos la payita ganadora o no? Por favor, redoble de tambores. Redoble de tambores. Nos vamos a la tómbola. Va a salir aquí la paya ganadora.
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0: ¡Déjale! Ahí tenemos, señoras y señores, la paya ganadora de hoy.

0: podemos llamarla o no? Para...
1: ¿Sirve si la llamamos por WhatsApp y no?
0: Sí.
1: A ver, pregúntale.
0: Aquí está la paya ganadora. Aquí está la paya ganadora.
2: Sí. ¿Aló?
0: Aló, muy buenas tardes con Daniela.
2: ¿Con ella?
0: Sí, hola Daniela, ¿cómo estás tú? Habla Yanni de la Radio Carnaval. Quiero felicitarte porque te acabas de ganar el premio de 6 empanaditas más una bebida de la Zaragoza. Tú dijiste que eras de Santa Julia.
2: Santa Julia.
0: Ya, perfecto. Sí. Oye, ¿y estás trabajando? ¿Estás en la casa?
2: Estoy cuidando a mi abuelito, estoy haciendo el almuerzo.
0: Ah, perfecto.
2: Yo me dedico a cuidarlo a ellos.
0: Mira, qué lindo. Oye, ¿y qué estáis cocinando?
2: Voy a hacer puré con pescado frito.
0: Qué rico. Oye, buen menú, po. Eso. Y,
2: ¿sí?
0: Y ensaladita, ensaladita de algo, ¿no?
2: De tomate con palta.
0: ¡Apa! Oye, buen menú, ¿ah? No sobrará una presita de pescado.
2: Pero vengan, están todos invitados.
0: Eso, bien, ya. Oye, Daniela, mira, te voy a encargar que por favor nos envíes tu nombre completo por el WhatsApp.
2: Uh-huh.
0: Y nosotros se lo mandamos aquí a los muchachos de la Zaragoza para que tú puedas ir a retirar tu premio cualquiera de estos días, ¿ya?
2: Muchas gracias, se pasaron.
0: Ya, te mando un abrazo grande, cariño, ahí a tu... ¿Cómo se llama tu abuelito?
2: Se llama Estela y Omar.
0: Estela y Omar, le mandamos un saludo. Me imagino que vas a compartir con ellos las empanaditas, pues.
2: Obviamente, aquí también lo escuchamos todos los días, así gracias. Que aquí vamos a compartir.
0: Bueno, te pasaste. Ya, pues, Danielita, envíanos
2: muchas
0: tu nombre.
2: Gracias.
0: Sí, envíanos tu nombre completo y de ahí te damos luego las indicaciones. Bueno, tienes que ir a la Zaragoza nomás aquí en la Avenida Valparaíso.
2: Ajá.
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2: Súper. Ya, pues, muchas gracias.
0: Ya, pues, cariño, felicidades.
2: Felicita a todos, cariño.
0: Gracias, vale. Chao, chao. Ahí estamos, muy bien. Felicitaciones a nuestra primera ganadora. ¿Por qué digo primera ganadora? Porque vamos a seguir regalando en los próximos días. Pues sí, me dicen que mañana también tenemos premio de la Zaragoza. Pasado mañana también tenemos premio de la Zaragoza. Eso, ya, muy bien. Para que participen, ¿no? Ya. Faltan 2 minutos para la 1 de la tarde. Aquí está Hoja en Blanco. Ya vienen las informaciones. Ya llegan las noticias a la Radio Carnaval.

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0: Esta es la hora.
6: En su Radio Carnaval son las 13 horas con 7 minutos.
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2: No.
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2: Los hermanos Morales de Concón están celebrando 20 años de una canción que se convirtió en parte de la trayectoria, de la historia, del repertorio de los hermanos Morales, pero también en la de nuestra historia. El mix Agüita de Limón, en una edición, en una versión completamente en vivo, reviviendo un tema que después de 2 décadas sigue sonando con la misma alegría, con el mismo cariño, con la misma energía, con la misma fuerza. Y el cariño de siempre junto

mix agüita de limón. Lo celebran los hermanos Morales. Con un mix espectacular, maravilloso y grabado en vivo, que está en todas las plataformas digitales.

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Tapar una. ¡Cuántos recuerdos! ¡Cuántas fiestas! En los clubes deportivos, en las canchas de fútbol. ¡Cuántos bautizos, celebraciones, matrimonios, fiestas costumbristas! Bailando con los morales.

0: perdón, estaba tan entusiasmado yo con los hermanos Morales que no había saludado a mi buen y querido amigo para comenzar las informaciones, las noticias, pegándose la peinada para salir bonito en la tele. Don Sandro Antonio Puebla, veas qué tal, cómo te va, qué tal. Muy buenas tardes, colega.
1: Muy buenas tardes, don Gianni Panchetti. Un placer poderle acompañar en la lectura de las informaciones de la Radio Carnaval.
0: 20 años del mix Agüita de Limón de los hermanos Morales. Sí, pues con un video en YouTube que grabaron en vivo, una sesión en vivo. Para recordar este maravilloso mix que ha hecho bailar a cuánta
1: 20
0: gente.
1: 20 años de durante... este mix.
0: Claro.
1: Porque ellos, ¿hace cuántos años que tienen la agrupación?
0: Mucho como más, 130 más o menos.
1: Más o menos entre todos, unos 600 años.
0: Claro, tienen más años que una bandada de loro.
1: ¿Y dónde van a estar para las fiestas patrias?
0: Me parece que van a estar en Concón. ¿Ya? Y me parece que van a estar en la fiesta costumbrista.
1: Porque yo
0: de
1: me voy a Quintero
0: también. No, sí, también van a estar los Morales Quintero.
1: Ya, ya soy yo. ¿Sí? Yo me voy pa' Quintero, papito.
0: Claro.
1: Pa' Quintero. Usted sabe que voy a ir a ver a la Alanis Lagos.
0: ¡Dale pa' allá, viejo caliente!
1: Voy a ir a ver a Alanis Lagos, señoras y señores.
0: Oye, antes, antes de comenzar las noticias y todo, cuando fueron los hermanos Morales a la fiesta costumbrista allá para los Perales,
1: ya,
0: olvídate, dejaron pero la de...
1: Allá con Luchito.
0: Ah, olvídate, la gente pero fanática, los conocían de cuando eran los zaranderos. No, iban a tocar para allá, claro. Se devolvían con garrafas de vino dulce de allá de... De allá de los Perales, viejo, la gente lo quiere mucho, los quiere mucho, los hermanos Morales. Le mandamos un saludo grande a todos quienes conforman esta maravillosa, tradicional e icónica banda ranchera de nuestra región de Valparaíso. Hoy día han ido incorporando savia nueva también.
1: Ah, ¿sí?
0: Gente joven.
1: ¿Necesitarán algún animador? Me avisan cualquier... Le hacemos el peso a Coqui.
0: Ya, tendría que aprender al grito, sí.
1: Nosotros lo llevamos en la sangre.
0: ¿Cómo sería tu grito?
1: Tendría que... Es que es según la agrupación.
0: ¿Gritarías o chiflarías?
1: Más me gusta chiflar, ya, la verdad.
0: Perfecto. Más perfecto.
1: Pero nosotros nos adecuamos a la agrupación, don Gianni.
0: Ah, claro. Sí, por supuesto.
1: Oiga, imagínense estos 20 años de este mix Agüita de Limón, se llama,
0: claro, Gianito Manchetti. Sí,
1: lo podríamos celebrar con un asado de Max Cerdo.
0: Pero fantástico, pues, señor.
1: Y llevarle a los hermanos Morales no solamente cerdito, me imagino que a ellos también les gusta el pollito.
0: A uno más que a otro.
1: 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Por caja se está llevando el cerdo la gente, don Gianni.
0: Sí, por se está operando con la malaya, con los costillares, con todo.
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0: Sí, por supuesto.
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0: Tengo un problema.
1: Villa Alemana.
0: Tengo un problema.
1: ¿Plata? No. No creo que tengas ese problema, Juan. ¿Ah?
0: Me dio sed.
1: ¡Ah!
0: Oye, tu primo,
1: ¿ya? ¿Qué pasó?
0: Gerardo Veas,
1: ¿ya?
0: Que es el manager de los hermanos Morales.
1: ¿Qué le pasó?
0: Tu primo, tú eres Sandro Puebla Vea y él es Gerardo Veas.
1: Así es.
0: Te manda saludos y te da las gracias por el apoyo siempre a la banda. Oye, él es, si no me equivoco, sobrino de...
1: De los más jovencitos de los hermanos Veas, Morales.
0: No, de los... Trabajó con nosotros, don Toto Veas, po.
1: Trabajó también,
0: sí,
1: con nosotros.
0: Mira, y don Juan Veas, que trabaja todavía con
1: Juanito
0: nosotros.
1: Juanito Veas, sí. Me lo conté a Juanito Veas.
0: Sí,
1: hace algunas semanas,
0: sí,
1: atrás.
0: Po.
1: ¿Ah? Saludos muy afectuosos también para Juanito Veas y para toda la familia Veas.
0: Hoy día es un día bien especial, Gianito Panchetti.
1: ¿Por qué, señor? El Día Internacional para la Prevención del Suicidio desde el año 2003. La Asociación Internacional para la Prevención del Suicidio, disculpe que le cambie el tema tan drásticamente, pero es un día bien, bien especial. En colaboración con la Organización Mundial de la Salud, la Asociación Internacional para la Prevención, promueven cada 10 de septiembre el Día Mundial para la Prevención del Suicidio, con el objetivo de concienciar a nivel mundial que el suicidio puede prevenirse. Uh-huh. Y está en que siempre va a haber un apoyo. De esto y mucho más, después de los próximos 27 segundos... de Max Cerdo.
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0: Una de la tarde, 24 minutos son las informaciones, las noticias en este 10 de septiembre, don Sandro Puebla.
1: Informaciones en la Radio Carnaval, don Gianni Panchetti. Hospital Carlos Van Buren de Valparaíso refuerza el llamado a detectar señales de alerta y prevenir el suicidio.
0: Hablar también salva vidas, es el llamado que realizó el Hospital Carlos Van Buren de Valparaíso en el marco del Día Mundial de la Prevención del Suicidio, fecha que busca generar conciencia y promover una respuesta colectiva frente a las señales de alerta.
1: Desde la Unidad de Salud Mental del recinto destacaron la importancia de abordar abiertamente la salud mental y generar espacios donde las personas puedan expresar lo que están viviendo y recibir apoyo.
0: El jefe de subrogante de la unidad, Carlos Norambuena, señaló que es necesario que la sociedad se involucre en la detección y prevención de estas situaciones. La idea es que podamos tomar una conciencia más colectiva de que esto sucede y que necesitamos activarnos como sociedad para tomar cartas en el asunto, sostuvo.
1: Escuche bien, de acuerdo con el profesional, existen cambios en el comportamiento que pueden advertir que una persona está atravesando una situación de riesgo. Entre ellos se encuentran cambios drásticos de conducta, el aislamiento de la persona, la pérdida de interés en actividades habituales y expresiones relacionadas con deseos de morir. También pueden presentarse despedidas inusuales o conductas vinculadas al consumo problemático del alcohol y otras drogas.
0: Bueno, ante estos signos, don Sandro, el llamado es a escuchar sin juzgar, acompañar y buscar ayuda profesional, evitando que la persona enfrente la situación en soledad.
1: La Unidad de Salud Mental del Hospital Carlos Van Buren cuenta con un equipo integrado por psiquiatras, psicólogos, terapeutas ocupacionales, trabajadores sociales y profesionales de enfermería.
0: Bueno, ¿qué explicó Norambuena? Dijo que el trabajo es bastante profundo. Nosotros tratamos de resolver lo más agudo para que no se prolongue la hospitalización y las personas puedan ser derivadas posteriormente a dispositivos ambulatorios. En Chile,
1: ¿sí?,
0: quienes necesiten orientación, don Sandro,
1: es
0: a propósito de lo que hoy día estamos
1: esto,
0: conversando, claro, estamos hablando, estamos concientizando, pueden comunicarse al Fono Prevención del Suicidio. Es un fono que está disponible las 24 horas del día. Está disponible todos los días de la semana para quienes necesiten muchas veces una orientación, un oído, un hombro, como se dice, en momentos tan complejos y tan agudos como lo es un intento de suicidio en un momento muy complejo, además de una depresión. Pueden comunicarse al teléfono, al Fono Prevención de Suicidio, que es el 4141. Reiteramos que está disponible las 24 horas y todos los días de la semana. 4141 es el Fono Prevención del Suicidio.
1: Le anteponen el asterisco. ¿Ya?
0: Ah, ya, ok.
1: También desde el recinto señalaron que quienes presenten estas señales de alerta pueden acudir a un CESFAM para solicitar atención de salud mental o dirigirse a un servicio de urgencia ante una situación de riesgo o presencia de ideación suicida. A los papás, si ellos quieren hacer alguna consulta, recuerde, asterisco 4141, pueden ponerse en contacto, ahí hay especialistas, es el Fono Prevención del Suicidio. Hoy, en este día tan especial, señora Caballero, Día Internacional para la Prevención del Suicidio. Hoy. 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Oiga, don Gianni Panchetti, sí, breves que están llegando a esta hora de la tarde a nuestra central de prensa, aumentan consultas respiratorias en hospitales de la región y llaman al autocuidado antes de fiestas patrias.
4: Rinovirus, virus sincicial respiratorio, metaneumovirus mantienen una alta circulación, mientras los recintos reforzaron estrategias para liberar camas y enfrentar el incremento de la demanda.
1: Villa Alemana, la ciudad de los molinos, visó ordenanza que sanciona incivilidades y uso indebido del espacio público.
4: Lo contó el otro día el alcalde.
1: Así, ayer.
4: Las multas, ¿verdad? Po? Multas alcanzarán hasta las 5 UTM. Padres o quienes tengan bajo su cuidado a menores infractores deberán responder por sus acciones. Dijo el alcalde. Ojalá me estén escuchando en otro municipio y puedan copiar esta iniciativa.
1: Muy buena.
4: Por los rayados, por los estacionadores ilegales, por el uso inapropiado de espacios públicos, destrozar
1: el viento. Incivilidades. Claro, una cantidad de gente de repente bebiendo en plazas donde antiguamente uno podía ir con sus hijos, yo iba con mis padres a la plaza.
4: Te sentabas a tomar un helado.
1: Exactamente. Tranquilamente. Exacto, pero hoy día viene, uno llega y de repente están hasta acampando.
4: Sí, consumiendo drogas, bebiendo alcohol, orinando.
1: No. Es lamentable, hemos cambiado. Ciudad de la Eterna Juventud, pareja es detenida por mantener animales en condiciones de desnutrición dentro de una bodega en Quilpué.
4: Dos perros y una gata estaban encerrados sin acceso a agua ni alimento.
1: Detienen a dos sujetos tras robo y amenaza en Plaza Victoria de Valparaíso.
4: Un adolescente de 17 años fue detenido por el robo a un transeúnte, mientras que otro involucrado de 23 habría amenazado de muerte a un inspector municipal durante el procedimiento.
1: Valparaíso, atención, este mes vence. Más de 100.000 personas aún no canjean el cupón de gas en Valparaíso.
4: El aporte de 27.000 pesos está dirigido a familias que se encuentran hasta el 80% de mayor vulnerabilidad.

0: La discusión en torno al proyecto estuvo marcada por el financiamiento y el copago que deberán asumir algunas familias.
1: Quilpué, la ciudad de Quilpué inició el retiro de cables en desuso. Intervendrán 416 puntos de la comuna.
0: Los trabajos comenzaron en la Plaza Rengifo y consideran sectores como El Belloto, El Retiro y Villa Olímpica, además de las avenidas Los Carrera, Freire y Marga Marga.
1: 13 horas, 1 de la tarde con 32 minutos, don Gianni Panchetti, a esta hora de la tarde, siempre junto a Max Cerdo. ¿Sabe a dónde nos vamos?
0: ¿A dónde? ¿Almorzar?
1: Nos vamos a la cultura.
0: Ah, yo pensé que me iba a
1: nos vamos al arte. Almorzar. Últimos días, don Gianni, acuarelas de Victoria Moriu. Le vamos a preguntar si lo estoy pronunciando bien.
0: Ya.
1: En el Museo Palacio Vergara, en nuestra ciudad de Viña del Mar, aquí en la Quinta Vergara. ¿Cómo está, Victoria? Bienvenida a la Radio Carnaval.
2: Ay, muchas gracias, Sandro y Ani, por recibirme.
0: Encantado.
2: Sí, Victoria Moro, así Moro. Pronunciamos, sí.
1: Victoria
2: Pero
1: Moro.
2: Me han dicho de todo, Monroe, Moreno, de todo.
1: No le puedo creer.
2: Sí.
1: Oye, ¿hace cuánto, Victoria, dedicada al arte, a la plástica, a la pintura?
2: Derechamente a la pintura del 2021, más o menos, porque yo estudié ingeniería primero.
1: No te puedo creer. Sí. ¿Y eres Viña Marina?
2: Vivo en Viña del Mar también hace como 5 años, pero crecí en El Tabo. Soy
1: allá.
2: De la Quinta.
1: Siempre ligada a la costa.
2: Sí, estuve un rato viviendo en Santiago, pero me cansé igual, una ciudad muy rápida.
1: Hecho de menos al mar.
2: Pues. Hecho de menos
1: al
2: mar.
1: El
2: sí.
1: agua, ¿no es cierto?
2: El agua y la simpatía también, porque la gente allá es un poquito más hostil, encuentro.
1: Sí,
2: así que necesitaba volver al mar.
1: Oye, ¿y de la ingeniería sí. al arte?
2: Sí,
1: de no la ingeniería. No le puedo creer.
2: Sí,
1: ¿y
2: estudié.
1: Egresó?
2: Egresé, trabajé de ingeniera, salí de la Santa María, de hecho. Trabajé ingeniera un par de años, siempre igual ligada a la pintura. Mi mamá era pintora.
1: No puedo creer.
2: Y hasta que me picó ese bichito de decir chuta y se murió.
1: ¿Y cómo
2: una tía
1: fue eso?
2: Que yo quería mucho. Y ahí, bueno, mi mamá falleció cuando yo era chica igual. Y ahí empecé a pensar como chuta, yo siempre he querido dedicarme a la pintura.
1: Claro.
2: Y se va a acabar la vida y me voy a quedar como con esa.
1: Pero esto es una lola, pues. Está recién comenzando.
2: Pero es que mi mamá falleció a los 39. Entonces igual falleció
1: uno
2: joven.
1: Nunca sabe,
2: uno
1: la
2: nunca
1: vida,
2: sabe.
1: La vida.
2: Sí, imagínate ahí de Nirvana a los 33. No, pues yo dije, voy a intentarlo. Y me ha salido súper bien.
1: Le ha ido muy bien.
2: Oye, ¿sí?
1: Y está exponiendo actualmente acuarelas de Victoria Moriu.
2: Sí.
1: ¿Cuánto me dijo?
2: Moro
1: nomás.
2: Sí, Moro.
1: En el Museo Palacio Vergara. ¿Cómo llegó a exponer en el Museo Palacio Vergara, aquí en la Quinta Vergara?
2: Exacto. Había un llamado para postular obras sobre vivir en el balneario.
1: Ya.
2: A fines del año pasado se abrió una convocatoria abierta y yo suelo pintar a partir de fotos antiguas de personas que no conozco, que encuentro en la Feria de Avenida Argentina, que me han regalado, y la mayoría son de familias de acá de la región. Entonces tenía mucho que ver con la convocatoria de qué es vivir en un balneario. Y ahí me fui por esa apuesta. Entonces dije, bueno, para mí vivir en el balneario no solo el verano, no solo el quitasol, también es que cuando la gente se va, ¿cierto? Nos queda como las calles más amplias, podemos ir a comprar sí. tranquilamente el pancito.
1: Qué lindo darse ese tiempo.
2: Darse esos tiempos, claro. ¿No como cierto? Que cambia la temporalidad de la ciudad en el año. Así que en eso me basé y presento paisajes pintados in situ con agua de mar y toda una volada que hice con la acuarela. Además de estas pinturas que son a partir de fotos antiguas con harto color.
1: Memorias fuera de temporada entra en sus últimas semanas, dice la prensa, en Viña del Mar y podrá visitarla sí. hasta el próximo 20 de septiembre.
2: Sí, queda poquito.
1: Sí, queda poquito. ¿Desde a qué hora hasta qué hora está abierto el Museo Palacio Vergara?
2: Bueno, el museo es gratis y se puede visitar de martes a domingo de 10:30 a 5:30. Y bueno, tiene unas muestras que son permanentes. Y la mía, que es temporal, que se acaba el 20.
1: ¿Cuántas obras son las suyas?
2: Son 33.
1: 33 acuarelas.
2: 33 acuarelas y de distintos formatos. Unas muy chiquititas, de tamaño así como postal, y otras de 1.20 m por 1.30 m en acuarela también.
1: ¿Cómo llegó a la acuarela?
2: Primero por lápiz acuarelables, como ya. de manera muy tímida, y después me empezó a cautivar el agua. Me metí a unos cursos nocturnos de acuarela y no lo solté más. Entonces, es que es muy atractiva porque hace un poquito lo que quiere, entonces te sorprende siempre.
1: Victoria Paz Moro Rojas, Vico.
2: Vico, sí.
1: ¿Y firma como Vico?
2: Sí, firma como Vico.
1: Y son 30 y tantas, no alcanzó en una sola sala, pues.
2: Sí,

0: estoy en una sala que es bien larga, pero hago una propuesta de un montaje como orden-desorden, que se llama.
1: Ya.
0: Entonces hay una obra grande, varias pequeñas alrededor, entonces uno se puede imaginar una historia. Como que yo podría mirar una imagen y decir, uy, estas son las mismas personas o no, son amigos, están peleados, son pareja, y como que uno se inventa esta historia o el chisme a partir de este como montaje con obras grandes, chicas, sí, que caben en el muro.
1: Qué importante, y usted lo decía hace algunos segundos atrás, en primavera, porque somos ciudades tan estacionarias respecto, sí, del tema del turismo, que en primavera, otoño, invierno, esta ciudad queda para nosotros.
0: Sí.
1: Y además que hay un cordón de ciudades maravillosas, es decir, del campo al mar, Valparaíso, Viña, Quilpué, Yalemana, Limache, Olmué, realmente un paisajes maravillosos que se pueden encontrar. Y darse un tiempo para uno, como lo decía hace algunos segundos usted, y poder ir al parque Quinta Vergara y consumir arte, ¿eh?
0: Sí, aparte que el parque es hermoso, el palacio también, mi muestra, por supuesto, pero todo el recorrido es muy entretenido. Entonces, darse ese tiempo, una mañana, una tarde, y está súper céntrico. Entonces, ir, Quinta después Vergara. Se sigue haciendo otras cosas.
1: Así es.
0: Sí, ese por es el panorama.
1: Por la puerta principal de la Quinta Vergara,
0: ¿sí?,
1: puede llegar al parque, es maravilloso el parque.
0: Sí, es hermoso.
1: ¿Verdad? Y, ¿esta es su primera muestra?
0: Esta es la primera que tengo en el Palacio Vergara, pero este año partí con muestras individuales,
1: sí,
0: por primera vez.
1: ¿Puesto?
0: La primera fue en Quintero, en la Casa de la Cultura de Quintero,
1: ¿ya?,
0: Casa Estación,
1: sí,
0: y luego estuve en el espacio La Compañía de Valparaíso, que es este espacio que recuperaron.
1: En Valpo, qué bien.
0: En Valpo, y luego ahora en Viña, no he parado. Entre medio, además, salió una exposición en Colombia, así que...
1: Viaja.
0: Viajaron mis obras. Ojalá yo hubiese cabido en la maleta.
1: Oye, y ahí me imagino que hay seguros comprometidos, disculpe.
0: Sí, ahí se van acordando. Hay una curadora que se llama Eliana Bermúdez, que ella hace intercambio de artes entre Chile y Colombia. Y ella busca artistas de Chile, los lleva para Tolima, en este caso fue el Museo de Arte Tolima, y también trae artistas de Colombia a exponer a Chile. Entonces todo el año ella va, lleva y trae obras. Todo el tiempo. Igual me dio como una cosita, como que ya les pasé todas las obras, que también eran como 30.
1: Son tus hijos.
0: Y claro, y como ya cuídalos mucho, sí, y pues, claro, y no los voy a ver en un año.
1: ¿Y eres la misma obra que tenemos en el Palacio Vergara?
0: No, hay dos que son de la misma serie, porque no estaban secos, entonces no se los pude pasar, pero son otra serie, que se llama El Papel Se Va a Acabar. La de acá es principalmente
1: centrada. ¿Y también era acuarela?
0: Óleos. Óleos
1: Sí, preguntarle aquello. Conversamos a esta hora de la tarde aquí en la Radio Carnaval, señora, señor, con Victoria Paz Moro Rojas Vico, artista, pues. trabaja la pintura. Y estos son los últimos días acuarelas de Victoria Moro en el Museo Palacio Vergara, en la ciudad de Viña del Mar, hasta el 20 de septiembre. Haces acuarela actualmente y esta exposición es acuarela.
0: Sí.
1: Pero me decías que también has trabajado óleo.
0: Sí, primero partí por la acuarela un poco pensando como mi mamá había muerto y ella pintaba el óleo, como que sentía que había sacralizado un poco el óleo, que el óleo era muy de ella. Entonces era como un poco faltarle el respeto si yo me metía a esa técnica y me fui por la acuarela. Pero el óleo igual es muy entretenido, entonces también he explorado esa otra técnica. Pero para mí es como más rabioso, como que lo pinto así como rápido, como que casi vomito la pintura cuando pinto al óleo. En acuarela hago un trabajo más fluido, por capas, como que si me interrumpen no ladro. Son como emocionalidades distintas. Sí, cada uno tiene distinto ánimo cuando trabaja. Sí.
1: La emoción ahí a flor de piel.
0: Sí, una locura.
1: Es una locura. redes sociales, yo las sigo en Instagram.
0: Sí, yo también lo sigo.
1: Sí.
0: Redes sociales, Vico Mororo, es mi Instagram, mi Facebook es Vico Mororo y también tengo página web, www.vicomororo.cl.
1: Así ¿por qué que ventana ahí está mirando ahí usted?
0: Por la ventana del...
1: ¿En el Instagram?
0: Ah, mi taller, tenía un taller al frente del Mercurio, un tiempo.
1: Ah, qué bien.
0: En una oficina, estaba rodeada de abogados, dentistas.
1: Ah, ¿pero se escuchaba tanto ruido ahí arriba?
0: No, un poco,
1: qué
0: nomás.
1: Qué bonito paisaje.
0: Era muy bonito ese paisaje y la luz también, porque estaba un piso 8.
1: Sí, por el... Hay harto edificio.
0: Hay harto edificio, pero tenía directo a la estatua del Mercurio. Y después, ahora ya estoy en Cerro Concepción, también pueden visitar mi taller si gustan. Estoy cerquita del Museo del Inmigrante.
1: Ah, qué lindo. Oye,
0: sí.
1: ¿Esta es de la exposición?
0: Esa estuvo en la exposición, sí. Está,
1: ¿está actualmente?
0: Está en la de la compañía. La del niño como sobre el sobre el neumático.
1: Sobre un neumático, sobre una cámara.
0: Pero es la misma serie. Sí. La que está ahora también es una de las comadres que están haciendo un asado como un anticucho.
1: Ya.
0: Hay otra de un caballero rodeado de animales, una gallina, unos chanchos, pensando también que en el verano a veces nos escapamos de tanta gente y nos vamos al interior. Entonces nos refugiamos en otros lugares. Hay unos paisajes de torpederas, de Caleta Barca, como estos paisajes que vemos en la micro. Y hay otros a partir de fotos antiguas como de la estación de Viñas, como personas sentadas en el tren. Hay otro del también de una persona sentada en el parque. Entonces ahí nos podemos encontrar distintas imágenes para imaginar justamente historias.
1: Victoria Moro sobre... Horario de verano, memoria fuera de temporada. Qué lindo nombre.
0: Tal cual.
1: Exposición que usted puede visitar en el Museo Palacio Vergara, señora Caballero. En esta muestra la artista propone una reflexión sobre la memoria, el ocio y los imaginarios de habitar, del habitar costero a través de una serie de acuarelas inspiradas en antiguos archivos fotográficos. Es lo que dice Instagram junto a Cultura Viña del Mar y en el Instagram de Vico o Victoria, señoras y señores, con quien conversamos a esta hora de la tarde aquí en la Radio Carnaval. Disculpe, me voy a meter por ese lado, pero el, ¿se puede vivir del arte? ¿Vendes tus acuarelas?
0: Sí.
1: ¿Cómo se vive? Porque hay que financiar esto, pues.
0: Sí.
1: No entiendo que hay que comprar, el material no es económico.
0: Sí, hay varios caminos para vivir del arte. Yo en particular lo estoy logrando bastante bien.
1: Qué bien.
0: Por un lado, está siempre la opción, si es que lo haces bien, por supuesto, a dar clases de lo que tú has aprendido.
1: Clase.
0: Yo hago clases de acuarela, un saludo ahí a mis grupos de estudiantes.
1: ¿Dónde hace clase, Victoria?
0: En Valparaíso, en mi taller, y en Concón, en Casa Los Romeros. Pero me ha tocado viajar a distintos lugares, me ha tocado ir a hacer clases a Argentina, a Brasil, a México, me tocó ir a Italia también este año representando a Chile, para mostrar lo que estoy haciendo en la técnica, que es bastante novedoso, y entonces por ahí hay una fuente de ingreso como bastante fija. Y por otro lado es la venta de las obras, y la venta de las obras sucede porque se exponen, por ejemplo, la gente le gusta, te escribe y dice, uy, me gustaría comprar esta obra, la tienes a la venta, sí, no. O van a tu taller, participar harto en concursos también sirve mucho, porque eso muestra a otras personas que les interesa el arte qué es lo que estás haciendo, y empiezan a ver tu obra y empieza a gustarles, y entonces quizás no quieren esa, pero quieren otra, más chica o más grande. Y lo que he empezado también a explorar este año son los encargos. Entonces las personas también me piden de pronto fotos de sus familias antiguas, pero en blanco y negro, ¿cierto? Y que yo las trabaje con mis colores y con mi estilo. Y eso también ha sido súper bueno, porque también me permitió pagar el viaje a Italia. Entonces ahí voy jugando con eso. Por otro lado, los mismos concursos me ha ido súper bien, y ahí hay otro ingreso, pero que es bien al azar. Entonces no me confío de que el ganar un concurso me permita vivir del arte, ¿no? Sino que con eso quizás suplo otras cosas. Pero principalmente la venta de obras, venta de otras cosas, a veces unas postales o prints, impresiones de las mismas obras, también te permiten como esa salida.
1: Qué bonita la acuarela, veía yo, por ejemplo, este, no sé cuál es el título, Victoria.
0: Está en la muestra, sí.
1: Está en la muestra.
0: Es el caballero que tiene la gallina con los chanchitos. Yo le puse Leyendo al solcito un día en el interior, sí. Porque está ahí muy instalado mientras están los animales alrededor suyo.
1: 1.10 por 1.30
0: Sí,
1: amplio.
0: Sí, es súper grande. Y es un papel que yo compré en rollo gigante y lo mojo completo y lo pongo en un bastidor. Espero que seque un día completo y ahí recién lo puedo empezar a trabajar.
1: ¿Y cómo se cuida? Porque no tiene dobleces con los años. Obras de arte pueden pasar años después, pues.
0: Buena pregunta. Ahí, los que están enmarcados, el vidrio los protege principalmente. Y estos que no tienen marco, que igual me gusta presentar el papel así como desnudo para que se vea la materialidad, tienen un barniz que se le echa en spray que los protege, pero también uno le podría poner un vidrio para protegerlo aún más y
1: porque
0: que dure mucho
1: sol,
0: tiempo.
1: El polvo,
0: el
1: aire.
0: Polvo es lo que más podría como dañar, claro, el aire con smog o cosas así.
1: ¿A quienes hoy día se interesan en pintar, a los niños, a los padres, cómo se comienza?
0: Va a sonar como repetitivo, pero pintando. Nada principalmente más. Atreviéndose, porque a veces sucede que no tenemos mucho miedo a equivocarnos o a no ser bueno en algo, a que nos dé como que no nos quede bueno. Y está bueno partir no siendo bueno en algo también, a enfrentarse como a ese error, a que salga y con el tiempo ir mejorando. Es un proceso, nada se hace de la noche a la mañana. Entonces, principalmente lanzarse con lo que uno tenga. Yo creo que uno siempre tiene ahí guardadita como una cajita de acuarela en la casa o de lápices palo, que te puedan permitir como ir explorando eso. Y si no nos resulta como autónomamente, inscribirse a algún curso. Hay un montón de estudiantes, profes que han salido.
1: ¿La
0: y que
1: pueden
0: están
1: seguir
0: haciendo
1: a usted
0: clase.
1: También ahí?
0: Me pueden seguir, por supuesto.
1: Vico Mororo, señoras y señores, en Instagram con B corta. Últimos días, acuarelas de Victoria Moro en el Museo Palacio Vergara, en la Quinta Vergara, la exposición Horario de Verano, Memorias Fuera de Temporada, entra en sus últimas semanas en Viña del Mar y usted las puede visitar, señora caballero, hasta el 20 de septiembre. ¿Qué voy a ir a ver arte yo? Dice la señora, le va a ser maravilloso, un tema emocional, mental, el tomar el aire de la Quinta Vergara, entrar al mismo palacio, es gratuita la entrada, el horario de visita martes a domingo 10:30 a 17:30 horas. ¿Y las obras de su madre?
0: Las tengo algunas en la casita y otras las tengo guardadas. Y de hecho, uno de los sueños es, ahora que ya he ido aprendiendo cómo es esto de las artes, exponerlas a futuro.
1: Ella expuso,
0: sí, le iba bastante bien, pero claro, quedamos con muchas obras póstumas después de que falleció. Entonces sería bueno, ahora que ya tengo como más training y he aprendido cómo es esto, gestionar una expo para ella.
1: Se salió de siguió la ingeniería y la terminó.
0: La terminé, trabajé de ingeniera.
1: Exactamente, sí. De la Universidad Técnica Federico Santa María, donde dicen que están los mejores ingenieros, la verdad, las cosas. Y dijo, lo dejo y me voy a lo que me llena, que es el arte.
0: Sí, y me puse un plazo igual, como dije, ya en 2 años esta cuestión me va muy mal y estoy pasando mucha hambre, vuelvo, porque es el miedo que te meten.
1: ¿Y cuánto
0: tiempo
1: lleva?
0: Llevo 5 o 6 años ya.
1: Sí. ¿Qué le parece, don Jan? Sí. Fantástico.
0: Y rellenita, sí.
2: No ha faltado para comer.
0: Exacto.
2: Sí.
1: ¿Qué le puedo decir? Felicitaciones, un placer. Le doy las gracias que se haya tomado el tiempo de venir a los estudios de la Radio Carnaval a hacer la invitación a nuestra gente. ¿En algún momento se encuentra usted ahí en la exposición?
0: Sí, en general voy a darme algunas vueltas e hicimos algunas visitas mediadas, pero ya estos días, los días del 18, 19, me voy a ir a dar una vuelta también con mi familia, así que sí. Ahí sí me pillan, pero de todas maneras el equipo de mediación ya me han estrujado en preguntas, saben todo de la exposición, así que cualquier cosa le preguntan a ellos también.
1: Que le vaya muy bien.
0: Muchas gracias por la invitación.
1: Muchas gracias por venir. Don Gianni.

0: ¡Ay, qué
1: bueno! Faltan 8 minutos para las 14 horas, 2 de la tarde. 8 minutos para las 2 de la tarde. ¿Viste, Sandro Puebla? Quiero primero agradecer a nuestro querido y gran amigo Don Jimmy Jamet, también a Lalito Cantante, Leonor Cruz, Alan de la Fuente, Carla
2: Cartes, ayer en la televisión,
1: que estuvieron ayer en el programa ¿Qué dice Chile? De Canal 13, y ellos tuvieron la gentileza, la amabilidad
2: de, por ahí el video algo,
1: de nombrar,
2: ¿no? Para ver a Jimito Jamet,
1: de nombrar en varias oportunidades a la Radio Carnaval.
2: Bien.
1: No, con una actuación fantástica. Tenemos un extracto.
2: ¿Ah, sí?
1: Sí, tenemos fantástico. Extracto de la...
2: A ver si lo podemos ver.
1: De la actuación de Jimmy Jamet ayer.
2: Sí, sí.
1: En el programa ¿Qué dice Chile?
2: Porque tengo entendido que habló en
1: él
2: el
1: dijo
2: programa.
1: Que era la voz de la Radio Carnaval.
2: Bien, bien.
1: No.
2: A ver.
1: Y se mandó, pero tremendo speech.
2: No
1: te... en
2: ay,
1: la locución.
2: Le dio la oportunidad, don Martín.
1: De presentar a
2: Me
1: Martín
2: imagino que se la jugó.
1: Cárcamo.
2: Me imagino que se la jugó. Se podría... Hoy día no estaría ya aquí en Viña del Mar, no, primero que todo.
1: Sí, claro.
2: Pero no, hoy día en la mañana no estuve muy en contacto con él. Yeah. ¿Está o no?
1: El poeta.
2: O a lo mejor se quedó...
1: ¿Quién?
2: ¿El poeta?
1: El...
2: No, don
1: ¿ah?
2: Jimmy.
1: Ah, don Jimmy.
2: Oiga, espero que le haya ido muy bien.
1: No, fantástico.
2: Se la jugó.
1: Pero mira, hay que ser honestos.
2: ¿Ya?
1: Se puso un poquito nervioso.
2: Ah, bueno, puede
1: sí,
2: pasar.
1: Se puso un poquito nervioso.
2: Sí, puede pasar. Debería haberse tomado ese que se tomó el viernes pasado, una copita antes de... Sí.
1: Tenemos parte de la a presentación ver de Jimmy Jamet. Vamos. El día de ayer
2: ver,
1: en
2: verlo,
1: el
2: no
1: programa ¿Qué dice Chile? Junto a Martín Cárcamo, el programa número uno de la tele de Viviana, que hace todo, que es este que te vi, que te quiero.
2: Ya, pero
1: que te adoro.
2: No me haga spoiler, me está ya haciendo spoiler.
3: Hágame la voz de Nofe, la Radio Carnaval.
2: A ver, está acá,
4: ya estamos aquí en el programa número uno y Canal 13 en esta tardecita. Indiscutible, no tiene competencia. Estamos con la señorita Viviana, que las hace todas en el programa número uno. Y ahora estamos con... les presento al animador número uno, futuro del festival. Y ahora yo lo conocí. Es muy natural.
2: Una valla.
4: Martín,
2: ¿qué estamos? Se tiró hasta una palla entre medio, estaba nervioso.
1: Sí, estaba
2: nervioso. Hay que decirlo.
1: Lo que pasa es que lo sentaron al lado.
2: Puede pasar.
1: Lo sentaron al lado de la productora.
2: ¡Ah!
3: Hágame la voz en off de la Radio Carnaval, por favor.
1: Voz en off de la Radio Carnaval.
4: Aquí en el programa número uno.
1: Mira, hay que dejarlo hasta ahí nomás.
2: Se nos puso nervioso. Bueno, no es para
1: no,
2: menos.
1: No, pero si no es para menos.
2: No es para menos. No es para menos.
1: Primera vez en la televisión. Oye, qué feo, la gente se está riendo aquí en las redes sociales, en el WhatsApp de la radio.
2: No hay a ver, ¿podemos escucharlo nuevamente?
1: ¿De nuevo?
2: Pero ¿y para qué? Bueno. Es que para... Bueno, pero bien. Lo importante es que estuvo ahí, ya. Se nos puso un poquito nervioso.
1: Pero un poquito nomás.
2: Pues. Sí, no, un poquito no, nada más.
4: Número uno. Y ahora estamos con... les presento al animador número uno, futuro del festival. Y ahora yo lo conocí, es rubio natural, con ustedes, Martín Cárcamo.
2: Grande, Jimmy Jamet. Grande, Jimmy. Saliste adelante, viejo, día y cayendo, güey, de repente te parás.
1: Porque a todos nos ha pasado.
2: A todos nos ha pasado,
1: porque
2: se
1: uno
2: para atrás.
1: Sí, pues te pones nervioso, pues.
2: Sí,
1: pues. Te vas poniendo
2: sí
1: nervioso, entonces te vas cayendo y te parás.
2: Claro.
1: Te vas cayendo y te parás. A mí me están pidiendo el dato donde se compró los zapatos Lalito Cantante.
5: Ya, muchacho, iba a presentar a don Gianni por eso.
1: Sí, pues,
2: atención.
1: Claro, me iba a presentar a mí.
2: Claro. Mire, nunca va a ganar tanta plata como gana aquí en la radio, así. La verdad de las cosas.
1: No, ¿ah? ¿Para qué? Ahora, que salió en la tele, ojalá no me suba los aranceles.
2: Pues que vaya a tener que tirarle un poquito más.
1: Claro, porque después que a Yañito Bechovecho le hicieron el reportaje en Sabingo una vez, después me estaba cobrando más por la hora extra.
2: Hoy está cumpliendo 81 años de vida José Feliciano, cantautor y músico. José Monserrate Feliciano García, conocido artísticamente como José Feliciano, hoy está de cumpleaños. Nació en el 45. ¿Qué tema?

0: extraña y le dice ya.
1: Por último, saludé a Yanito Panchetti, a Morollo, Sandrito, a Ñañito y me faltaron dos más.
2: Sí, saludó a los más amigos nomás. Nos vamos con José Feliciano, don Yanni Panchetti de las informaciones Max Cerdo. 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Y hoy nos vamos realizando, lógicamente, una bonita invitación. Tuvimos arte en las informaciones de la Carnaval junto a Victoria Paz Moro, señoras y señores. Está exponiendo sus acuarelas en el Museo Palacio Vergara. Un placer, don Gianni.
3: Por el contrario.
2: Muchas gracias por todo.
3: Ya viene el latido ranchero. Buenas tardes.

0: su amor.
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5: Esta es la hora. En la Carnaval ya son las 14 horas con un minuto.
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0: 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Esta es la hora. En la carnaval ya son las 14 horas con 32 minutos.
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1: 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Esta es la hora. En su radio regalona ya son las 15 horas con 2 minutos. 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
1: Buenas tardes. Informaciones en la Carnaval, entre otras que están llegando hasta ahora. Aumentan consultas respiratorias en hospitales de la región y llaman al autocuidado antes de fiestas patrias. Villa Alemana, visa ordenanza que sanciona incivilidades y uso indebido del espacio público. Quilpué, pareja es detenida por mantener animales en condiciones de desnutrición dentro de una bodega en Quilpué. Detuvieron a dos sujetos tras robo y amenazas. Plaza Victoria de Valparaíso. Un adolescente de 17 años fue detenido por el robo a un transeúnte, mientras otro involucrado, 23 años, lo habría amenazado de muerte a un inspector municipal durante el procedimiento. Autocuidado, señora caballero. Este mes vence más de 100.000 personas. Aún no canjean el cupón de gas en Valparaíso. Volcamiento de microbús dejó 8 lesionados y afectó a 446 familias por corte de energía en Valparaíso. El accidente ocurrió en el Cerro Toro, frente al Club Cochrane. Deporte, hoy juega Glorias Navales, Don Sandro Puebla, por la tercera B. 19 horas 7 de la tarde. Estadio Sausalito. Con cambio en el tránsito y refuerzo de seguridad, se realizará la fogata del pescador por fiestas patrias. ¿Cuándo? Jueves 17 de septiembre se ofrecerá merluza, un exquisito trocito de pan y vino. 5 lucrecias. Everton femenino recibió homenaje tras lograr el ascenso a primera división. 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
0: Esta es la hora. En su radio regalona ya son las 15 horas con 36 minutos.
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2: Aquí están los avisos, vamos a revisar los datitos a esta hora en su radio Carnaval FM. Ponga mucha atención. Se necesita ayudante para reparto de agua purificada. Se ofrece sueldo base más comisiones. Requisitos: vivir en Viña del Mar y tener licencia de conducir. Interesados, contactarse al más 569-6360-6266. 9-6360-6266. Hotel en Viña del Mar necesita contratar camareras, también junior. Se ofrece buen sueldo, contrato de trabajo y estabilidad laboral. Solo interesados pueden presentarse con disponibilidad inmediata en 5 Norte 632, 5 Norte 632, entre las 10 de la mañana y las 5 de la tarde, hasta este 11 de septiembre. Se requiere guardias, concurso OS10 vigente, también orientadores, atención de público en las zonas de Valparaíso y Viña del Mar. Interesados, contactarse al correo reclutamiento@alfaseguridad.cl, reclutamiento@alfaseguridad.cl, o bien al WhatsApp más 569-9609-4243, 9-9609-4243. Se vende colectivo Hyundai Accent, año 2011, en buenas condiciones. Interesados, contactarse al 9-9306-4651, 9-9306-4651, o al 32-278-0738, 32-278-0738. Se vende o se arrienda maquinaria para Lubricentro, alineadores, elevadores, balanceador, desmontadora de neumáticos, compresor y herramientas. Consultar en el más 569-6836-7314, 9-6836-7314. Se vende mesa lateral en buenas condiciones, 80 mil pesos. Se vende dos muebles de encina en 400 mil pesos, con un precio de referencia en el mercado de 1.200.000 pesos. También un mueble rack en 60 mil pesos. Interesados, llamar al más 569-9495-8573, 9-9495-8573. De nuestro servicio de se ofrece para trabajar, se ofrece señora, para trabajar por día en aseo, limpieza, cocina, casa o departamento, con disponibilidad inmediata. En el 978-61-2786. Se ofrece TENS con 13 años de experiencia en adulto mayor y urgencia para cuidados, puertas adentro o afuera, con recomendaciones verificables. Disponibilidad inmediata. En el 948-60-91-64. Se ofrece persona como chofer con clase B, junior o labores de aseo. En el 9-68-36-73-14. Son los avisos, son los datitos de su radio Carnaval. Hay más ingresando a nuestra página web www.radiocarnaval.cl.
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0: Brindo por la Carnaval, que es la radio más en 18. 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Esta es la hora.
1: Esta es la hora en su radio Carnaval, 16 horas, 4 de la tarde.
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0: 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Y no se ha pegado la falla en esta semanita con ustedes, el grande, el ídolo, ¿qué más? Yanito Panchetti Scott. Adelante, estudio.
1: ¿Pero por qué no presentaste así al Martín Cárcamo ayer? ¿Hubiese estado trabajando en la tele ahora? ¿Cómo están? ¿Qué tal? Muy buenas tardes, señoras y señores. Ladies and gentlemen, querida familia carnavalera. Bienvenidas y bienvenidos a la tarde estelar, el Toque lo Altinito de la radio Carnaval FM. Este jueves. ¡Qué rico llegó el jueves! Jueves 10 de septiembre, ya estamos aquí a todo color, poniéndole ganas, poniéndole el hombro a la tarde estelar, poniéndole el hombro a la peguita también, cuando ya a algunos le va quedando poquito, otros van recién comenzando el turno de tarde. Le mandamos un abrazo y le deseamos ahí lo mejor, harta fuerza, harto ánimo nomás para enfrentar lo que va quedando de este jueves aquí junto a la radio Carnaval FM, la radio que más se escucha.
2: Mi compadre salió en la tele y subió al tiro Flujo TV, ya no está al mismo precio.
1: Yo, para ser bien honesto, lo hubiese bajado de precio, ¿eh? Para ser honesto.
3: El Jimmy le pidió el libreto al poeta del Checopete. Esto, amigo.
1: Ya, por favor. Oye, no sean así.
4: ¿Pero qué le pasó, compadrito? Así tenía que haber sido en la tele, con payorra nomás.
1: Oye, primero quiero saludar a Jimito Jamet, a Lalito Cantante, a Leonor Cruz, fieles auditores de la Radio Carnaval, grandes amigos de la Radio Carnaval FM, que el día de ayer participaron en el programa ¿Qué dice Chile? En el Canal 13, conducido por Martín Cárcamo. Y está siendo viral en las redes sociales un momento muy cómico en donde Jimmy Jamet se presenta como la voz en off de la Radio Carnaval FM y Martín Cárcamo le pide una presentación. Y hasta ahí va todo bien. Hasta que Jimito Jamet hizo la presentación del animador del programa.
5: ¿Qué tiene usted? Me pasaron cosas. Qué linda voz que tiene usted. Me pasaron cosas.
1: Esto es parte de lo que sucedió ayer.
5: Hágame la voz en off de la Radio Carnaval, por favor.
0: A ver. Ya estamos aquí en el programa número uno y Canal 13 en esta tardecita indiscutible.
1: Hasta ahí no
0: tiene
1: llegamos.
0: Competencia. Estamos con la señorita Viviana, que las hace todas en el programa número uno. Y ahora estamos con, les presento al animador número uno, futuro del festival. Y ahora yo lo conocí, es rubio natural, con ustedes, Martín Cárcamo.
1: Don Che. No, si le salió mal. Oye, yo encuentro que para ser la primera vez en la tele le salió bueno.
2: El Jimmy se pegó.
1: No, yo quiero defender aquí a mi amigo Jimito Jamet.
4: Ah, eso le pasó, se puso nervioso como lo vio en el baño y dijo que era rubio natural.
1: Yo quiero defender a Jimito Jamet porque no es fácil enfrentarse a un micrófono. Imagínense hacerlo frente al público, frente a las cámaras, frente a todo Chile y con la productora del programa al lado. Entonces, y con ella mirándolo a los ojos. No, oye, cualquiera se hubiese puesto nervioso.
3: ¿Sí? Bueno, no, vergüenza al 13.
1: No.
3: Quedaron
1: viviendo juntos. No, sí. Ahora van al repechaje, creo que el 17 de septiembre, por ahí creo que. Fueron al repechaje.
3: El poeta estuvo en Canal 3.
1: No, no, pues Jimmy Jamet. O sea,
3: Don Che, le tengo un problema.
1: Oye, no seas pesado. Oye, no es fácil. Oye, los quiero ver a ustedes. enfrentarse al micrófono ahí a las
6: como
1: cámaras.
6: Como que se le anduvo lenguando la traba, compadre Jimmy.
4: Ya, oye, que sacaron menos puntos que el Pincazo, sí.
1: Oye. Oye, yo estoy contento por la participación que tuviera.
3: Más que nervios, parecía que tuviera síndrome de Tourette.
1: Oye, yo creo que seguramente le falló el wifi, había que conectarlo directo al internet. A lo mejor se le cayó la señal del wifi.
3: Más que nervios, parecía que tuviera síndrome de Tourette.
4: Esto todo, amigo. Pero,
1: oye, ya, pues en vez de felicitar.
3: ¿Está listo para animar? En un doble.
1: Oye, yo he tratado de felicitar al equipo, pero así no.
7: Yo creo que le salió muy bueno. ¿Cierto? No sean así.
1: Sí, yo también opino lo mismo. Yo
7: mucho
1: también.
7: Mejor que Pinilla, así que felicitaciones.
1: Sí, es que al Jimmy no le hicieron cantar. Yo encuentro que lo hicieron espectacular. Así
6: lo que pasa es que ustedes no lo vieron por Flujo TV. ¡Se pegó!
1: A lo mejor con el Flujo TV salió así, ¿ah?
3: Yo tenía que haber sido. Habían sacado los menos puntos que la Jara.
1: Ya.
3: Oye, al Jimmy Yamel le falló el Flujo TV. El cable le falló para allá la instalación. Parece que la antena estaba media desconectada.
1: No, yo creo que le salió espectacular.
3: Y se puso como medio popo porqui, porqui, popo, popo.
1: Yo los felicito a todos porque hicieron una actuación impecable.
0: Compadrito, el martes habló de Pinilla.
1: Sí.
0: Listo, tú en la palestra.
1: Tendencia.
0: El miércoles se habló de Solabarrieta. También sí. Tú en la palestra.
1: Tendencia.
0: Y el jueves habló de Jimmy Tojame. Claro. Y también en la palestra.
1: Viral.
0: ¿Y usted lo ha visto preocupado? No, al contrario, están felices.
1: Viral, contento. Viral.
0: Eso viral. Sí, el 17, 18 y 19
1: ya.
0: Se va a hablar de Yanito Panchetti.
1: Ah,
0: y
1: lo ves preocupado, está, va a estar igual.
0: Lo único
1: igual.
0: Que sí, va a ganar más plata que nosotros ya. Tres. Listo, oye, ahí la dejo.
1: Cuando tenga que presentar a la Lani, la voy a presentar como Jimmy Jamé. Voy a estar igual.
8: Yo creo que fue el cortepelo de los Lalo que lo puso nervioso.
1: Yo creo que a Jimito Jamé lo encandilaron los zapatos de Lalito Cantante. Yo creo que por ahí anduvo la cosa.
9: Por favor, entiendan.
1: Sí.
9: Era su primera vez.
1: Sí, era su primera vez. Y además con ella mirándolo fijamente, yo vi la televisión. La mirada de Leito lo puso nervioso. Sí, la mirada de la Leito lo puso nervioso. Bueno, señoras y señores, esta fue, pero no es necesario.
5: Me pasaron cosas.
1: No es necesario ponerlo de nuevo. No, ¿para qué?
10: Ya estamos aquí en el programa.
1: Qué, pero no, ¿para qué? No es necesario.
10: Canal 13.
1: No es necesario.
10: Indiscutible.
1: No es necesario.
10: No tiene competencia. Estamos con la señorita Viviana, que las hace todas en el programa número 1. Y ahora estamos con. Les presento al animador número 1. Futuro del festival. Y ahora yo lo conocí. Es rubio natural. Con ustedes, Martín Cárcamo.
1: Es espectacular.
11: Bueno, ¿qué? Tengo un poema.

0: ¿Está listo para ser preceptor del Timoteo?
1: No sean chaqueteros, se lo hicieron bien ahí, los presentantes y las damas también. Yo lo vi con mi hija y mi hija movía la antena para allá, movía la antena para acá y me decía, papá, se va el internet. No, sí, dije, no, estoy así, en verdad, igual.

0: 4 de la tarde, ya con 29 minutos. 4 de la tarde, 29 minutitos. Hacemos la tarde estelar. Hacemos el toque, lo alterito aquí en la radio Carnaval FM. El estelar está a 6
1: en la. Dijo que era rubio natural. Eso significa que los camarines los dos enteros.
0: ¿Cómo habrá sabido eso? ¿Cómo se habrá enterado, Jimito, que Martín Cárcamo era rubio natural?
2: ¿No? Mi hija me decía, papá, mueve la antena. Y decía, no, hija, si son así.
3: Hola, Yanni, buenas tardes.
0: Hola, buenas tardes.
3: Muchas gracias por una tarde más con ustedes.
0: Wow, gracias a ti, pues.
3: Con referente a nuestro querido Jimmy, yo creo que le mandamos un abrazo.
0: Sí.
3: Es súper difícil el tema de las comunicaciones. Nosotros mismos horrible. Hemos iniciado en alguna radio. Cualquier cosa que hacemos en evento y todo lo demás es súper complicado. Uno de por sí se pone muy nervioso hasta para hacer pruebas de sonido, para mandar demos a diferentes emisoras, y estar en vivo en la televisión, que te estén mirando un montón de gente, es súper complicado. Yo, en mi caso, encuentro que lo hizo súper bien, independientemente de los nervios. Le mando un abrazo, represento Viña del Mar, un abrazo a todos los artistas que representaron nuestra región y que sigan obviamente creciendo mucho más. Un abrazo fraterno para todos.
0: Linda, ¿viste? Aguante nomás. Aguante, aguante, aguante.
4: Se van a ir al infierno, weón. Se van a ir todo al infierno.
0: ¿Cierto? Son desgraciados. Yo también encuentro que lo hizo espectacular, no era fácil.
5: Oiga, Llanito, quiero aprovechar la instancia de agradecer a mi equipo. Lo pasamos súper bien, ellos se desenvolvieron súper bien. Y si bien llevábamos la delantera, bueno, porque sea la vida, se dio vuelta el puntaje. Pero nosotros nos vinimos satisfechos, conseguimos el objetivo que queríamos. Y ahí corrimos peligro, casi Lalito se trae a la Viviana en la maleta.
0: Mire, no me diga. Oiga, menos mal que terminó Ayunoso en el rancho, porque esto era bien peligroso.
5: Y también agradecer a ustedes, a Radio Carnaval, por todo lo que nos apoyaron y a todos los que nos vieron, a todos los seguidores por ahí mandarnos los videitos y por apoyarnos al 100. Nosotros felices, felices, felices por todo el cariño y el apoyo que nos dieron.
0: Fantástico, felicitaciones, chiquillos. Hacer caso omiso a lo que hablan aquí los auditores, los pesados del toque lo al tirito. Nada que ver, nada que ver lo que hacen, ¿ya? Son las 4:30 de la tarde, 4:30 de la tarde, y ahora que Jimito Jamet salió en la televisión, presentó a Martín Cárcamo, ya es animador de radio, animador de televisión, ahora también Jimmy Jamet es ¡cantante!

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1: Esta es la hora. Esta es la hora en la Carnaval, 16 horas con 34 minutos.
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0: Caracol. Son las 4 de la tarde, ya con 44 minutos. Tremendo clásico de la radio Carnaval, tarde estelar aquí en la... No le puedo creer. Oh, pero qué maravilloso, qué lindo. Ya. Sí, perfecto. Ok, listo. No le puedo creer. Ya. Ya, pero sorpresa. Ya. Que vamos a tener una... Parece que vamos a... A mí nos gusta comprometerme porque de repente los artistas fallan, no contestan, que les salió otra cosa, a uno lo dejan plantado. Entonces, no me gusta. Y ya nos dejaron plantado una vez, entonces... No, me gusta comprometerme, pero puede que tengamos sorpresa ahí en un ratito a la vuelta de comerciales.
1: Hola, muy buenas tardes.
0: Hola, buenas tardes.
1: ¡Oh, qué pinta sacó!
0: Gracias. Se pasó. ¿En la tele?
1: Se ve súper,
0: ¿en la tele? No era yo, era Jimmy, no era yo
1: todo
0: la tele.
1: Todo en Mantaleago para el 18.
0: Claro.
1: Linda la bolera. Y usted gracias. Está coloradito, ya está celebrando.
0: ¿Sanito?
1: No, pues todavía no.
0: No, pues no.
1: Bracito lleno. De buenas fibras para ti.
0: Muchas gracias.
1: Bendiciones. Y para todos los carnavaleros. Magdalena lo está saludando.
0: Muchas gracias.
1: Vamos con toda su energía.
0: Gracias, Magdalena. Buenas tardes, Yanni, desde Concón, escuchando su programa. Gielguita lo saluda. Oiga, ustedes son muy simpáticos. Se pasaron. Muchas gracias. ¿Qué pasó?
2: Estuvieron muy bien los cuatro.
0: ¿Usted vio el programa?
2: Y el locutor que te ayuda a ti también. Un excelente caballero. Tengo nada que decir de ellos.
0: ¿Ya?
2: Son excelentes, todos.
0: Ah,
2: todos
0: ya.
2: Por igual.
0: Ah, sí.
2: Y que tengas un lindo día después.
0: Ya.
2: Saludalo a todos tus carnavaleros.
0: Muchas
2: y todos
0: gracias,
2: tus humoristas.
0: Gracias, pues Cecilito, un besito grande. Hola, Yanito, si puede, toque el altirito, por favor. Gracias, compadrito. Saludos desde Quilpué. Carlitos, ¿cuál quiere escuchar? Cardi B, Bad Bunny, J Biden, I Like It. Ah, oye, te creí Lolo, Carlito. Ya, a ver, ¿qué más tenemos? Hola, Yanni Manchetti. Quisiera saludar a mi marido, Luis Galvez, Luchito Galvez, de parte de sus hijas. Hoy día está de cumpleaños feliz. Mira qué lindo. Le mandamos un saludo entonces para Luchito Galvez, de parte de su señora, de parte de sus hijas, que le desean hoy día muchas felicidades en el día de su cumpleaños.

0: Ahí estamos, muchas felicidades a Luis Galvez, Luchito Galvez para los amigos. Hoy día está de cumpleaños, pues muchas felicidades para él.
1: Ya muchacho, tú.
0: Oye, se nos va de vacaciones, ñañito.
1: Buena, ya estamos listos.
0: Estamos listos, nos vamos. Oye, 5:15 de la mañana sale el vuelo de ñañito Bechovecho y DJ Candy directo a Río de Janeiro.
1: Lo dejo el cantón de ñañito. Cuídese. Más ratito le traigo el cafecito con una empanadita. Yo ya estoy preparando.
0: Oye, acuérdate de lo que te dije yo. Pórtate bien. Oye, aquí me dicen, un auditor anónimo dice, por favor, Yanni, no des mi nombre, dice. Felipe Morales, director de programas de Canal 13, es vecino mío, dice, en Olmué. Y me contó que el Jimmy se llevó al Martín Cárcamo al baño. Ya, yo no quería entrar ahí en esos detalles. Porque no,
2: don Gianni. Tengo
0: un poema. Oye, no sigan.
3: Oiga, tío Gianni, un saludo a todos los papis que nos tocó ir a ver hoy día a bailar a Las Vendias.
0: Oye, a mí me toca mañana.
3: Los 3 minutos con 50 mil. Ir a ver bailar nosotros 50 mil. Los parecíamos al tío Gianni cuando va al Pan de Azúcar.
0: Ya.
3: 2 minutos y 70 mil.
0: Oye, no soy nada el Mago Jiménez, yo. Mañana me toca, mira, los 40.000 bailando. Bueno, compadre Yanni, por acá el ceviche a día, pura pega nomás. ¿Cuándo el aguinaldo? Tenía, bueno, yo creo que ya estamos en la fecha ya. Estamos en la fecha del aguinaldo ya, jefe.
4: Ya voy, Yanni, buenas tardes.
0: Buenas tardes.
4: ¿Qué pasa con el grupo Nietzsche?
0: No sé, po.
4: Lo de ayer en las 10 estuvo bueno, me gustó.
0: Estuvo bueno, sí, no, sí le salió bien.
5: Jimmy,
0: estuvo
5: bonito. Jimmy, dámelo.
6: Tómalo.
7: ¡Ey, el Martín le
8: dijo!
7: ¡Dámelo!
8: Padrito Yanni, quería felicitar a Leonor Cruz, Carla Cartes, Lalito Cantante.
0: ¿Hablando en serio ahora?
8: Alan de la Fuente, que lo hicieron espectacular. Sí. Perdieron, pero no importa. Así que se viene sorpresa. Creo que hay repechaje también ahí en esta semanita.
0: Está como la Aca Sumatra. No, lo hicieron espectacular. Fantástico, maravilloso. Se lucieron, pero perdieron.
8: Vienen cositas nuevas. Y yo tuve unos par de segunditos ahí saludando a la número uno, a la grande,
0: sí,
8: a
0: pasaste.
8: La que la lleva en este horario y la lleva en la quinta región,
0: muchas
8: que
0: gracias.
8: Es la Radio Carnaval.
0: Muchas
8: así
0: gracias,
8: que
0: muchas gracias,
8: gracias
0: muchas
8: a Dios gracias. Por ser parte de esta linda sí. familia sí, y disfrutar gracias. El momento que tuve ahí en el programa ¿Qué dice Chile? Sí.
0: Menos mal el saludo le salió parejito.
8: Así que eso, gracias totales nomás.
0: Sí.
8: El resto. Son weas, como se
0: dice. Sí, son. ¿Qué pasa?
9: Se fueron a puro weyar a la tele.

0: Ponte. Faltan 7 para las 5 ya aquí en la radio Carnaval FM, 7 para las 5 en Carnaval. Nos llega un saludito por aquí.
1: Compadrito, después del accidente, usted sabe, pues, todos los mensajes que eran medio cortados.
2: Bueno, lo importante, de repente, sí era importante, 2 millones.
0: Era importante, pues, se podría haber quedado trabajando en la tele, pues. En la tele. Hola Yanni, ¿cómo estás? ¿Podría saludar a mi papá Guillermo Herrera Farías, por favor? Hoy está de cumpleaños, está cumpliendo 69. ¡Jale! No, el papito Guillermo Herrera, el papito Willy, hoy día está

0: cumpliendo 69, Pepita lo saluda a toda la familia con mucho cariño y le desea lo más lindo, le desea lo mejor, por supuesto, hoy en el día de su cumpleaños feliz.
1: Sacaron menos puntos que los proyectos el 10 de septiembre feriado.
0: Bien, le fue espectacular en el 3, le fue maravilloso. Ya, felicidades, no más que le refalen, no más que les refalen.

0: brindo por la familia carnavalera, que es la más revoltosa. Y no faltó el locutor de Subicao, que saludó a las cariñosas. A las cariñosas, y sí, le mando muchos saludos. En el 18 no maneje, si chupó más que zancudo. Esta es la hora.
1: Esta es la hora en su Radio Carnaval, 17 horas con un minuto.
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0: 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Nos vamos de Super Pimo. Son las 5 de la tarde, ya con 13 minutos. 5 de la tarde, 13 minutitos. Aquí en la radio Carnaval FM, la radio que más se escucha. Oye, yo les había contado que íbamos a tener una cosita, una entrevistita aquí en un ratito. Ya, va a ser más ratito con Morochito, ¿ya? Así que para que estén atentos a la sintonía, tenemos tremenda sorpresa. Con un tremendo. Ya, más ratito nomás, en un ratito, pasadita a las 7 ahí para que estén pegaditos a la sintonía de la radio Carnaval FM. Nos llegó otro saludito por aquí.
1: Hola, Giovanni Banchetti. Quiero mandar un saludo a mi cuñado,
0: ¿ya?,
1: Leonardo Herrera, que está cumpliendo 69 años.
0: ¡Leonardo!
1: Muy bonito,
0: ¿ya? Muy bonito.
1: Que siga cumpliendo muchos años, sí, más.
0: Se ve de otra manera la vida a esa edad.
1: Lo quiero mucho,
0: sí,
1: a ella, a su familia bella.
0: Ya, qué lindo, muchas felicidades. Hoy entonces también en el día de su cumpleaños, feliz para Leonardo Herrera, que hoy día está cumpliendo 69 pepitas. Muchas felicidades, Leonardo, que los cumplas feliz, jale. Ya. Son las 5 y cuarto en Carnaval. Nuestro WhatsApp, el más 569-9965-4783.
2: Carnaval.
0: Sí, señor, la que más se escucha.
2: Bien, amiguito Banchetti, güey.
0: Oh, aquí, ¿qué tal?
2: Bien en la tele,
0: ¿eh? Ya.
2: Bien, un poquito medio tartamudo nomás, pero bien, todo bien, se pasaron, Carnaval de Viña del Mar.
0: Yo creo que su tele estaba fallando la señal, ¿eh? estaba fallando el cable operador.
3: Hola, Yanni, ya tengo lista mi payita, ya. Blanquita por si acaso.
0: ¿Seguro?
3: Así que póngale el punteo, maestro. Brindo por la bencina, la carne y la empanada, brindo por lo caro que están todas estas weas. ¡Uy, uy!
4: Ya van a estar plantados Morochitos los zumbales primos.
0: Ojalá que no. Yo les digo, oye, no les tengo fe, va, Morochito. Ah, pero es que Morochito sale para todas las... Es buena hora, va a ser el...

0: Radio Regín. ¡Le subí el petróleo!
1: No,
0: oh. ¡Regín!
1: Mala noticia para el... Mala noticia para el bolsillo, ¿no? Sí. Subió hoy día la bencina, la gasolina de 93 octanos, la de 97 octanos, 35 pesos por litro. El diésel, 89 pesos por litro. El gas, el GLP, ¿cierto? El gas licuado de uso vehicular bajó un poquito, 6,1 pesos por litro. El kerosene se mantuvo, no hay variación ahí, pero la bencina subió de nuevo, 35 pesos por litro. Casi 90 pesos por litro el diésel. Vamos a tener que echarle pipeño nomás al auto, parece, para salir. Vamos a tener que echarle pipeño nomás para salir en las fiestas patrias, porque está cara la... Oye, que está cara la bencina, viejo.
2: Ahora entiendo por qué los F-16 pasaban tan rápido. No querían gastar tanta bencina.
1: Oye, tenés que vender luego la camioneta, pues, Jimmy Jamé. Vendiste ya la... Bueno, ahora que fuiste a la tele, te pagaron su... Te pegaste... Sí. Tu pagaron... Martín, Rubio Natural. Oye, ahora que fuiste a la tele y te pagaron unas moneditas ahí, me imagino que ya vaya a cambiar el auto. O el vendedor que tenía ahí no pasó nada. Yo no confiaría mucho, ¿ah? ¿Eh? No me confiaría mucho del vendedor que buscaste para tener el auto en consignación. Jimmy Jameta, es que yo no confío en la gente que le anda quitando las pololas a los amigos. Claro, entonces, yo ahí tendría cuidado, compadre.
2: Y usted, el 17, 18, 19, me imagino que no va a cambiar el auto. ¿Una limusina va a tener ahora?
1: Una fiesta más, más austera ahora, ¿eh? Se rebajaron todos los costos.
3: ¡Aro, aro, aro, aro! En la tarde le mandé una paya. Paso tarde ganarme una empanada. Como no gané nada, mañana la mando de nuevo, con toda la esperanza de que a lo mejor salgo primero.
1: Oye, bueno, en la mañana regalamos unas empanaditas de la Zaragoza, ¿vo? Sí, por la radio Carnaval de Viña. Y Ñañito también regaló en la Carnaval de San Antonio. Marcelo Miranda Jara se ganó un premio de frutas y verduras de nuestros queridos amigos de Zumbaito. Fruta fresca, verduras frescas en el litoral central, también con delivery. Patricia Zurita Duarte se ganó una gift card de 15 luquitas de Angélica Romero Jiménez, una parrillada para dos personas. También Isabela Orellana Álvarez se ganó un premio de comida rápida ahí con la Suso. Así que fantástico, felicidades a todos los que han participado. Algunos regalitos dieciocheros aquí con la Carnaval también.
4: Oye, Yanni, respecto a lo de ayer, lo mejor.
1: Sí.
4: Con respeto, sí.
1: Sí. ¿El programa, dice usted?
4: Lo mejor, la Leonor. Porque la respuesta, a nadie. Con respeto.
1: Sí, lo que pasa es que se pusieron... Oye, pero ahora para el repechaje, que va a salir el 17 de septiembre, tengo entendido, lo dieron todo.
3: ¡Aro, aro, aro, aro, aro, aro! Lo tengo en oreja, por eso aro. Pero aquí va la paya, dice... A mí me dicen es loco, porque me falta un sentido... A tu hermana le falta una teta porque el loco se la comí.
1: Puta que están tan pituquito con las payas.
5: Brindo por la chicha y la empanada. Brindo por Gianito Panchetti, que se eche el forrito para atrás.
1: Ah.
5: Uy, uy.

0: Me estoy arriesgando mucho. Estoy arriesgando mi puesto de trabajo. Tengo una familia que alimentar. Van a tener que controlarse un poquito con las... No, si están buenas, pero van a tener que controlarse un poquito con las payas.
1: Vamos, padre. Ah. Hay que pensar que no está escuchando la radio. Brindo por la chicha, brindo por la empanada, brindo por mi señora, que siempre anda con la weá.
0: Ah. Bueno, es que ya esta paya al lado de la que mandó la risa recién. Ya. Oye... Esta paya es sanita.
2: Compadre, ya ni voy a estar. ¿Estás seguro que una sola familia?
0: Gracias a Dios por el momento. Sí, es una nueva. Por el momento,
3: ¿no? Brindo por el Jimmy, brindo por el Cogollo, que en el programa le fue como el hoyo.
0: ¡Ya!

0: Brindo por la vecina, la carne y la empanada. Brindo por lo caro que están todas las weas.
1: ¡Anímese, compadre!

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0: Buenas tardes, Yanni Yanni.
1: Hola, ¿qué tal?
0: El joven del pintor.
1: Hola,
0: compadre. Oye, haz unos punteitos para ¿ya? otra payita.
1: ¿Ya?
0: ¿Ya? Este es Sanita, Sanita.
1: ¿Estás seguro? ¿Estás seguro? Yo no quiero... Yo ya no me quiero arriesgar, ¿eh? DJ Michael, yo creo que ya está bueno de payas por hoy. Yo creo que esta ya es la última, ¿eh? Mire que no tengo reemplazo, porque se me va añito de vacación. Ya. Esta es la última paya nomás del día. No manden más paya.
0: Brindo por la empanada de pino y por la empanada de queso, pero más me gustan los choripanes.

0: Lo que pasa es que hoy día 10 de septiembre es el día del choripán en Marraqueta, por si no sabían. Hoy día 10 de septiembre es el día del choripán. Por eso la paya.
1: Los hermanos Ken Morales.
0: Menos mal, la última paya. Aquí están los hermanos Morales.

0: 7 minutos ya para las 6 de la tarde, no me diga. Ya estamos casi llegando al final de este maravilloso, espectacular, simpático, entretenido y número uno de los programas. Fantástico. Muy bien. 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
0: 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Ya, señoras y señores, damas y caballeros, querida y fiel audiencia, gracias
2: por venir. Polito, antes que se vaya, antes que se vaya. Un saludito grande a mi mamita que está de cumpleaños hoy día, 10 de septiembre, a Ana Luzmenia Huerta. Así que
0: Oye, tendría que haber empezado por ahí el programa, vos. ¿Cómo la venía a saludar ahora al último?
1: Estúpido.
0: Tendría que haber partido el programa saludando a la mamita, vos. Claro. Ahora al último, así a la rápida, antes que se vaya, un saludo a mi mamá que me acordé recién. Saliste un rato nomás en la... Saliste un rato nomás en la tele, mo.
3: Emociones, no.
0: Están subiendo los humos, cabrón. No, te estás olvidando saludar hasta la mamá.
2: Bonito, compañito, antes que se vaya, antes que se vaya.
0: Mira, todo apurado ahora, el último. Saludando a la mamá.
2: Un saludito grande a mi mamita que está de cumpleaños hoy día, 10 de septiembre, a Ana Luzmenia Huerta. Así que de parte de todos los
0: ¡feliz cumpleaños,
2: hijos,
0: tía!
2: Andreita Jamet, Macarena Castro ya. Y Jimmy Jamet, le mandamos un saludo grande, grande, grande, y que lo pase lindo, y mañana tendremos la celebración. Pero el día es su cumpleaños, así que muy feliz cumpleaños.
0: ¡Está linda! ¡Feliz cumpleaños, suegra! ¡Feliz cumpleaños! Muchas felicidades, que tenga un día maravilloso, espectacular, que lo pase bonito, que la regalonen harto, y que mañana la celebren como se merece usted celebrar, para su cumpleaños, como una verdadera reina. Ok, ahora sí, nos vamos. Muchas gracias por la asistencia.
4: Pero te vendo el mío saludo. Ay, el Johnny Banchero. Ay, le hago el mío queque. Ay, lo dejo seco.
0: Y no saludo a la mamá por el cumpleaños.
5: Feo. Hasta mañana. Chao, chao.
0: Ah, ya, hasta mañana, listo. Chao.

0: cumpleaños, señorita Anita. O señor, señor Anita o señor. Señor, y la boca te queda donde mismo, me dijo. Señor, te queda donde mismo. Feliz cumpleaños a la mamita de Don Jimmy, la señora Ana Lumenia Huerta. Hoy está de cumpleaños feliz. Feliz cumpleaños. El mejor regalo, me decía, recién nomás hace un ratito, es que ojalá Don Jimmy ya no le haga pasar más rabia.
1: Ya estamos listos. Se nos terminó el gran programa extraordinario y el rating por las nubes del Toque al Tirito de este día jueves. Pero no se preocupen, mañana tendremos más diversión y entretención junto al locutor querido y amado, Janita Panchetti Scott. Eso es todo, amigo. Hasta mañana, familia carnavalera.
0: ¿Pero por qué no lo hiciste así ayer?
2: Esto todo.
0: Jimenita Bravo dice: Yanni, saluda a la señora Luzmenia. Es mi vecina. Feliz cumpleaños para ella. Felicidades, vecina. Está invitada mañana al cumpleaños, Jimenita Bravo, por el saludo.

0: Los carnavaleros de corazón son muy bien educados. 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Esta es la hora. En la carnaval ya son las 18 horas con un minuto.
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1: Buenas tardes. ¿A qué hora hoy, Glorias Navales, Don Sandro Puebla? 19 horas 7 de la tarde en Sausalito. 30 minutos más aproximadamente por la tercera vez, señoras y señores. Al estadio! Hablando de fútbol, Everton femenino recibió homenaje tras lograr el ascenso a Primera División. Más fútbol, Santiago Wanderers versus Real Madrid. ¿Qué canal de deportes, canal internacional, va a transmitir la Copa Intercontinental Sub-20, Don Sandro Puebla? TNT Sport confirmó que llevará por sus pantallas el histórico compromiso, el cual podrá ser seguido por televisión cable, TNT Sport Premium, y mediante también streaming por HBO Max. Fiesta de la chilenidad inclusiva en Quintero. Siento nueva tradición en Quintero. La jornada creada por la Mesa Inclusiva Comunal de Quintero celebró su primera versión. Operadores de casinos y la SCJ se enfrentan por bases de licitación en Tribunal de Defensa de Libre Competencia. Pareja chilena se salvó nadando 50 minutos tras incendio de ferry en Filipinas. En la bencina subirán 35 pesos por litro a partir de hoy. Diesel tendrá alza de 89 pesos. 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
3: Esta es la hora. En la Carnaval ya son las 18 horas con 32 minutos.
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0: aquí están los avisos. Vamos a revisar los datitos a esta hora en su radio Carnaval FM. Ponga mucha atención. Se necesita ayudante para reparto de agua purificada. Se ofrece sueldo base más comisiones. Requisitos: vivir en Viña del Mar y tener licencia de conducir. Interesados, contactarse al más 569-6360-6266. 9-6360-6266. Hotel en Viña del Mar necesita contratar camareras, también junior. Se ofrece buen sueldo, contrato de trabajo y estabilidad laboral. Solo interesados pueden presentarse con disponibilidad inmediata en 5 Norte 632, 5 Norte 632, entre las 10 de la mañana y las 5 de la tarde, hasta este 11 de septiembre. Se requiere guardias, concurso OS10 vigente, también orientadores, atención de público en las zonas de Valparaíso y Viña del Mar. Interesados, contactarse al correo reclutamiento@alfaseguridad.cl, reclutamiento@alfaseguridad.cl, o bien al WhatsApp más 569-9609-4243, 9-9609-4243. Se vende colectivo Hyundai Accent, año 2011, en buenas condiciones. Interesados, contactarse al 9-9306-4651, 9-9306-4651, o al 32-278-0738, 32-278-0738. Se vende o se arrienda maquinaria para Lubricentro, alineadores, elevadores, balanceador, desmontadora de neumáticos, compresor y herramientas. Consultar en el más 569-6836-7314, 9-6836-7314. Se vende mesa lateral en buenas condiciones, 80 mil pesos. Se vende dos muebles de encina en 400 mil pesos, con un precio de referencia en el mercado de 1.200.000 pesos. También un mueble rack en 60 mil pesos. Interesados, llamar al más 569-9495-8573, 9-9495-8573. De nuestro servicio de se ofrece, señora, para trabajar por día en aseo, limpieza, cocina, casa o departamento, con disponibilidad inmediata. En el 978-61-2786. Se ofrece TENS con 13 años de experiencia en adulto mayor y urgencia para cuidados, puertas adentro o afuera, con recomendaciones verificables. Disponibilidad inmediata. En el 948-60-91-64. Se ofrece persona como chofer con clase B, junior o labores de aseo. En el 9-68-36-73-14. Son los avisos, son los datitos de su radio Carnaval. Hay más ingresando a nuestra página web www.radiocarnaval.cl.
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0: 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Esta es la hora.
1: En su radio regalona ya son las 19 horas con un minuto.
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1: Aquí estamos. Buenas tardes.
0: 569-8489-0979.
1: ¿Cómo están, amigos? Buenas tardes, buenas tardes, buenas tardes, buenas tardes, buenas tardes.
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1: ¿Cómo están, amigos? Buenas tardes, Chile. Buenas tardes. Muy buenas tardes. Un gran saludo para cada uno de ustedes. ¿Cómo están, chiquillos? ¿Cómo están? Uy, va a terminar este tema de la banda tropical y les tengo que entregar una linda sorpresa. Atención. No, yo no voy a salir de la tele por si acaso.

0: dijo ayer?
1: Voces.
0: Ay, ay, ay. No, pero igual dijo está. Pero esa grabación es de como hace 2 meses atrás. Porque según malas lenguas dicen que ahora está. Le pegaron la pe. ¿Ah? No, dice la mala lengua.

Morochito, ¿cómo estás? Muy buenas tardes. Hola, hola, ¿cómo estás? Soy la Yoyo, la compañera de Nao. Hola. Hola, Yoyo, ¿cómo estás? Buenas tardes, Yoyo. Hola, Yoyo, hola, Yoyo. Es la primera vez que me comunico con usted. Es muy bueno su programa. También saludando al DJ. Eso. El Nao me dijo que le separara algo para usted. Para cuando pueda lo pase a buscar. Mando una foto, ¿ah? ¡Ah, qué bueno! Un saludo para los chiquillos que vean ahí entre el primer y segundo puente con Quintero. Dice tierra de ojo, Morocho Sabrosón. ¡Salud, Nao! Reservado cliente viva.

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1: Ya ahora sí, les saluda a cada uno de ustedes.

Vamos, zorrito. Oye, ¿se acuerdan del otro día cuando perdió Cobreloa con... ¿Se acuerdan cuando partió Cobreloa con San Luis? Que dignamente ganó San Luis, muy bien San Luis. Pero el día anterior había ganado Wander. Y ayer, o antes de ayer, perdió Wander. Y los loritos que siempre me saludan, morocho, ahí quedó el zorro, aquí aguante el Wander. Perdió el Wander y ahí quedaron. No saltó ni un caturro así como, ah, morochito, jugamos con...

hacer esta canción de cartón. No, tiene que ser. ¿Ah? Sobre todo el viejo Mardone. ¿Viste que no apareciste, viejo Mardone? Pero igual, independiente del resultado de hoy, cóbrenlo igual. ¡Vamos, vamos, vamos! ¡Zurdo! ¿Qué más tengo por acá? Monochito, ¿cómo estás? Muy buenas tardes. Espero que tengas una linda tarde. Saludos desde Villa Alemana. Soy la Lala por acá. Porfa, mándale un saludo al Arturo. Estamos de vuelta, güey. Bueno. Qué bueno, qué bueno, qué bueno, qué bueno. Juanito, ¿cómo estás? Bien. Hoy te está escuchando mi nieta, la Trini. ¡Hola, Trini! Hoy un saludo. Hoy día conocí a la Trini. Estábamos en el evento allá en Quintero, en el desfile, a pesar de lo que estoy comentando, quiero felicitar a cada uno de los alumnos de todos los establecimientos educacionales de mi comuna hermosa de Quintero. Cuando digo Quintero, hablo de todo Quintero rural también, ¿eh? Así que un gran saludo para todos los... Para todo el alumnado de mi comuna, que hoy día un desfile espectacular, unas bandas muy buenas, espectaculares. Así que ya, yo estaba ahí y de repente siento que me tocan el hombro. Yo le dije, ¿quién es? Y la Trini me dijo, soy yo. No, no, un saludo a la Trini. Y está Quintero, me dijo, Juanito, ¿usted me puede mandar un saludo hoy día por la radio? Pero, oh, oh.

0: Nachito.
1: Buena, compadre.
2: Oye, ayer vi aquí mi compadre.
1: Ya.
2: Se puso tartamudo, ¿por qué? ¿Le habrá meneado los ojos la Leo? ¿Dónde está al lado de la productora o no?
1: Sí, yo no sé. No sé, pero lo único que yo sé es que ese programa estaba grabado hace más de 2 meses, más o menos, cuando estaba con ella. Porque vale, por lo que yo supe. No sé. Andan rumores nada más.

Hola, querido Monochito, ¿cómo estás? Acá en Normita de Villa Alemana, escuchándolo como siempre. Un abrazo grande para todos ustedes acá, terminando un pololito en su compañía. Y ustedes saben, soy una guerrera, ¿eh?

Saludos al Huracán Naranja Quinta hasta ahora en la tarde. De parte de la guagua. La guagua. Saludos para todos, ¿ah? Mis chiquillos, 84, 89, 09, 79. A esta hora de la tarde. Juanito.

más. No se olviden que la próxima semana yo no voy a estar, ¿ah? Me voy a tomar. Me voy a tomar una semana de vacaciones. Me voy a tomar la próxima semana, no voy a estar, ¿ah?

Señoras y señores, en pocos minutos más vamos a tomar un contacto en directo con el grupo Zúmbale Primo. Y usted lo va a escuchar acá en vivo, en directo, junto al Morocho Sabrosón. Sí, señor, sí, señor. ¿Quiere escuchar a Nelson Alexis? Les invitamos a escuchar la entrevista en unos minutos más, nada más que para que usted esté al pendiente. En minutos nada más. Estamos haciendo los últimos contactos a esta hora de la tarde. Vamos a tomar el contacto con Zúmbale Primo. Vamos a hacer el intento 348.

Luquita los saluda, Luquita los saludos. Nelson, Alexis, ¿quieres que...? Alexis. ¿Vamos a estar hablando con Alexis? Ok.

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1: Perfecto, ni un problema. 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

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Ya. ¿Estamos listos para la pausa? ¿Estamos listos con su embrión, no? ¿Sí? ¿Estamos listos? Ah, después de la pausa. Ah, bueno. Vamos. Saludos de Zumba, el primo. A Luquita.

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1: Esta es la hora. En su radio regalona ya son las 19 horas con 36 minutos. 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

0: Rubén Fernández, que va a la sintonía de la Radio Carnaval. Mi querido amigo, ¿cómo está Rubéncito? ¿Cómo se ha portado, mi niño? No, mejor que no. No andas preguntando cosas que ya... La preguntita que le hago a mi compadre. ¿Cómo se ha portado? No puedo andar preguntando cosas que ya sé ya. Haces. ¿Qué pasó, compadrito Rubén?
1: Nos vemos con el Coqui.
0: ¡Ah, no! ¿Cómo, compadre Rubén?
1: Nos vemos con el Coqui.
0: ¡Ah!

qué linda familia. Saludos. Saludos, querido amigo. Éxito en todo, querido amigo. Al muchacho de rojo, lo he visto en otra parte, ¿ah? Lo he visto en otra parte, ese muchacho de rojo. Muy linda familia, querido amigo. Que Dios me lo bendiga, compadito. ¿Ah? No. ¿Qué dijo?

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1: Muchas gracias. Muchas gracias, muchas gracias. No se olviden, ya son las 19:44. Pasadita a las 20 horas, vamos a estar con el Zumba de Primo, ¿eh? Así que para que ustedes estén al pendiente ahí, pasadito a las 20 horas, vamos a tener una entrevista ahí con los chicos de Zumba de Primo. Oye, qué preocupado. Cuando el Rubén dijo que iba a ir a... ¿Cuándo iba a él?
2: Nos vemos con el Coqui.
1: ¡Ah! Son 3 días de fiesta. Coqui va el primer día. Van a quedar 2. Y me voy a juntar con el Rubén. Quiero sobrevivir esta fiesta patria. Le vamos a mandar un saludo a la profesora el día de hoy. ¿Cómo está, profesor? Buenas tardes, bienvenida. Vamos a saludar porque hoy día está con Cintia ahí. Está compartiendo ahí la... La profesora no es así. No. Pero el día se juntó con una amiga para celebrar la amistad y todo eso, que hace tiempo que no se veían. Imagínense, con el tiempo que no se ven, mínimo se van a tejer como 3 chalecos más o menos. Es todo lo que tienen que hacer. ¡No! 3 chalecos y 2 paquetes de mate más o menos. Así que un saludo para usted, Cintia. De parte de la profe Sol también ahí que está en la sintonía de la... No es así, hombre, no. Disculpe, profe Sol. Bueno, Chito Bumpa, yo quiero un saludo de Zumba en Primo. Ya, ni un problema, anótense. A Luca.
3: Buena, compadre Morocho, un abrazo para usted, para mi compadre DJ.
1: Sergio Durán, ¿cómo está?
3: Oye, ¿eh? ¿Voy a entrevistar a Zumba de Primo?
1: Sí, ese.
3: Debería ahora dejarlo pagando tú.
1: Sí, no. ¿O no? Yo no soy así. Hola, le queríamos mandar un saludo a Carmen Rosa González, que hoy está de cumpleaños de parte de sus nietas. ¿Anika? ¿O Anita? Anika se llama, Anika, sí. Alondra y Molín, así tal cual. ¿Podrían colocarse una canción de Camilo VI? No. Así que un saludo en sus 65 años. Mira qué bueno. ¿Cómo se llama la amiga que está de cumpleaños? Ah, Carmen Rosa González. Muchas felicidades. Pero se llama Anika.

65 años cumple esta chiquilla. ¡Eso! Saludo para ti, Carmencita Rosa González. Tus nietas voy a leer tal cual estamos esto acá. Anika, Alondra y Molín. ¿Cuál de las tres la hará más rayar? Gracias.

Saludos para todos los amigos que están escuchando la radio Carnaval. Carnaval. Un gran saludo a la abuelita ahí, Carmen Rosa González, 65, bebita ahí. Que lo pase muy bien, ¿ah? Gracias, Monochito, ¿ah? Ustedes sí nos vieron el mensaje, no como el anterior.

0: están reclamando, ¿eh? A ver, llamemos. ¿Quién es la que está reclamando? ¿La Londra? ¿La Londra? ¿Eh? Llamemos a la Londra, llamemos. No, si vamos a aclarar al tiro la cuestión. Vamos a aclarar al tiro nomás con la. Si vamos a aclarar al tiro nomás. ¿Aló? ¿A Londra le estamos llamando? No, no, sí, aquí. A Londra, buenas tardes. A ver, aclaremos al tiro. ¿Qué es lo que pasó? A ver.
1: Hola.
0: ¿Qué pasó, a Londra? A ver, cuéntame, cuéntame nomás. A ver, ¿qué pasó?
1: Bueno.
0: ¿Qué pasó? A ver. ¿Qué pasó con el otro muchacho? A ver, ¿qué le pasó? Alondra, dígame nomás, ¿qué le pasó?
1: Hace rato.
0: ¿Ya?
1: Mandamos un saludo a mi abuela igual.
0: Ya.
1: ¿Y mandamos un saludo a mi abuela?
0: Ya, y el Gianni no la saludó.
1: No pescó.
0: Oh, qué feo. Eso no se hace.
1: Mandó otro saludo menos el de nosotros.
0: Oh, qué feo. Oiga, ¿y la abuelita está ahí?
1: Sí, está acá.
0: Ya, vamos, deja saludarla, va a salir el teléfono, va a saludarla.
1: Ya, aquí, saludarla. Aquí vamos.
0: Ya, vale. ¿Aló?
1: ¿Aló?
0: Hola, Carmencita, ¿cómo está?
1: Bien.
0: Qué bueno. ¿Cómo le gusta que le diga, mi amor?
1: Carmencita
0: Rosa, Carmencita abuelita, mami, nani, ¿cómo le gusta que le digan?
1: No, me dicen de todo, me dicen mami, me dicen abuela, me dicen Carmen.
0: Ya, pero cuando quieren conseguir algún permiso, ¿cómo le dicen?
1: Carmencita,
0: ¿y cuando le quieren pedir plata?
1: Mami, bo.
0: Oiga, mi niña, que pase un lindo cumpleaños en la compañía de su linda familia. Y nada, vos, desearle un feliz cumpleaños, que lo pase, pero muy, muy, muy bien, ¿ya?
1: Gracias.
0: Ya mi amorcito. Gracias. Queríamos, oiga.
1: Dígame.
0: No, oiga, nada, que es lo que hizo Jan en todo caso. ¿Cómo no saludó usted, mi amorcito? ¿Usted una fila o visto la de la Radio Carnaval? No. Mire, no, ¿cierto? ¿Sí o no?
1: Todos los días la escucho yo, pero por eso dije que es raro que no me...
0: Claro.
1: La niña mandaron el saludo.
0: Claro, mire, ¿eh?
1: Yo de las 7 de la mañana la escucho hasta las 12 de la noche.
0: No le puedo creer, mire, sí.
1: Todos los días.
0: ¿Ah? Mire, ¿eh? Mire, y bueno, y en todo caso, usted le mandó... Usted le mandó un saludo y dijo, pucha, prefiero que me salude el Gianni en vez de Morocho. ¿Usted dijo eso? ¿Sí o no? Sí, vos. Sí, vos. ¿Sí o no, Carmencita?
1: Sí, no, igual, pero sí, saludo igual.
0: Ya, mire, tenemos un enlace hasta ahora, ¿eh? Porque, ¿aló, Gianni Banchetti?
2: Sí, con él, buenas noches.
0: Oye, buenas noches, mira, hola. Lo que pasa es que tenemos un problema porque Carmencita está alegando que no la saludaste, viejo. ¿Qué pasó?
2: ¿Carmencita?
0: Carmencita, una amiga que estaba de cumpleaños. Sí, mira, la gente se está riendo en la casa, ¿eh? Atento.
2: Sí. A ver, no entiendo. Póneme en contexto, por favor. Yo estaba lavando la loza, estaba haciendo las cosas aquí en la casa.
0: Sí, Carmencita. Mire, lo que pasa es que está Carmencita Rosa González, que está de cumpleaños. ¿Ya?
2: ¿Y de dónde es Carmencita? ¿De dónde?
0: La Carmencita es de Quilpué, de la población argentina. Entonces, llegó y. ¿Qué pasó, Yanis, la verdad? Porque dice que no la saludaste, viejo. Y te mandaron un mensaje y todo eso.
2: No, hoy día dimos todos los saludos, no quedó ninguno pendiente.
0: No, dice que te dedicaste a mandar puro saludo. La Londra dijo, te acusó la Londra, ¿cierto? ¿Cierto, Carmencita?
2: ¿Sí? Oye, ¿sí? No, si dimos todo, a lo mejor escribieron a otro WhatsApp. ¿A qué hora lo habrán mandado?
0: Espérate, mira, ahí está la Londra. Alondra, espérate.
1: Hola.
0: Alondra, descárguese nomás, ahí tenemos Gianni en vivo. Dígame nomás.
2: Oye, pero ¿y a quién lo mandó?
1: Lo mandamos el mismo saludo que le mandamos a usted.
0: ¿Ya?
1: Y dijeron puras fallas y se fueron en puras fallas.
0: ¡Ah! Ya, pero espérate. Tenemos que solucionar. Gianni, mira.
2: Sí.
0: Vamos a hacer algo. Vamos a hacer cuenta que estamos.
2: Me estoy golpeando, me estoy castigando.
0: No, no, tranquilo, con el lulero no, tranquilo. Oye, vamos a hacer cuenta.
2: Es la costumbre.
0: Vamos a hacer cuenta, Alondra, Carmencita, que estamos en el toque del tirito. Y tú saludas ya a Carmen Rosa González, que está de cumpleaños, y estamos listos. ¿Vale?
2: Carmen Rosa González.
0: Sí, está de cumpleaños. 65 años.
2: Perfecto.
0: 65.
2: Maravilloso. Ya, en listo. La, ya, en la tarde estelar, señoras y señores. Este es el toque del tirito de la radio Carnaval. Hoy día queremos enviar un cariñoso saludo, un afectuoso abrazo, un besito con mucho cariño para la señora Carmen Rosa de Quilpué, que está de cumpleaños.
0: ¡Ah! ¿Cómo que no? No, feliz, feliz, feliz. Te deseamos.
2: Feliz cumpleaños, Carmencita. Ya. Que los cumplas feliz.
0: Le vamos a tocar la cornet. No. Ya, compadre, un abracito, muy bien, Dani.
2: Ya. Está enfriando la
0: losa
2: aquí.
0: Ya. Vale.
2: Está
0: enfriando
2: la Carmencita.
0: Vale. Estamos parecidos. Oiga, ve, mire, qué mejor por Carmencita. Qué mejor. Carmen, Alondra.
3: ¿Qué pasó?
0: Oye, primera vez en la historia de la Carnaval que tiene la Carmencita dos locutores juntos, imagínate. Así que, privilegia. Ya, mi amorcito, cuídense, Alondra. ¡Felicidades!
3: Ya,
0: ¡chao, que estén bien! ¡Chao, en la casa!

Tena. Estamos en la hora de los reclamos, ¿no? Ya, basta que googlen mi nombre.

0: nada más. Compadre amoroso.
1: Sí.
0: El Gianni se dedicó a puro quejarse que el Beso Beso se había ido de vacaciones.
1: ¡Ah! Y cuando le diga que yo también voy a tomar vacaciones la otra semana, se va a morir. A mí siempre me... Yo siempre le he pedido a Gianni que me enseñe cómo es el sistema de grabar programas. Siempre he dicho, Gianni, ¿por qué no me enseñas cómo se graba un programa?

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0: Más que raro que no sepáis si el Gianni te enseñó el viernes a grabar allá en Viña.
1: Después me mandáis el número al peluquero.

0: Llamando por un auto cero kilómetros.
1: Yo no necesito nada más.
0: ¿Qué animal se parece a un dinosaurio? Estamos en vivo. Ya se viene la entrevista junto a Zumba la Primo. Quédense ahí. No

0: 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Esta es la hora.
1: Esta es la hora en su radio carnaval. 20 horas con 7 minutos.
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saludo para mi gran querido amigo Pamplito en el gas. Pamplito en el... Ah, no, no, que me la...

Algún día voy a... Algún día voy a... No, no, te digo yo que algún día voy a preguntarle a mi mamá. A lo mejor alguien sabe. Una pregunta súper ona que se me ocurrió recién. ¿Por qué cuando uno era cuando chico, uno le hacían... Y... Ustedes saben de lo que hablo, ¿verdad? Disculpen que sea tan transparente con decir lo que siento, pero... ¿Se acuerdan que le... Ya... Pero anda, po. ¡Ah, que no puedo! Ya, a ver. Y ya es como que era magia. Gracias, gracias. Ya son las 20 con 14 minutos. Estamos listos para los números, ¿no? Sí. Estamos afinando los últimos detalles. Hola, Juanito, ¿cómo estás? Mire, le tengo un regalito, Juanito, ¿eh? Le escribo después para coordinar. Así me dice en qué horario está y podría recibirlo. Ah, mire que lindo. Mire que lindo. No le puedo creer. No sé si soy digno de recibir tanto cariño de parte de usted, mi amor. Disculpe, solamente por preguntar, nada más. Para no quedarme con esta así como. Con esta cuestión acá adentro, así como. Eso viene en vacío, ¿verdad? No, no, te, no,

Es la que su no a la droga, no al alcohol. Bueno, Chito, ¿cómo estás? Buenas tardes, hola, hola. Quiero pedirle un saludo para Francisco Valenzuela, mi gatito, que está en la chamba. Le mando un abrazo y un besito de parte de su gatita, Ismara. Gracias, morocho sabrosón. Me andan ocupando de puente para... Ah, no. Mi gatito.

mira para arriba, wow, mira para abajo, wow, tírate un... No, no. Perdón. Yo creo que nunca, cuando estoy contento, como estoy así, todo como bueno, como todos los días contento de estar aquí en la Radio Carnaval, trato de no colocar esa porque a mí se imagina cuando uno estaba en cuando sigo, mira para arriba, mira abajo, tira tu... Los niños de hoy en día no entenderán lo que estoy diciendo. Igual que cuando uno iba, ¿se acuerdan? Cuando iba a jugar a la pelota.

0: recuerden que ya el próximo lunes, el lunes 21 de septiembre, ya hay que entrar a armar el arbolito de Navidad. No, si pasa muy rápido todo esto. Oye, salud. Disculpen lo que voy a decir, ¿eh? De verdad, pero me sale del alma preguntarlo. Disculpen lo que voy a preguntar. Saludos para todos esos papitos. La verdad, porque las chiquillas no tienen problema, pero los papitos que la bendición les sale de cuarto medio. O de octavo pasa a primero medio. ¿Y qué hay? La cena de gala. Y el papito no se preocupa de ningún lado, güey. Sino que va a llegar como 15 o 10 días antes y le dice la señora: oye, vieja, ¿qué? ¿Y qué me voy a poner para la cena de la bendición? No sé nada, yo. Mira, si nada te queda bueno ya. Mira como un tal. No, llega el día de la... Llega el día de la cena. Amigos, si usted no se puede abrochar el último botón, preocúpese. Preocúpese.
1: No, Liz, eso, Lucho, no me digáis nada. Mira que este año tengo gala de cuarto medio yo.
0: ¿Ya?
1: Y uno queda acampado.
0: ¿Ya?
1: Puta, por mí fuera con ojote y chupalla, vaya.
0: No, oye. No, y más encima, oye, Guasito Jaime, yo creo que tenés que entrar a preocuparte porque ese día más encima tenés que ir peinadito, po. Ya, la peinaba ya, y no me queda nada. Y como mi compadre ocupa ojotas para allá. Y las catimbas. ¡Ah! Son como 5 horas con zapatos, compadre.

Y pégense una cortadita de pelo ahí en una peluquería de esos que, ¿ah? ¿Qué corte quiere, no? Corta así nomás, así nomás, así, pa. No, porque así no puede ir, pues. No, si el problema, el problema no es tanto, el problema es cuando la señora lo mira, no creo que vaya a ir así, po. Y ahí está el drama. Y lo mejor, cuando la señora, antes de salir a la cena de la gala de la bendición, le dice: mira, lo único que te pido, no estás tomando, por favor. Ya van sentenciados ya. Mira que la última vez que salimos, ¿te acordás cuando me hiciste ese escándalo? Ya hice la tira, man. ¿Te acordás, no?

0: ya estamos en llamando a Nelson Alexis a esta hora de la noche. Aquí en su radio Carnaval, la que más se escucha en todo el Chile. Y por supuesto, teniendo un contacto ahí con nuestros amigos de Súmale Primo, con Nelson Alexis y todo eso, para toda la red Carnaval de todo el país, junto a Juanito Larcón, que está en la sintonía. ¡Aaron Nelson!
1: ¡Buenas, buenas, amigo!
0: ¡Buena, Nelson Alexis de Súmale Primo! ¿Cómo está, querido amigo?
1: Amigo Juanito, bien, gracias a Dios, por aquí estamos, la red explotando, amigo mío.
0: Sí, qué bueno, uy, qué felicidad. Bueno, a través de Radio Carnaval estamos saliendo para gran parte del país con este gran notición que están, bueno, están recorriendo las radios, la televisión, así que para nosotros es un placer de quitarle un poquito de tiempo y que nos cuenten a toda la audiencia de qué está Súmbale Primo y de qué se trata este nuevo éxito que están enviando.
1: Sí, por supuesto. Bueno, con todo gusto saludar a toda la red Carnaval. Gracias, queridos amigos, también por ser parte de esto. Bueno, acabamos de lanzar, esta es como la primera entrevista que estamos dando post-lanzamiento, así que agradecido de ustedes también por darnos el espacio. Y sí, mire, estamos contentos con los chiquillos de poder lanzar esta canción, que es la primera de este álbum inédito. Es un, la verdad que una alegría para nosotros poder entregarle la música que la gente gusta de Súmbale Primo. Te sabe que Súmbale Primo es fiesta, es tristeza, es alegría, es un conjunto de todo, amigo mío.
0: Sí, por supuesto, estábamos leyendo acá que son 10 canciones totalmente inéditas. Esto, Nelson Alexis, esto viene ya de creación, de estudio, de historia, de papeleo, de arrugar la hoja, de volver a escribir de nuevo, porque me imagino que estas canciones estaban guardaditas, las fueron modificando. ¿Cuáles son las historias de estas canciones?
1: Sí, bueno, la mayoría de las canciones hablan de alguna evidencia, además de alguno integrante de la banda. Yo creo que por ahí vamos a ir contando a medida que vaya avanzando.
0: Porque esta no es suya, ¿cierto? Esta no es suya, ¿sí?
1: No, no, la de borracho no. Es como parecía lo de los locutores, más o menos, pero... Así que la historia era como de casi de un integrante por acá, pero ya se saltó ya.
0: Ah, ya, okay. Oiga, querido amigo, me imagino que estas canciones, justo sacarlas en víspera de fiestas patrias, para ustedes los debe llenar de energía, porque va a ser un boom en todas las radios, en las ramadas, en las fondas, que me imagino que ese era el fin que estaban buscando, ¿verdad?
1: Sí, quisimos, la verdad, que darle una sorpresa a la gente. Súmbale Primo ya hace más de un año que no sacaba un material, amigo mío. Si nos vamos atrás, el año pasado, en agosto, estrenamos Hablando con la Luna.
0: Claro.
1: Que fue una de las últimas canciones que también fue muy popular durante las fiestas patrias y sigue siendo popular, ¿eh? Sí. Entre paréntesis, hoy día Hablando con la Luna es muy utilizada a través de las redes sociales para poder recordar a algún ser querido. Sí. Te has dado cuenta por ahí en las redes sociales que al final tiene un bonito significado, que como te decía al principio, Súmbale Primo, música de alegría, que a la vez también es bailable, pero a la vez también es triste, entonces es un conjunto de todo. Y por supuesto que Borracho ya llega con todo en estas fiestas patrias, es un regalo para que la gente ahí disfrute, baile, cante y se la dedique, ¿por qué no? Algún borrachín por ahí.
0: Sí, sí, sí. Oye, quiero contarte una anécdota que pasó con el tema de los estrenos del año pasado, porque te quiero contar que estamos saliendo para gran parte del país, aproximadamente entre 7 y 8 regiones en este minuto, en forma simultánea, y nosotros el año pasado, bueno, al menos yo, con Gianni Banchetti, que es mi colega de acá de Radio Carnaval, tuvimos el placer de conocerlo a ustedes en vivo, porque nosotros dos somos de Quintero, y el año pasado, el año pasado, la primera presentación en Fiestas Patrias fue en Quintero, donde estrenaron el nuevo repertorio de Súmbale Primo para Fiestas Patrias, ¿te acuerdas?
1: Sí, me acuerdo perfectamente, Quintero, sí.
0: Así que
1: el año pasado dimos el puntapié inicial de las Fiestas Patrias por allá.
0: Así es, pues, así que estuvimos ahí entretenidos con cada uno de ustedes, y bueno, y la gente de Quintero, estuvieron en el lleno absoluto que teníamos esperándolos todos, así que... Y eso ha marcado, me imagino, Nelson, un antes y un después con ustedes, porque uno empieza este proyecto cuando estaba en aquellos años. ¿Cómo será? ¿Será novedoso? ¿Le gustará a la gente? Y yo creo que Súmbale Primo, donde va, la gente corea sus canciones, y me imagino que para ustedes debe ser muy bonito que cualquier canción, incluyendo esta que vamos a tocar en unos par de minutos más, debe ser algo satisfactorio para ustedes, porque se nota que la gente escucha su música y ese es el resultado.
1: Sí, amigo mío, para nosotros fue impensado todo lo que hoy día pasa con Súmbale Primo. Nosotros, si bien es cierto, somos una banda que ya traíamos experiencia por los integrantes que estuvimos en distintas agrupaciones. Comenzamos Zumba de Primo, pero comenzamos un camino que no sabíamos cómo íbamos a avanzar. Nunca pensamos tampoco en que iban a pasar tan rápido 10 años. Claro. Con 10 años ha traído muchas historias y estamos, la verdad, que muy sorprendidos por el cariño del público. Todo lo que nosotros hacemos, todas nuestras grabaciones, nuestra música son para ellos, y felices de que ellos corresponden también al cariño a lo largo de todo Chile. Sí. Me acuerdo perfectamente de Quintero. En Quintero, la verdad, que el cariño de la gente se pasó. Sí. La verdad que siempre nos acordamos de Quintero nosotros porque, claro, fue una de las fechas también inicial de Fiestas Patrias. Así que, bueno, hace unos días atrás conversábamos eso, ¿dónde partimos las Fiestas Patrias? Claro, fue en Quintero, así que sí. De paso le mando un gran abrazo a toda la gente por allá, y siempre agradecido todo el cariño de la gente a lo largo de todo Chile, amigo mío.
0: Sí, por supuesto. Y mira, y también viendo esto que ustedes ya están sumando estas nuevas canciones que vamos a empezar a conocer, ¿en qué tramo más o menos vamos a llegar a la número 10, Nelson? Más o menos, ¿en qué tiempo, este año, el próximo año?
1: Sí, la verdad que estamos evaluando, amigo mío, estamos haciendo como esta especie de encuesta. ¿Qué le gustaría a la gente? ¿Le gustaría escuchar una canción cada mes o quieren todas las canciones juntas?
0: Perfecto. Mira qué bueno.
1: Consultamos con los auditores por ahí qué nos pueden decir para que nosotros también recojamos esa opinión y poder darle también en el gusto ahí a todo nuestro querido público. Sí. Ya nosotros las 10 canciones ya están grabadas. Está todo listo, están todo escrito, está todo grabado, ya está, las voces están listas, los arreglos están listos. Solamente falta hacer esta planificación para poder sacar este material. Quisimos comenzar con un borracho, que borracho también es una canción que viene también a prender las fiestas. Habla de un hombre que ha cometido varios errores y obviamente ahoga sus penas ahí en el alcohol, pero también es una canción un poco triste, pero a la vez bailable.
0: Qué bueno. Oye, Nelson, y pasando a otro punto, más o menos estábamos escuchando recién el hit El Que Te Vaya Bien con Santa Feria y otros éxitos con Alanis Lago. Bueno, ¿y qué les parece a ustedes cuando, porque imagino, por eso te decía, porque yo lo he visto en sus redes sociales,

0: a los 7 que se presentó por ahí en alguna oportunidad el amigo Quique Neyra.
1: Ah, mira, mira.
0: Mucha admiración a la música que hace él, y creo que por ahí también se encontró con él, con el bajista en algún momento, que también creo que estuvieron conversando por ahí de una posible colaboración en algún futuro. Yo creo que también va por la admiración y también de apostar a estilos que nadie imagina. Sí. Imaginamos a Quique Neyra cantando reggae y Súmale Primo cantando cumbia ranchera. Es como sí, un mundo donde nadie se imagina. Entonces no, nosotros también apostamos a eso.
1: Y más encima decir, porque uno, por ejemplo, no sé, pues ya Quique Neyra, y tú más o menos uno empieza a decir... Y de pensar que escuchaba a Quique Neyra cuando chico y ahora mira, estoy cantando al lado de él, así como, debe ser algo mágico, no sé, así como que, wow, mira dónde estoy, una
0: sí,
1: cosa así, ¿verdad?
0: No, de todas maneras, es lo que nos pasaba con Santa Feria incluso.
1: Claro.
0: Santa Feria, una banda que nosotros admirábamos mucho, el 2018 cuando salíamos de gira, siempre íbamos escuchando por ahí a nuestros amigos y decíamos, ¿cuándo sería el día que pudiéramos grabar con ellos? Y imagínate, pasó todo el tiempo y se logró esta comunicación con el Pollo, con toda la banda, y salió esta canción, Que te vaya bien, que hoy día es como el himno nacional de las fiestas.
1: Sí, sí, sí. Oye, querido amigo, bueno, y también, tocando otro punto, también yo tengo, como te decía, yo soy de Quintero, igual que Yari, y también me pareció muy bonito el gesto que tuvieron el año pasado cuando también estuvieron con ustedes otro quinterano que es Alex Sinatra, que también tengo entendido que anduvo con ustedes en algunos escenarios. Así que, no, todo bien, todo bien. Así que un gran saludo para todos ustedes. Y bueno, éxito, Nelson Alexis, de verdad te lo deseamos de todo corazón, de toda la gente. Ahí están llegando una cantidad de mensajes, que les vaya bien.
0: Muchas
1: éxito,
0: gracias,
1: chiquillo. Mando un saludo para Ovalle, para Calama. Mire, la que están escuchando en San Felipe. La gente, ¿qué ciudad más o menos te gustaría ir, Nelson? ¿O le falta? Porque ciudades le falta re poco ya por estar en aquella, ¿verdad?
0: Sí, bueno, hemos recorrido casi todo Chile ya, gracias a Dios, con la música, con Zumbale Primo. Pero hay ciudades donde hemos estado un poquito, la gira está un poquito lenta, que yo creo que vamos a retomar ahora pasando Fiestas Patrias, que es el norte, cuarta región, Ovalle.
1: Mira.
0: Así que queremos volver por allá, y quinta región también.
1: Sí, bueno.
0: Quinta región, queremos ir por ahí, así que también, bueno, un saludo grande, amigo mío, a toda la gente que nos está sintonizando, toda la red Carnaval, siempre agradecido de ustedes, chiquillos, que son lo fundamental en esto, el artista, sin el medio, sin la radio no es nada. Bueno, hoy día las redes sociales sí se llevan un gran porcentaje, pero no olvidemos que las radios son muy importantes para nosotros, así que cuenten siempre con nosotros, aquí siempre vamos a estar, y por supuesto dándole muy bonita música, llevándole mucha alegría a toda la gente.
1: Muchas gracias, amigo. Bueno, y quitándole un poquito de tiempo, Nelson, que les vaya pero muy bien, y usted mismo entonces presente esta nueva canción, la una de diez, ¿cierto? Una de diez.
0: Es una de diez. Eso. Así que los invitamos, chiquillos, se acaba de estrenar exactamente hace 40 minutos, ya está disponible en YouTube y en todas las plataformas digitales. Lo único que le puedo adelantar a la gente que no ha visto el videoclip, que nos van a ver en una nueva faceta,
1: okay,
0: que nunca hemos estado.
1: Ya, ok. Nelson, querido amigo, un gran abrazo a la distancia, aquí está Radio Carnaval para lo que usted estime necesario y cuando quiera, amigo. Muchas gracias por su contacto, de verdad.
0: Juanito, muchas gracias, un abrazo grande, que Dios les bendiga a todos, y los dejo a continuación con lo más reciente y lo más nuevo del grupo Súmbale Primo, titulado Borracho, así que vayan a disfrutar.
1: Muchas gracias, amigos, cuídense.

0: una vieja con un viejo se pusieron a bailar. 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
1: Esta es la hora. Esta es la hora en su Radio Carnaval. 20 horas con 43 minutos.

¡Eso! ¡Hola, Claudita! ¡Hola! La Claudia llegó, la llegó. Llegó la Claudia. ¡Hola, Clau! Estamos en vivo.

estamos en vivo, ¿eh? Muchas gracias. Oye, quiero mandar un saludo para mis grandes amigos de Digital Print. Oscar están trabajando ahí. Dele que dele. Saludos, chiquillos, muchas gracias. Saludos a Luchito y Patricia.

0: que cumple 9 añitos hoy día, quiere que tú le cantes cumpleaños.
1: Que yo le cante, por favor. Pero por supuesto.
0: Tiene mucha la molestia ahora, pero que va a tomar oncecita
1: ya,
0: con
1: mi amor.
0: Nosotros,
1: ¿cómo,
0: ¿ya?
1: ¿Cómo se llama?
0: Vamos a cantar cumpleaños feliz, ya.
1: ¿Y cómo se
0: llama? Le agradece si es que puede, ya,
1: pero ¿cómo se llama? ¿Cómo se llama la cumpleañera? La cumpleañera. La cumpleañera. La cumpleañera. ¿Cómo se llama, mamá?
0: Constanza Morochito, se llama Constanza. Constanza Uga.
1: Ya. ¿Constanza cuánto?
0: Constanza Morochito, se llama Constanza. Constanza Uga.
1: Saludo para con Uga, ¿verdad? Le vamos a mandar un gran saludo para Constanza Uga. ¿Y es su nieta?
0: Hola, Morochito, sí. De nuevo soy yo. Quería pedirte un favor, Morochito.
1: ¿Qué pasó?
0: Mi nieta chica que va...
1: ¿Su nieta? ¡Buena, nieta! ¡Nieta!
0: Se cumple 9 añitos.
1: 9 años. Constanza, bueno, desde aquí, desde Radio Carnaval, quiero mandarte un gran saludo de cumpleaños, que lo pase pero muy bien en la compañía de tu linda familia. Y por supuesto en la compañía de mi amiga personal. Hemos salido después de la radio, mojaron las catimbas ahí, aquí en la playa. Salimos con la Julita González a caminar por la playa ahí en la noche. Tiene 1 de la mañana más o menos. Acá el Muelle Vergara más o menos. Bueno, quiero mandarte un saludo para su nietecita que se llama La Constanza.

Constanza, bueno, y me imagino que la abuelita ya le regaló su correspondiente regalito, ni un problema, pero a través mío me dice que, Juanito, usted le puede decir a la Connie que le tengo un lindo, lindo regalito. Así que, Connie, dice la abuelita que te va a regalar 100,000 pesos de cumpleaños. Está la Julita González, que es rajada.